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0: Ya ingresamos a la segunda horita también, cuando pasaron 20 minutitos de las 21 horas, ¿no? Así rápido va pasando los temas con estos, con esto va pasando las horas con esos temas hermosísimos que están solicitando los oyentes de Latidos del Corazón. Solo en Radio Activa escuchas estos temas con los oyentes que van solicitando esos temas para el, como dice, ¿no? Para el corazón.
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0: Ahí está Luz. Bienvenida, ahí está Luz, apareció nuestra oyente también escuchándonos ahí. ¿Qué dicen, Luz? Buenas noches, María, saluditos, nos dice. Linda noche, dicen, todos dicen linda noche, ¿qué pasó? Yo salí, entré. No me planté porque siento mucho frío yo. Ahí nos dice Edson Silva, dice, un clima agradable acá en Ezeiza, todavía en Ezeiza y ahí donde hace más frío. A disfrutar de las lindas canciones mientras se pueda, gente, dice, así es, mientras se pueda, uno tiene, tenemos que disfrutar las canciones, los paseos, los amores, a disfrutar todo mientras se pueda. Edson dice, otro tema más de los Vázquez, dice, ¿qué más quería yo? Dice, ¿qué más daría yo? ¿Qué más que quisiera yo? Dice, dedicado para esa persona que ya no está en este mundo, dice, pero siempre, siempre lo tendré en mi corazón. Aunque pasen los años, nos dice, pobre, sí, en el corazón está vivo todavía, en el corazón siempre vivirá, así que no te pongas triste, que estamos para recordar. No cosas tristes.
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0: Rosa Godoy dice, gracias María por pasar mis canciones, te pido otra temita, por favor, de Rafael, como yo te amo. Qué temón, ¿no? Como yo te amo. Eso también canta Rocío Jurado, ¿no? Sí. Muchos van pasándose de temas, canciones. Así es. Ahí estamos complaciendo los temitas. Esperen, esperen. De a poquito vamos a complacer para todos también, ¿no? Porque van solicitando entre el WhatsApp y la página de Facebook. Ponen dos temas, tres temas. Bueno, paciencia, como se dice. Vamos a complacerlos a todos. Así como vamos a complacer, vamos a ver, actualizar la temperatura. ¿Qué nos dices para mañana, para pasado? ¿Qué?

0: ¿Qué hacer mañana? Yo creo que vamos a estar todos muy nerviosos. Para mañana la temperatura tenemos la mínima 12 grados y la máxima 18 grados. ¿Será? Yo digo, ¿será? Pero no se va a sentir ese calor que sentíamos en verano. No, 22 no es así. Como dijeron ayer, va a ser 17 grados. Llegó a los 17, pero nada que ver con ese clima, ¿no? Hacía frío todavía. Pues la edad que me hace sentir ese frío. Mientras Ed y Luz están con la linda noche, yo acá, acurrucadita. Y para el jueves, ¿qué tenemos? El miércoles va a estar nublado. Nublado, dicen que va a estar nublado, pero todo puede cambiar. Y para el día jueves tenemos la mínima 16 grados, o sea que va a ser como dice, ¿no? Y la máxima tendremos 22 grados, ¿será? ¿Será? Yo me pregunto también, ¿será? ¿Será verdad? ¿Será mentira? ¿O estamos pasando del año pasado esto? O de verano, como decimos, ¿no? Y para el viernes con probabilidades de lluvia, pero la mínima será 17 grados y la máxima... No creo. 27 grados. Más la humedad será eso, todo incluido. Ay, a los que quieran salir el sábado, el domingo, no. Vayan lavando la ropa mañana, que se paraliza Buenos Aires. Vayan lavando la ropita, porque el día sábado y el domingo y el lunes, probabilidades de lluvia, ¿no? Por ahí llueve, ¿quién te dice? Pero así está entre el sábado, domingo y el lunes. Hasta el miércoles tenemos mal tiempo, mira. Ahí ya le digo todo. De la otra semana. Así que tenemos el jueves con mañana, miércoles y el día jueves hay que lavar la ropa para que seque, si no te agarra la humedad y no sabes. Y la próxima semana llueve, ojo con todo eso. Y ahora nos dicen que, pero y ahora yo siento un poco de frío, no, hoy está la temperatura 13 grados, 13 tenemos ahora cuando son exactamente las 21:26 minutitos, así está. Y la humedad, sí, con razón uno dice, no siento frío, pero a la vez siento un poquito de calor. Tenemos 79% de la humedad. Así es, gente, usted tiene que actualizarse todos los días, cada hora, para que usted pueda ver si es verdad o no este clima. Sí, porque uno nunca sabe. Yo, por ejemplo, el martes dijeron 17, bueno, me llevo un saquito simplemente. No, señor, no. Pero un frío que me hizo doler todo los huesitos. ¿Dónde está? Eso, a cruzar los dedos, porque no sabía dónde estaban los 17 grados. No lo sentí. Así que cuidarse, abrigarse, gente, siempre llevarse un saquito, como siempre digo, una bufandita, un gorrito. A veces con solo tener la bufanda ya estás abrigadito. Pero no, a los jóvenes que dicen linda noche, no pasa nada. Vayan con una remera y en shortcito. Acá dice Freddy Sequita, María, la noche quiere romper el frío. Ya habíamos dado lectura a esto, a ver qué nos dice acá abajo. Y María Rosa Godoy, bueno, vamos a ir complaciendo a los temitas que están ahí esperando en la puerta. ¿Y quién anda? ¿Quién nos dice? Bassini, ¿no? Ahí que nos han solicitado ese temita.
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0: Esos años de, como decimos, ¿no? De los 80, nos vamos para el 78 más o menos. Ay, no tan lejos, pero vamos a escuchar este hermoso tema también. Fue Dacini que nos dice, solo puedo mirar atrás.
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0: Me sacaron al aire, ¿qué pasó? Así, así estoy, para que sepan. Este hermoso tema de Julio Iglesias, ahí en los años 1987, ahí tocaba, ¿no? Julio Iglesias. Como decían en el álbum El Hombre Solo, ¿no? Solitario, ahí está.
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0: Ay, este temita va para Brasil, que nos habían solicitado también, y uno de los 78 también, a Bacín, ¿no? Ahí, parecido a Manolo Otero, decían otros, es Manolo Otero, no. Parece, pero no es. Así vamos recordando estos temas. No dije, por eso doy gracias de haber nacido en los años... En los años de oro, donde estas músicas valían.
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0: Así vamos recordando esos temitas nosotros. Yo acá cantando y me abren el micrófono porque por ahí salía un gallo. Ahí está nuestro, como se dice, ¿no? El que viaja es más viaja, como va pasándose viaje por viaje, todos los días, de lunes a viernes viaja. Ahora, ¿dónde está? De Rusia, ¿dónde se fue? Ahí está primo Héctor, nos dice, aló, ¿hay alguien con vida? Dice, claro que sí. Yo creo que muchos están con vida, pero en otro mundo ya están, ¿no? Viviendo esto, escuchando estos temas. Y se van viajando imaginariamente, se va a Bolivia, a Cochabamba, a La Paz, donde uno enamoraba, donde esos no había ni celular para decir dónde estás, con quién estás. Solamente nosotros, te voy a esperar el miércoles a la misma hora. El lunes nos vemos. Así nomás era, ¿no? Por dicho, y tenías que estar esperando los días, tenías que contar para ir a la cita. Así eran esas épocas. Hola, buenas noches, dice Latidos del Corazón, nos dice Héctor, ahí nuestro compañero. No, si yo canto esto, les voy a hacer llorar. Claro. Ahí está, le van saludando al lobo también, se van comunicando entre ellos. ¿Cómo estás? Le dice. Gracias, María, por pasar el tema, dice. ¿Cómo no recordar esos temas? ¿Cómo no recordar? Freddy se quita.
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0: Se ve que el operador también sabe de esos corazones rotos. ¿Cuántos? ¿A cuántos corazones habrán roto? ¿O cuántas le habrán roto el corazón?
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0: No es necesario, yo siempre digo, no es necesario que te hayan roto el corazón o hayas sufrido por amor. Solo al escuchar estos temas, uno a veces se hace la película, la novela, y o va tocando esos temas y lo va gustando, ¿no? Como decía, hay un comentario donde decían, pero qué temas esas músicas viejas ahí. Perdón, uno de 16 años les responde, perdón, pero estas son músicas, le digo. Y es la verdad, es la pura verdad. Estas son músicas que se cantaba con la mente, con el corazón y con el alma. Del año 78, ¿hasta qué año nos vamos ahí?
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0: Este es mucho más nuevo para mí, ¿no? Pero nos vamos a volver a los 90, a ver qué nos dice de los 90.

ya rumbo para irnos nosotros. Nos vamos porque estamos haciendo llorar a la gente. Estamos haciendo llorar a los oyentes. Acá están llorando todos. ¿Qué pasó? Ya dije, hay que recordar, pero no hay que llorar. Esos temas, eso es Tangena, gracias, nos dice, ¿no? Gracias, María. Acá María Godoy dice, María, no paro de llorar, dice, con esos temas. Freddy Sequita dice, la noche está bueno. Y sí, amigo, la verdad es, ahí hay comentarios que están entre ellos. ¿Qué se va a hacer? Ya les hemos hecho llorar, ya les hemos hecho recordar. Uno dice, no, mejor me voy, así no se calman todos. Vamos a dar lectura al mensajito que ha ingresado a la línea de WhatsApp, ¿no? Que es al 11-61-25-98-25 y nos vamos con estos temas que han solicitado, que vamos debiendo de ahí. Tenemos de Rafael, que debemos, vamos a ir ahí. Muy buenas noches a todos los románticos de Latidos del Corazón. Excelente la música romántica. Por favor, un temita de Paloma San Basilio. ¿Por qué me abandonaste? De antemano, muchas gracias. Atentamente, Freddy. ¿Cuál de los dos Freddy será? ¿Cuál de los dos Freddy será? ¿El que siempre sabe estar? ¿El fiel? ¿O el infiel? Bueno, gente, nos vamos, gente linda, gente romántica, gente que han llorado, han reído, han recordado. Nos vamos, amigos, nos vamos, nos vemos el martes, ¿no? Nos encontramos, como dice, nos encontramos y nos vemos, mañana fuerza. Y bueno, uno hace promesas, ¿no? Bueno, yo ya había dicho de un principio, si Argentina sale campeón, estamos en TikTok. Así que demos fuerza a Argentina. Yo ya había dicho eso cuando yo había iniciado ya todo este tema. No pasan. Porque tú ya no estás. Habíamos dicho, ¿no? Eso, que si Argentina gana, bueno, faltan dos partidos más y si sale campeón, vamos a ir a TikTok. Que no olvide tus ojos tristes cuando te vi. Así, gente linda, los vemos el próximo martes, ¿eh? Los esperamos. Y si Dios quiere, en TikTok. Claro, por Radioactiva, por supuesto. El TikTok de Radioactiva. Acá dice, está bueno llorar un poquito, sí, está bueno llorar y recordar, está bueno, no hace

0: nada, no hace daño, Freddy. Gracias por las buenas canciones, excelente programa, Latidos del Corazón, nos dice. Bueno, gente, hasta mañana, nos vemos, ustedes que terminen bien la semana, un fin de semana hermoso también, que lo tengan, porque va a llover a pesar de todo eso. Bueno, vamos a ver cómo nos va. Y sobre todo que descansen esta noche bien, ¿no? Para mañana tener más energías, levantarse y terminar esta semana, este mes, así, con fuerza.
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0: Así es, nosotros mañana nos vamos a la verbena. ¿Qué verbena? Verbena de la cama nos iremos. Así que saluditos a todos los paseños, ¿no? A todos hermosos chucutas, como decimos nosotros. Saludarles de antemano y que tengan un aniversario hermoso, ¿no? Que la pasen lindo. No exageren, como decimos, ¿no? No exageren, porque el viernes se trabaja. Saluditos a mis hermanos paseños. Chao, chao, gente linda. Nos vemos el martes. Chao.

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Voy a hacer un tema acústico. Vamos a ver. Mentiroso. Ahí está, muy bien, Alexis. Bravo. Ahí va a ser, ¿eh? Luces, por favor, a ver. Gracias. El flash.

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Deve essere un tema acústico. Vamos a ver. Mentiroso. Ahí está, muy bien, Alexis. Bravo. Ahí va a ser, ¿eh? Luces, por favor, a ver.

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Oración de la mañana. En el nombre del Padre, del Hijo, del Espíritu Santo. Amén. Maravilloso Señor, Padre amoroso y de infinita bondad, me presento ante ti lleno de mucha alegría e ilusión para darte gracias por este nuevo día que colocas ante mis ojos. Gracias por tu inmenso amor, que hace que toda esta creación que hiciste la pueda disfrutar un día más. En esta mañana solo puedo tener palabras de felicidad, de alabanza y honra para ti, Padre Santo, porque maravillosas son tus obras, asombrosos son tus milagros e infinita es tu misericordia. Que te adore la tierra entera y que cantes victorias y alabanzas a tu poderoso nombre por los siglos de los siglos. Te vengo a agradecer, bendito Señor, por todas las hermosas bendiciones con las que colmas mis días. Gracias por todo lo que pones en mi vida, mi familia, mis amistades, mi trabajo, mis estudios y todas mis labores. Gracias porque día a día iluminas mi camino con tu luz resplandeciente y porque derramas tu espíritu sobre mí para quedar limpio de los males que puedan acecharme. Gracias porque permitiste a mi cuerpo descansar del trajinar del día anterior y porque hoy me despierto con ese mensaje de fuerza y de perseverancia dando vueltas en mi cabeza. Dios bendito, en ti encuentro todo lo que necesito para ser feliz. Quiero pedirte esta mañana por las personas que son muy importantes para mí. Te quiero pedir por mi familia para que siempre estés con ellos, vigilando sus labores, guiando sus pasos y enderezando sus senderos para que puedan encontrarte a ti. Te pido que derrames tu bendición, Señor mío, para que les vaya muy bien en este día que está empezando. Además, quiero pedirte misericordia y compasión por todas aquellas personas que sufren momentos de angustia y tristeza, que se han despertado con una enfermedad que los atormenta o con un problema económico que los llena de preocupación. Muéstrate, bendito Señor, como una luz de esperanza en sus vidas, para que puedan encontrar en ti la sabiduría necesaria para dar solución a sus problemas y para que seas el médico que sane los males que aqueja su cuerpo. Te pido en esta mañana que seas el refugio que busca mi corazón, que seas la fuerza que necesito para hacerle frente a las pruebas que se me presenten. Señor Todopoderoso, no dejes que este día yo me quede sin tu compañía. Quédate cerca de mí como un fiel amigo, como un padre protector. Dios mío, acércate a mí cada día más. Guía mis pasos y orienta mi vida bajo tus mandatos para hacer de este día un día lleno de provecho y de prosperidad. Derrama bendiciones sobre mis habilidades para tener un buen desempeño laboral, que me permita obtener la abundancia que busco como sustento para mi hogar. Gracias, Dios mío, porque soy sumamente feliz al saber que mi oración está siendo escuchada. Entonces me dispongo a empezar mi día con la confianza de que sabrás contestar mi petición en los momentos perfectos. Todo esto te lo pido en el nombre poderoso de Jesucristo, el único camino y la única verdad. Amén. Versículo de hoy. Si alguno dice: yo amo a Dios y aborrece a su hermano, es mentiroso, pues el que no ama a su hermano a quien ha visto,

¿cómo puede amar a Dios a quien no ha visto? Queridos hermanos, que oraciones amor a Jesús. Que el Señor nos bendiga en este día, en el nombre del Padre, del Hijo, del Espíritu Santo. Amén.

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6 de la mañana con 15 minutos, sí señor, 6 de la mañana con 15 minutos. ¿Qué tal? Buen día. Muy buenos días, amigos, amigos, hermanos latinoamericanos. ¿Qué tal? Buen día. ¿Cómo amaneció? Espero que bien, sí. Espero que bien, porque nosotros ya estamos retomando lo que es el estudio de Radio Activa, ¿ok? Te comentamos que ya estamos saliendo diferentes en estas plataformas, otra vez en nuestra plataforma que es Radio TV Activa, obviamente por Facebook, por TikTok también ya estamos saliendo en vivo, ¿sí? Oye, hacemos más rápido que se podía, sí, claro. Me dijeron que soy muy lento y entonces lo hice muy rápido y manoteado, en serio. ¿Sas? En 10 segundos y lo hice, oiga, en serio, sí. Tempranito nosotros acá en la radio, como siempre, molestándolos, de repente ustedes en camita. ¡Cállese! ¡Cerrar la boca! No, tranquilo, nosotros estamos en su horario, así que no se moleste, señorito, por favor, si de repente estás ahí, qué sé yo, ¿no? En el momento acción, digo yo, no sé, te estoy diciendo equivocar, por favor. Concéntrese, ponga la bala. Claro, te ponga la bala, sí.

Apunte bien, cuidadito. Cuidadito, vamos a estar del vecino, de la vecina, y imagínese. ¿Está lloviendo? No está lloviendo nada. ¿Qué tal, gente? Buen día, ¿cómo le va? Miércoles, somos 15 de julio, ¿Cómo se nos va de la mano el mes ya? Mañana, 16 de julio, ¿no? Don saludo cordial desde los paseños, ¿cómo anda la PA? ¿Qué tal la PA? La PA, buen día. Claro, 16 de julio mañana, imagínense. Hablan de Bolivia, obviamente allá no, por la entrada de 16 de julio. Donde estamos mucho tiempo allá se radican, hoy por hoy, pues, nos hemos distanciado. Y todo, mayoría, ¿no?, de la gente que estamos acá en diferentes nacionalidades. Hemos salido de repente y queriendo volver de un mes y nos quedamos mucho tiempo hoy. Amigos, somos Radio Activa, te comento, somos Radio Activa 93.9 FM. Estamos transmitiendo en vivo desde Buenos Aires, Argentina, Capital Federal, para todo el mundo.

0: participación de Yuri Ortuño, buen tema, Sella de la Vida, ¿eh? Sí, señor.
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0: Pero ¿quién dijo que hay que llorar? No, de lo contrario, hay que sonríe a la vida, gente, sonríe a la vida, en serio. En serio, todos, a ver, no, todos, jajajaja, ¿se imagina? Atención, mi nombre es Primo Héctor. Somos del programa Activando con el Lobo Solitario. En este horario, si bien dije, empezamos nosotros a las 6 de la mañana hasta las 8:30, ¿sí? Por supuesto, AM.

atención, estamos saliendo por diferentes plataformas que tenemos nosotros. Atención, ya estamos en vivo a través de nuestra página. Entra, vaya al buscador de tu Facebook. Hoy todo el mundo tenemos Facebook, ¿no? Claro, pero igualmente, pues, no nos visitas. Si aún no sigue, síganos, buscando como Radio TV Activa 93.9 FM Oficial. Ahí estamos, ¿sí? Y por TikTok estamos ya en vivo, @activafm939, ¿eh? Espero que estamos saliendo bien el audio. El audio, ¿vamos bien más o menos o no? ¿Qué dicen? Y por la página, obviamente, te comento a la gente que trabaja a las 7, 8, 9, 10, no sé a qué hora entra. Oficinista a las 10, no, muy tarde, oiga. ¿Por qué? Parece de la FM, oiga. Atención, la FM, FM, digo, la página fmactiva939.com.ar. 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No pesamos mucho, por suerte, gracias a Dios, somos livianitos, no somos gorditos. A eso me refiero, pecados. Atención, búsquenos como Radio Activa 93.9, ¿sí? Y si tú quieres contactarte con nosotros, mandar un audio escrito, mucho mejor sería audio, es que no saborear bien, en serio. Atención, si estás en el exterior, en otro país, más 549, a continuación 11-61-25-98-25, 11-61-25-98-25.

atención amigos, la temperatura actual tenemos, atención, la temperatura actual tenemos 13 grados, ¿eh? No sé por qué la música me colocó, operador, por favor, cambie, ¿qué pasó? ¿Quién falleció? O ahí, Pix. Ajá, hoy hay campaña, ¿en serio? No sé, editor de la radio, ¿sabe? ¿Está chequeado esto? No creo, oiga, no creo, no debería porque no tengo conocimiento, chicos, ahí voy a... No, campaña. No creo, hablamos después de la noche, ¿te parece? Sí, después de la noche. Mejor cantemos, tranquilito, ok. Sí, cantemos. Campaña, nos olvidaron para otro.

Hoy no hay campaña, chicos. No, Pix tampoco, no. La participación de Max Castro nos dice: ¿cuándo yo te conocí, Sí, pero tema de fondos para campaña Pix, o sea, sea serio.

vivo, estamos saliendo perfectamente por TikTok. Ya hemos chequeado. Sí, atención, amigos, comentarle que somos Radioactiva 93.9 FM. Hoy miércoles 15 de julio. Hay muchas actividades para hoy miércoles, sobre todo acá en Argentina, ¿no? Te comentamos la temperatura, actual tenemos 13 grados. La máxima va a llegar, ¿cuánto? 18 grados, ¿sí? Atención. Precipitaciones 10%, humedad tenemos 82%, muy alto, oiga. Viento corre a 16 kilómetros por hora. Esto es lo que nos comenta el servicio meteorológico. Es simplemente yo estoy leyendo, cuidadito, ¿eh? Dijiste que va a solear y está lloviendo. No, yo solamente leo nomás. Si vos te me escribes, si me escribes cualquier cosa, yo leo tal como es, en serio. Ajá. Hoy todo el mundo, ponele. Hoy es partidazo, gente, ¿sí o no? Sí, vamos a chequear a qué hora juega el partido Argentina con Inglaterra. Ayer fue eliminado Mbappé. Decime qué se siente Mbappé. Dios mío, son. Pero bueno, sí, ya se lo merecía, oiga. Pero el clásico, ¿no? Lo que es Inglaterra y Argentina, no. La gente que sabe, pues va a informar mucho. Lo va a saber que va un trabajito, ¿no? Yo creo que tiene más información. Va a tener, ¿sabe quién es? Sájaro ahorita, chicos. Escúchelo. El deporte, ¿no? Sergio Chávez, es un capo. Saludos cordiales. Hola, Sergio. ¿Qué tal? Bien, Sergio, ahí está. Juan Carlos, todo el equipo completo. Oscar, uy. Seguramente va a haber un Sájaro ahorita. Va a haber tremendo. A ver si vengo a manguear un cachito porque no estoy trabajando. ¿Puedo venir a manguear, no? ¿Puedo venir o no? Jefecita, pues coménteme. ¿Puedo venir o no? No como mucho, ¿eh? Sí. Puedo venir, ¿eh? Atención, la hora es muy importante. La gente que está trabajando, mejor dicho, levantándose de la camita, apúrese, señorita, señor, joven. Jovena. Apúrese, por favor. Es miércoles, ombliguito de la semana. La hora muy importante es 6 de la mañana con 28 minutos. Esto es lo que República Argentina y Brasil y Chile. Para mandar solo para la Isabel, sí, para todas las, se llama señoras Isabel o señorita Isabel. Hola, Chabela, ¿qué tal? Buen día. Me encanta Max Castro.

Perdón que hablo mucho porque mi mamá se llama Isabel. Lindo nombre, ¿no? Isabel. Bonito, me gusta. No volveré. Saludos para mamá Isabel, está en el cielo ya. Mamá, llévame. Quisiera irme con mi mamá, en serio, a veces.

Pues dice, ¿come carne o no? ¿Hay chicha o no hay chicha? Quiero carne, en serio, hace mucho que no como carne. ¿Usted me entiende de qué hablo? En serio. Quiero una nalga, nalga digo, ¿cómo se dice? No, no, me gusta matambre, en serio, matambre. ¿Sabe quién un asadito me gusta? Matambre. Tira de asado y chori, goloso. No, no, no, goloso no. Porque el otro, pura carne, no me gusta. Yo con cuerpo. Matambre es genial, en serio, oye. Arriba, sarocito. Matambre, quiero nada más, oiga. Matambre, tirita de asado y chori, ya está. Una ensaladita. Nada de papa, no hay arroz. No, no, ¿qué es eso, oye? Asado, asado es la carne, mencioné. Ensaladita. Pancito a la parrilla, tosta y crocantito, la yajuita, nada más, oye, no me vengan con chuño, paparros, tómensela, tómensela, no, no, así no, así no, ese no es asado, es asado paisa, dicen, no sé, solo para mi tía, tía Lorenza, siempre hace con papa, arroz, hoy ya estoy cansado, arroz,

sí, va a entrar a la página, sí, va a entrar a la página, vaya dejando comentarios. Dije, compártame, chicos, yo no regalo nada, pero usted comparte, di corazón, ¿sí o no? O regalo platitos, o dólares, no, dolores de cabeza voy a regalar. Dólares en pie, verde, nan, manan, cancho. Dolor de cabeza, ¿puedo usar tu orden? ¿Quién quiere una cabeza? ¿Alguien quiere una cabeza? ¿Quieren que llevárselo? Póndame sorteando ahí. El que va a comparte, voy a regalar. Nosotros no, no hacemos, no hacemos eso. Eso no hacemos. Eso no hago yo, no, no, no. Mi compañero Chicher, ese es faltoso ahí. Él comparte regalo plato, dice así. Compadre, su amito regalando. Así no era, no, así no. Chichero, mira para allá, bobo.

0: está preparándose para hoy, para Deportino. 15 horas. 4 de la tarde va a ser, ¿eh? Sí. Partidazo, ¿eh? No, 15 horas, perdón, 15 horas. Francia, ¿qué se siente? Ayer aposté, chicos, por TikTok aposté.
1: Hace más de 500.
0: Oscar, gratis me gané, ¿eh? Lo carga, no dice, 500 años. Francita, ¿qué tal? Buen día, ¿cómo lo va? ¿Todo joya?

Vamos a, chicos, vamos apostando a ver. Uy, no me pregunta mis jefecitos. Se está escuchando, jefecito Berno. Lido Brás, Fran, se me está escuchando. ¿Qué sorteamos para el apuntador? No, no, el que va a apostar, pues. El que va a ganar. El pálpito, ¿eh? ¿Cómo va? Coménteme por ahí, Argentina, Inglaterra. ¿Quién quiere apostar conmigo? Argentina va a ganar, tranquilamente. No, sufriendo, pero bueno, va a ganar. El típico, pues. El típico argentino, ¿cómo gana? Va a ser Snai hoy, Snai, ¿eh?

vamos a ingresar a la página a ver qué nos va chequeándonos, qué nos va viéndonos. Ahí está el jefecito, como siempre. ¿Qué tal, jefe? Buen día, ¿cómo le va? ¿Todo bien? Todo lo que hablo acá, jefe, tú sabes, es un show, no show. Bueno, ¿ok? No vas a llamar la atención al jefecito, a disculpar, carnal. Soraya López, ¿cómo anda esta? A ver, ¿qué dice el mensajito acá? Buenos días, Lobo, un saludo desde Pailón, la puerta de la Chiquitanis. ¿Qué? ¿Chiquitanis?

quiso decir chiquitanía, oye. Para mis colegas de la vieja escuela de Chijmuni. ¿Qué es Chijmuni? ¿Chijini? No. Chijini es en La Paz, pero Chijmuni, no sé. Saludito a mi hermano Román Felipe Mancilla. Saludos, bienvenido, ¿eh? Te perdiste.

sí. Te comento, el WhatsApp de la radio es totalmente habilitado. Puedes dejar un mensaje escrito o audio. Déjame su pálpito, o sea, déjame su pálpito. ¿Cuál es pálpito para hoy? Argentina, Inglaterra, Inglaterra, Argentina, juego hoy, 15 horas, todo parate. Si está trabajando, por favor, ayer dije no entren temprano a trabajar. Y a las 12, si quieren, si se pueden, tiren un asadito, si se puede. Y a las 2 de la tarde ya tenis terminar. A las 3 todos entran a la mesa, en la camita, como tú quieras, Prohibido comer a las 3, prohibido, se va a atragantar. Jodido, jodido. Guarda con el chori, no guarda con el chori. Ten cuidado, esa hora no, jodido, jodido chori. ¿Sí o no?

En proyección, secreto amor, parece el secreto que tienes hoy, amigo Faltoso, amiga señora Faltosa. Siempre tiene un hombre, una mujer, siempre tiene alguien por ahí. Por más que tenga marido o mujer, siempre tiene algo. No me digan que no, oiga, ya los conozco, digo nombres, oiga. Sí, sí, sí, tiene nombre. Tiene un amantito por ahí, no, rinconcito, que no tiene nada, pero yo ya sé, pues. Yo ya sé quiénes son, ¿eh? Faltosos.

está la página, a ver quiénes están compartiendo, quiénes están reaccionando. Atención, vamos a compartir rápidamente para José, ahí está. Para Edgar, para Juan. ¿Qué tal, Juan? Juan Carlos, sí. Porfirio, ahí está. Brian, Adam, mira, Solía López, ¿qué tal? Sole, buen día, ¿cómo le va? Está, ¿quién más está por acá? A ver, vamos a Chelo, ¿qué tal Chelo? Alina, Delia y Román. Saluditos, gracias por reaccionar y compartir. Dale, mira que no sorteo nada, ustedes están compartiendo. Josha, todo Josha, oiga, en serio, ¿eh? O regalo, no sé qué regalo hoy, puedo llegar a 200 de compartidas, no creo, no regalo. No soy yo de esas cositas, no, ¿qué es eso? No sé nada, oiga. De lo que sí voy a regalar, puedo regalar mañana, el que va su pálpito. Déjeme, ¿cuánto va a ganar Argentina? A ver, dígame. Seamos positivos. Uy, ¿cuánto gana Argentina? No dude, Sea positivo, así como yo. Si digo a las 6, es a las 6. Si digo a las 5, es a las 5. 5, no creo. No. 6 está todo bien, José. 5, no, hay mucho. También quiero dormir un poquito, pues.

Hola, Lobito, muy buenos días. Muy buena tu compañía. Te pido un tema de Caramarca, Juliana Paz. En serio, ganamos a Argentina 1-0. Tan pobreros, oye, no sean tan miserables, o sea, serio. ¿Cómo así? Ya, pues por lo menos 2, 3, pues. Por la duda está apostando, por la duda, dice. ¿Cómo anda Juliana Paz? ¿Cómo así? Sea positivo, pues. Va a ganar hoy. Digo, me palpito. Digo, no digo ella. Digo, no digo. Sin exagerar. 2-1, apunta, anota, sí, 2-1 para mí, Gol de quién, no sé, pero Messi, últimamente todos apuestan a Messi, 39 años, chicos, hay que estar en su lugar, no, ya se está cargando todo el equipo, los 12, toda la Argentina, Messi está cargándose, imagínense, no, tampoco exageremos, todo Messi, no, usted está de meta gol, pues, ¿por qué siempre Messi tiene que meter gol? No, usted meta gol, a ver, a veces la metes, a ver, métemela, dice, ¡eso, arriba! ¡Argentina! Yeah. ¿Acaso? ¿Sea serio? Agárrelo a esa mujer que está en la camita. Hágalo bailar. ¡Muévalo con todo! No sé, usted muévalo como quieras. Muévalo, el tema es que muévalo. Vamos.

Ahorita la gente que va llegando a través de TikTok, saluditos, saluditos por todos ellos, ¿sí? Si me escribís, tú ves, ahora, si no me escribes, no te saludo yo, no, sí soy yo, soy jodido, en serio, ¿eh? Déjeme un hola por lo menos, yo te voy a saludar. Si no me dices hola, hola, no sé quién eres, pues oiga, no sé, salúdeme, dale por lo menos un hola, todo hosha, más o menos negativo, positivo, o sea, hábleme, coménteme, ¿eh? Hacerte saludo, causita, vamos. Ahí está marca ya dedeado, sí, madre, te puedo te saludar por lo que estás dedeado. Muy bien, hola, que te marca, che, ¿qué tal? Caché, ¿qué tal? Todo hosha. Boligaucho, ¿qué tal? Boligaucho, ahora somos boligaucho, pues. En serio, nos dicen boligaucho. Los boligauchos están apoyando a Argentina.

Oye, Juliana pasa, no hay Juliana pasa hoy. ¿Cómo así? Oye, no, falta su paca tercera, no creo, oiga. A ver, confirma mi calamarca. Digo, Juliana pasa. No. ¿Cómo se llama este cuate? No tiene nombre, oiga. Marca, llegaste por tu crema, ¿eh?

Guatiñas, el título que lleva Urpilape. A ver, ahí está. ¿Qué dice? Tupac Katari. Usted me dijo, pero Julián, no pasa, sea serio, oiga. Te voy a bloquear, así, ¿eh? Pórtese serio. Yo soy bueno para bloquear, no me tiembla la mano, en serio. Soy capísimo para bloquear. Soy el número, puede ser campeón hoy por bloquear, en serio. Dale, papá. Ok, Julián Napaza, te llamas, ¿no? Ok. Napaza, ¿qué te pasa? ¿Qué te pasa, pibe? Pivote. Ok, ahí tú para acá. Ahí buscamos, buscamos. Ahora sí, voy a buscar, ¿eh? Ok, ya lo tengo. Ahora sí lo tengo, pues, causa. Viene ahí, ¿eh? Mira, está cantando, se adelantó proyección. Él dice, ¿a qué volviste, Warmi? Si tú y yo ya hemos terminado, ¿y por qué insistes? Sea faltosa. Digo, sea seria.

0: Qué buen tema, ¿sí o no? Solamente lo sienten la gente que escucha música folclórica nacional. Este tema me trae mucho recuerdo en lo personal cuando estuve trabajando allá en Bolivia, en la zona Villa Fátima. Dios mío, ese nombre, claro, pero es la zona se llama, sino donde las niñas, ¿ok? Sí, trabajé en el punto blanco, trabajé yo, sí, en la fábrica trabajé. Entonces, todos los viernes era infaltable Cañaciones. Yo te dije, yo era, ahí sí era el pendejo. Ahora entiendo por qué no dicen viejos. Claro, yo recién salí del cuartel, ya pues, trabajando ahí, entonces no. Entonces, pues tenía amigos de 30, 35, 40, te dije, mayores, ¿eh? Los mayores siempre te van a dar consejo bueno. Sí, sí, o sea, me habían dicho ellos, ¿eh? Y es más, me habían dicho, nunca tomes con tu edad, porque con tu, vas a trabajar la misma edad que tú tienes. Simplemente van a pelear de mujeres, de chicas y del cuartel. ¿Qué fuiste? ¿Qué hiciste? ¿Y dónde estuviste? Vos eres pato, vos eres chú, patito, etcétera, etcétera. Sí, no, pero el ejército es más válido que el blog. ¡Saludos, patitos! ¡Hola, patitos! ¡Hola, patitos! Lo que fueron a chúa, patitos, hola, patos. Y esta canción, todos los viernes cañaba con ella, en serio. Y el más pendejo yo, el colador ahí. Claro, ellos eran grandotes, ya pues. Y sí, pero siempre nos han aconsejado. En lo personal me comentaron que siempre vas a tomar, compartir con tu edad, no, con los mayores, porque lo de edad van a pelear, como dije, no, de las chicas, mujeres, yo tengo tanto, y usted no tiene nada, y tú, ¿dónde es tu cuartel? Eres patito, etcétera, etcétera, así. Así que, no es bueno, a los amiguitos que yo digo, no tomes con los de tu edad, no, van a hablar de los tamaños, qué sé yo, no sé, pero una persona mayor siempre van a recomendar algo, cosa de la vida que ya pasó, ¿eh? Sí, a mí me pasó acá. Sí. Y la vez que me peleé por eso, dije, yo conozco todas las comisarías. He estado detenido por todas, en serio, no por otra cosa, sino que por peleador fue el caos, así en serio. Pues no me mires, si no te voy a agarrar, no sé. Te voy a noquear, pues no, ya sea en la calle que se cruce, no, quiero morderlo en serio. Soy jodido, en serio. Calamarca presente, Tupac Katari. Este tema para Pixway, así en serio. Julián. Pero bueno, hay campaña, chicos, hay campaña. Ok, 9 en punto. Producción. Hay campaña hoy día. Severina, llegaste. Severina, ayer gané 2K, ¿sí o no? Gané 2K. Gana España. Pues. Ya sabe de quién.
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0: Gracias por tu quíreme.
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Yeah, dijo lo buen día, Lobo. Saludos a su persona. Y un saludo a mi amorcito Willington y al taller Chonohui. Pasemos al tema de José Jarra. Déjame, aguante Argentina. En penales gana Argentina, pero ¿cuánto? Sí. No, penales no, es difícil. José, dijo Luis Fernando, dice Gutiérrez. Me están avaliando tu borrachera. No, digo que sea borracho, sea serio, amiguito. Ya fue hoy, colabora. José, fuiste o no al cuartel, vos pone música. Y listo, dijo. Chicos, ya no voy a hablar, ¿sí? Es una orden. Orden, mi cabo ranchero, es una orden. Salud, mi cabo racha, oiga. Saludos. María Elena. Estará valiendo, me dijo, en serio. ¿Cómo así?

tema, qué buen tema, chicos, qué buen tema, qué buen tema. Amigos, amigos, a mí me tengo que ir un cachito. ¿A dónde, gente? Pasaron 50 minutos de las 6 de la mañana. Vamos a titular, ¿te parece, gente? Vamos a titular un cachito, porque si no, pues, Tomás, no vas a tener algo hay que comentar acá. Si no, pues, si hablas mucho, no sabes nada. Y sí, ya me lo dijeron, pero bueno, sé. Atención. Como dije, estoy viendo en la pantalla de Zika, porque acá hablan todo el mundo habla. El que no juega sabe la pelota, nunca juega la pelota, está hablando así. Eso soy yo, nunca partido. ¿Cómo es la pelota? ¿Es redonda, cuadrada, ovalada? No lo sé, oye, no sé. Van a disculpar el carnal. Atención, vamos entrando, perdón, vamos a cortar enseguida. Atención, entramos a los titulares, ¿te parece? Obviamente Bolivia. Ya ve. Lo que ocasionaron ustedes, ahora lo que ocasionaron. Amigos, vamos a hacer la hora muy importante, 6 de la mañana con 52 minutos. 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Titulares. Bolivia, embajada rusa critica la atención que se da a bolivianos en la guerra y dice que no atenderá consultas. Titulares, embajada rusa descarta vínculo de su misión con el supuesto reclutamiento de bolivianos. Bolivia, fiscalía rechaza recursos de que buscaba levantar proceso contra Evo sobre el caso Saray. A titular, atención. YPFB asegura que el abastecimiento de combustible está normalizado. ¿Será así, gente? Más titulares. Familia de jóvenes reclutados para la guerra en Rusia formaliza denuncia por trata y tráfico. La Paz es el epicentro de la diversidad musical boliviana y de la convivencia cultural. Fiscalía anuncia investigación de oficio sobre presunto reclutamiento de bolivianos para la guerra. Ya dijimos, ¿no? Estamos repitiendo, chicos. Pásenme bien. No, pásenme, chicos. Sean serios, oiga, estamos en vivo. Deporte, gente, deporte. Atención, vamos a dar la picadita, la puntita, por lo menos. Atención. Estamos dando la puntita, solamente la puntita. Atención, chicos. Hoy juega Argentina. Inglaterra. Hora 15 de julio. Hora. Semifinal 15 en punto. Ayer fue derrotado Francia frente a España 2-0. ¿Qué tal? Francia, ¿qué se siente? ¿Cómo la ves? Más informaciones. 9 en punto. Horario Sahara ahorita. 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

0: Vamos a la pausa, gente, vamos a la pausa, vamos a la pausa.
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Qué buena música, muy buen tema. Gracias, Sole, por seguir este tema, en serio, pero estoy echando lágrimas, no sé. Qué buen tema, en serio. Muchas gracias, Sole, por compartir este tema. Muchas gracias. Gracias, Sueño romántico.

tema Te amé en silencio. ¿Cuántos de repente se identifican con este tema, no? Aurorita, estoy seguro muchos les llega ahí. En serio, realmente te agradezco de corazón, Sole. Tú siempre

Buen día, Lobo. Vos no hables mucho que ayer dijiste que no. Gané, dije a France, mi hermano Hinchucaño. Es más, aposté. Ayer dije gana España, ¿sí o no? Aposté y gané. ¿Qué onda contigo, hija? Por eso te digo, Hinchucaño de la FM son Hinchucaño. Orejas sucias, no se lavan. Sí, chanchitos son. En mi Bolivia, gracias por visitarnos, sí, gracias por tu quererme. No, es que me puse mal por el tema. Buen tema, ¿eh? Así que amigos, hoy vamos a leer acá, dice: buen día, Lobo, vos no hables mucho de que ayer dijiste que gana Francia y ahora te digo que se siente el Lobo. No, vos sientes que te sientes. Yo dije que gana España ayer, aposté, ¿sí o no, chicas? Aposté yo ayer y gané. Lo tienes adentro. Tus bolas adentro. Los pelotas adentro, chabón. Ganó el fútbol sobre el fútbol independiente de esos liebres como España. Sí. Hoy gana Argentina y acariciamos la cuarta más de la opinión de atentamente Argentina. Y solo los anti-Argentina son ante fútbol. Saben la historia que en inglés harán irán aliados en la guerra de París. Sí, por eso, papacho. Sí. No, hoy gana Argentina, sí, ya dije. Yo dije que van a ganar 3-1. Estoy sufriendo, pero vamos a ganar, Dale, así que yo no dije ayer. Dije va a ganar Francia, digo Argentina, digo no, dije España, dije. Y la final si viene, ¿sabe qué? Les comento, no sé cómo te llamas, ¿no? Pero la final, yo para mí, Argentina. Y ¿te digo o no te digo? Te digo, no te digo. Ahí está. Siete de la mañana con 14 minutos, gente. Perdón, un poquito me quebré. Perdón. La profesión de Usudu Encanto le dice: ¿dónde estás, mi niña bonita? ¿Dónde estás? Recuerde que somos Radioactiva 93.9 FM. ¿Dónde estás? Vamos.

0: chiquita.
1: Hay mucha gente que está en contra de Argentina, no lo sé. Como dijo el amigo, no sabe nada de pelota, sí puede ser. Solo opino por opinar nomás y pues de repente la realidad es esa. Por eso en inglés es Argentina, hay un jugador del lo que es del fútbol, hay un antecedente. Donde Bolivia estamos también apoyándolos, ¿se acuerdan o no? Entonces, pues, por eso les invito a que escuchen 9 en punto. Mate, mucha información a nuestros compañeros ahorita, ¿ok? Sí, el deporte, está el sabre de la pelota, Sergio Chávez y Juan Carlos, y el equipo completo que tiene, ¿sí? Así que 9 en punto les invito, en serio, un poquito para relajarnos, para saber un poquito lo que es y qué pasó con hay un excedente con Inglaterra y Argentina, pues, ¿sí? Por eso casi no lo quieren, pues no lo queremos a nadie, ¿sí? Francia tampoco, bueno, España, bueno, ahí está. Saludos para la gente que radica allá y en España.
2: Las niñas bonitas que están presentes esta noche.
1: Gente, me tengo que ir a dónde. Chao, gente, chao, no mentiras.
2: De todo el Perú y de todo el mundo.
0: ¿Dónde está?
1: ¿Dónde está mi niña bonita? ¿Dónde está? Atención, amigos. La hora muy importante, 7 de la mañana con 15 minutos. 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

0: Niña bonita.
1: Chicos, duele. Nuevito quiero.
2: Ay, qué lindo.
1: Qué riquito siempre, pues. Sí, riquito siempre, oiga. Atención, sur de fondo. Ahí el grupo que está. Atención. Si bien dije, por favor, nuevito quiereme. Si comparten, sería genial, ¿eh? Nuevos quiereme. Viejitos, viejitas, ya no, ¿eh? Mentira, bromita. 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

Qué buen tema, gente. Así arrancamos la mañana de miércoles. Hoy Argentina, todo el mundo, ¿sí? ¿Sí o no? Chicos, compartan, dale. Perdón que no lo haga, pero no me gusta hacerlo, pero me obligan, chicos, ustedes. Compartan diferentes amiguitos. Necesitamos nuevos Jeremy, vamos.

0: Junior, ¿qué tal? Buen día, ¿cómo le va? Bienvenido, ¿sí? Saludos para la gente de Brasil. Ahí en Brasil también está apoyando a Argentina, ¿sí o no? Me hubiera gustado una final de Argentina-Brasil. Lamentablemente, pues, se nos fue Brasil, ¿no? Pero bueno, me hubiera gustado el clásico sudamericano, Argentina y Brasil, ¿sí o no? Hubiera sido, pero muy bueno hoy. Sí, pero bueno, no se dio, pues. No se dio. La participación de Bonanza nos dice: Soledad para vos, Sole. Te la dedico a este tema hoy. Tranquilito, pero bueno. Soledad. Dice: hola, Soledad, ¿qué tal? ¿Todo bien?
1: Nuevamente estoy aquí, sentado frente a este gran ventanal.
0: Una morenita no viene tan mal, ¿sí o no?
1: 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Otra vez, amiga Soledad, te pido con el corazón.
0: Si viene la cuarta copa, como dice nuestro amigo oyente. Tonta mis chinas morenas. Mueve la tablita. Ah, no, la motor. Mueve esa motor, chicas, vamos. Y si no hay una almohadita, pues, total, se camufla nomás.

Bienvenida para Dora Luna, ¿qué tal? Buen día. Para Ale Paredes, ¿qué tal? Buen día. Juan Ricardo, ¿qué tal? Buen día, ¿cómo le va? ¿Todo bien? Bienvenido a la gente que va llegando a la página de la radio. Vamos, compártame, vamos reaccionando. Déjeme suscríbeme, mejor dicho, déjeme su me gusta, me encanta, me divierta, ¿sí? Cara enojada, no, por favor, te voy a mandar a Dubai gratis, sin retorno. ¿Qué pasó? ¿No quieren compartir más? Híjole.

0: mensaje o mensaje de voz al 1161-25-9825.
1: La gente que va despertando recientemente de la camita, te comento, temperatura actual tenemos 13 grados, la máxima vamos a llegar a 18 grados.

0: lindo, lindo el clima. Lo malo es que está nubladito, che,
1: ¿eh?
0: Pero no va a llover, ¿sabes? Una gotita por ahí de repente, no va a llover, ¿sí? La gente argentina está loca, ¿sí o no? Perdón, esa palabra no sé de acá, perdón, pero espero que no. La gente está movidito con todo. La gente que está yendo a trabajar, meta pata, chicos, meta pata. A las 3 de la tarde ya todo el mundo en la calle va a estar vacío.
1: ¿Cuánta soledad?
0: Este es una gran final. ¿Sí o no? Argentina y Inglaterra. Es como una final, ¿eh? Ya ha cantado.
1: No tiene un final. Estoy llorando por el mundo. ¡Ay, soledad! Suplicando su regreso. ¿Cuánto volver?
0: ¿Te imaginas Bolivia en la final? ¿Algún día será? ¿Algún día será? Como hay un dicho que dice, ¿no? El dicho, el más conocido. Soñar no cuesta nada. Por ahí, mi nieto, tus nietos, los nietos, sus hijos, de repente, pero hay que soñar, ¿eh? Ojalá algún día, por lo menos. El único recuerdo que tengo, lo vi en toda mi vida, Mundial 94. Echeverri, se fue al diablo, Dios mío. Así no era diablo, ¿eh? El único mundial que vi en toda mi vida, ¿eh? No hay otro. Y por ello dice, nos van a encantar invitar esta canción rápidamente a Chaqueño. Un poquito porque no la chacarera. No canta. ¿Qué dice?

O sea, la página nos dice por acá toda Luna Vargas, nos dice, bueno, buen día, saludos a la distancia. Oiga, en Argentina, fuerza, y me pasas un tema de Hijawa, de Rosalía, Ritmo Tinco. Eso, gracias al Lobo, dice, está Dorita, gracias, buen día, bienvenida.

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Saludos cordiales a nuestro hermano Sucre Bolivia, el loquito Carapanza, pero re loco, oiga. Es un corazón grande que tiene. Si tú vas con el nombre de la radio, te va a sorprender con un regalito, en serio. Su cariño, pecados.

Tarjeño Palavecino canta para todos los tarjeños. ¿Dónde está la gente de Sucre? ¿Dónde está? ¿Dónde está? ¿Dónde está? La gente de La Paz. La gente de Oruro, buenos días. La gente de Chuquisaca. La gente de Beni, el ahí. Salud, gente de Santa Cruz. Para los cruceños, para los jambas no. Sí, con los jambas me llevo mal. Con los cruceños me llevo bien, sí, todo jocha. Hola, la gente de Pando, ¿cómo está? La gente de Cochalo, con la Cochalo también. Con la Cochalo me llevo mal, con la Cochalo me llevo re bien, en serio. Sí. Bienvenida, Cochalita. Hola, Cochalita. Cochalos no quiero. La gente de Oruro, la gente de Potosí, Bolivia, ¿cómo le va? Buen día, Silvia. Ahí llegó la causita. Ahí están mis amigos, hermanos, para los departamentos de nuestra querida Bolivia, ¿eh? Ok, vamos con esta canción rápidamente. A ver si bailamos un poquito. La participación de Chichagua, Perla Potosina, Rosalía. Tú soy Hichocaño. No, así no era, no, perdón, así no era. ¿Dónde está Dorita? Silvia, ¿sabes bailar en serio? Wow. Sí, Silvia, compartimos a tus amiguitas. Necesito, quieren, chicos. Vámonos.

¿Quién llegó? ¿Quién llegó? Hola, Ofelia, buen día, ¿cómo está? Entra de... ¡Uy, en serio, sí! Dorita, a ver si te conozco, ¿sí? Hace dos semanas estoy en Bolivia, Ofelia, a ver si te conozco. Atención, Alia dice, mejor dicho, Dora dice acá, perdón, estamos, ¿no? Ya está. Dora dice, hoy es la entrada, dice, de julio, en Alto, eso más, dice. Un beso, Ale, buenos días, saludos, mi amigo Lobito Vegetariano. No, me gusta carne, sea seria, quiero chichi. No quiero vegetario. Soy desde Brasil, Sao Paulo, sí, San Miguel, ahí estás. Diferente música, lo mejor de Bolivia. Sí, ahí está, Ale, ya sabes. La gente de TikTok, los que agarraron cofrecito por déjeme su quiereme, chicos. No les quiero mandar a Dubai. Sí. Quédate conmigo, déjeme su quiereme. Si no, te mando a Dubai gratis, en serio, hasta Torrenza. Sin querer, no vas a conocer, no sé. Piénsalo, ¿eh? Sí, vamos, pues.

Quispe dice, buen día Lobo, super tu programa, saludos a mi hijo Estela y a mi esposa Evelyn, pasa el tema, el grupo Chuy Mampis, Quina Tinta, Calamina Tinta, tan tan tan tan tan tan tan, listo, muy bien, ahí está, va a entrar el tan tan, sí, sí, sí, sí. Ahora sí bailamos, acá quiero ver a las chinas morenas, a las choritas no. Sí, quiero ver a las chinas, hola China, ¿qué tal? ¿Todo bien?

Iván Quevedo, caballero. Hola, buenos días, te escucho en Santa Cruz, Bolivia. ¿Qué tal, mi hermano? ¿Cruceño? ¿Eh? ¿Es cruceño? Sí, es el gamba, no, ¿eh?

de gusto riquísimo. Buena música presente. Vamos, Ofelia. Chicos, ¿qué está pasando por ahí? Cuchi, cuchi, cuchi, yo calla. Tú sí, ¿no? Dice fuerte. Porque estamos activando con Lobo Solitario. A través de Radio Activa 93.9 FM. Obviamente, transmisión en vivo desde Buenos Aires, Argentina, Capital Federal.

Bolivia finaliza en campeonato de Morena. Sí. Sí, sí, sí. Con eso estoy de acuerdo, mi hermano. Sí, sí, sí. Bolivianos somos de la Morenada. Perdón, perdón, la Morenada, perdón. Ay, no hablen de la Morenada, oigan. Se van a enojar.

Tema que va ingresando para nuestro amigo Dani Quispe, ¿ok? Esquina tinta, calamendanita, nos macharemos. Selvina, llegó la, ya sabes, María Elena, ¿llegó o no llegó? ¿Me dejó o no dejó?

Ok, 7 de la mañana con 45 minutos. 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Miércoles, escuchando música folclore nacional, ¿eh? Este tema vamos a mandar un saludito para nuestro amigo Mandarina. Hola Mandarina, ¿qué tal Mandarina? ¿Todo bien?

0: Bien, mi jefa. Sabes. María Elena viene. Sí, bien, bien. Está bien, ¿sabes, eh? Estás aprendiendo, muy bien. Atención, amigo, hablando de Mandarina. Quiero un saludo para Mandarina Ramiro Quispe, ¿eh?
1: Busco una mujercita.
0: Atención, amigos. Quiero un saludo rápidamente. ¿Qué? Chico está mandando un saludo a Mandarina.
2: ¡Mandarina!
0: Ramiro Quispe. Atención. Un saludo rápidamente. Ok. 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Buen día, señora. ¿Todo bien? Vaya, gente, vaya. Vaya, pues, ¿eh?

Victoria, gracias por tu queme. Mari, tanto tiempo, oiga, bienvenida, ¿eh? Hay uno solo que está apostando, digo, está, va a ganar, ¿eh? Porque el viernes, ¿cuándo es jueves? Para el día viernes, sí, para el día viernes vamos a estar sorteando consumiciones. Usted puede, tiene oportunidad, tiene, tiene tiempito. Deje su pálpito, ¿cuál va a ser? ¿Cuál, eh? Argentina, Inglaterra, para mí, gana Argentina. Dije 3-1, así que usted me tiene que pagar, ¿eh? ¿Alguien quiere apostar conmigo? Sí, ¿la perdedora vino o no vino? Perdedora no vino, se fue. Marín, ¿qué tal? Buen día. Sí, me están comentando eso, oiga. Inglaterra por siempre. ¿Sea serio? Igual. Tu gusto, dale. ¿Apostamos? ¡Ya se manda! Buenos días, primo. Por favor, me pasas del tema del grupo Semilla, el tema del celular. Pero tu programa está genial, como siempre. Saludos cordial, Víctor de Lugano. Buen día, Victucho.

¿Cuánto falta, chicos? ¿Cuánto falta? Falta mucho, chicos. En serio, vamos. Compárteme a la gente nuevita, a la gente viejita. Ya no, porque no van a venir. Así como yo no voy, ¿eh?

0: mi moneda, sí, en serio.
1: Igualmente, gracias, ¿eh?
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1: Mira quién llegó solita, es tu marido, no vino, oiga. Hola, buenos días, Lobo, Lobito, pasó, me pasas un... Que pases un excelente día de miércoles, saludos desde Lomas de Zamora, aguante Argentina, vamos por la cuarta copa, sí, sí. Saludos para tu Edson, pues, para tu marido, para tu novio, para tu amante, no sé.

¿Qué tal? ¿Está bien o no? Amor se dijo. Estamos bailando, chicos. No molesten, estoy bien, no me interrumpan. Mentalmente, imaginariamente estoy bailando. Estoy jodido, ¿eh?

Atención, Unitel dice, bolivianos en la guerra. Las denuncias señalarán que varios hombres fueron reclutados. Sí, eso es lo que está hablando, en serio. Atención, que 8:30 si vienes a Graurita. Digo, pero 9:00, atención, gente, me voy a la tanda de la radio porque ya me cansé. Sí, señor. La gente que está adicionando, buen provechito. 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Ya tenemos el menú, enseguida, hoy. Después de la tarde.

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8 de la mañana con 10 minutitos. ¿Qué tal? Buen día. La gente que va ingresando en ese horario. Nos resta simplemente 15 minutos más, después nos vamos, ¿eh? Buen día, gente, a la familia activa. ¿Qué tal? Buen día. Día miércoles, somos 15 de julio. Mientras en nuestra querida Bolivia La Paz, la gran entrada allá en el Alto La Paz, ¿eh? Dorita seguramente está bailando. Chicos, ¿cuántos? Falta 5. Falta 3, ¿no? Ok. Calma, no van a comer.

La participación de Marilyn, o Marilyn, o Marilyn, agrupación Marilyn. Ya tenemos temas programados, tenemos de grupo 1

Gracias a la gente que va llegando a la, compartiendo la página. Uy, gracias, en serio. David Isler, María Rosa Godoy, Franz Vallega, María Osmayo, ¿cómo anda, jefa? Sí, María, ¿cómo anda? ¿Todo bien? María, ¿hoy trabaja o no trabaja? Jefecito me dijo que va a haber asado. ¡Qué rico, oiga! Hoy estoy tan seguro que... Mayer, ¿volviste o no volvió? ¿Dónde está Mayer? ¿Se fue? ¿Se enojó? Era 50 de la noche nada más. Atención, hoy la gente de las escuelas, colegios, es... No, ya, ya, no, no es obligación, ¿eh? Hoy... Y todo el mundo va a separarte. Atención, firmista al cielo. Atención, ¿eh? Sí, hoy es miércoles. Argentina. Así que, amiguitos, Dani, ¿qué tal? Buen día, gracias por tu quererme, ¿sí? Dani. Hoy todo el mundo es

Te comento, ¿a qué hora juega Argentina? Atención, bueno, la gente por ahí de repente está medio perdido. Atención, hoy juega Argentina, Inglaterra, 15 horas, hoy jueves. Jueves, no, 15 de julio. Oye, ya estoy... Otra vez, alguien llegó, ya me sentí mal otra vez, me confundo totalmente. Chicos, hoy Argentina, Inglaterra, 15 horas, ¿eh? La semifinal, ayer España ganó a Francia. Chao Francia, tómatela, así más o menos, ¿sí o no? Juega a las 3. Oye, ¿qué parte que no entiendes? ¡Ey! 15 horas, dije, ¿qué hora es 15 horas para vos? A ver, Quincho Caño, polaco. Este no sabe, este debe ser caos, oiga, no entiende. Cristo, amigo ese polaco, no te junte con ese chusma, oiga. Estoy diciendo 15 horas, ¿qué es 15 horas? A ver, para tu información, un poquito, te voy a decir. Cuando digo 12, es 12. Cuando digo 13, es la 1 de la tarde. Cuando digo 14, es 2 de la tarde. Cuando digo 15, es 15, 3 de la tarde. Cuando digo 16, es... Polaco tiene que ser. ¿Para qué llegaste? Me hiciste confundir, Jimena, oiga. Estaba también. Me concentraste. Te tienes poder, jodido. Vete a este polaco, pero 13 horas. Estoy diciendo 15 horas, 3 de la tarde. Ay. Mejor cañaremos, chata. Salud. ¿Qué decimos? Vamos. ¡Polaco! La tienes adentro, oiga. Estoy volando, Jimé, imagínate. ¡Polaco! Saquen chelas anticipados. Vayan enfriando un poquito. Hoy sí, Jimé, quiero. Hoy puedo querer un vasito, oiga. No, una botella. ¡Guau! ¿Guau qué?

Sí, me mira arriba, mi dedo. Apúntate ahí, vamos. Sí que tiene suerte, ¿eh? Ni casi no colabora. Obviamente la previa es a las 15 horas, papacho. Nicasio, te aparecía mi amigo, yo no. Chao, Satanás. Ok, portate bien, Jiménez.

0: nota, o sea, has nota B, vos, eh. Oye, chicos, para, chicos, para. Atención, amigos. Atención, amigos, me estoy olvidando de eso.
1: ¡Polaco!
0: Sí. Atención.
1: Para olvidar.
0: Yo estoy leyendo, pues, 15 horas las concentras, las previas, de ahí arrancamos, pues, la pelota. Pues, tampoco dice, sea en serio, oiga. Atención, ya no me confundan, para un poquito. 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Atención, amigo, venga, sí. 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Grupo 1, eres. 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Uno, Cris, ¿eres?
2: Son los días.
0: No, 8 no, la 2 está bueno, 2, adelante. O la moza. La moza.
2: Y de lo malo que está la situación.
0: 8 al fondo está, no.

0: Ah, Estercita, si está ahí. Wow, gracias, ¿eh? ¿Tú hiciste Snake? Gatita te ha puesto por una ballena. No, no, contar gente, vos eres argentino y yo soy argaucho, bola. No, no, no puedo. Bolita, no, bola, no, bolita, boliviano. Bola, boliviano, me gusta. Bolita que me diga, no, no, no quiero. Bola, boliviano, ¿qué tal? Sí. Sí, señor. ¿Algún problema? Acá estoy yo. Le vamos entrando a la página, dice Brandon Choque. Uy, Brandon, ¿eres tú? Atención, Brandon. Un hermanazo lobo, DJ cualquiera. Ah, ¿te acordás de fiesta? Si esa transmisión no sale, papá, ¿qué pasó? ¿Dónde la perdiste? Saludos hoy a Wanda Argentina. Sí, sí, papá. Yo, sí. No, DJ cualquiera. Obviamente soy yo, pues estoy enganchando cualquier cosa.
1: Lo sabrás.
0: Fiesta, la fiesta se perdió hoy. ¿Dónde está? Saludos para mí, Brandon, hasta Brasil, ¿no? Ok.

0: Aurorita, gracias, thank you. Aurorita. Sí, Oli, se perdió, ¿no? Espero que se viene en serio hoy, ¿no? Sea tomar café, sea serio, oiga, yo tomando agua, pobrecito, pobre de mí. En serio, Oli, se perdió, ¿eh? Espero que esté bien, ¿eh?
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0: Ya va a ser 2 semanas, ¿no? Ay, ay, ay, ay, ay, ay. Ok, gracias chicas. Gracias mis chicas. Mis chicas. Vaya, siendo un poquito gente en la recta final. Damas gratis. Atención gente, 8:30 se viene aviso clasificados. Luego se viene Sahara ahorita de Juan Carlos Ramos. El deporte a mi bolsita magia dijo que va a ganar Argentina. Sí, va a ganar Pecausa.

Betty. A coger, Betty, a coger. A coger, sí. Y no, pues sea serio. Vos tienes que ir a Inglaterra, yo soy argentino, ¿qué va? ¿Qué dices? Gaucho Bola, me dijeron. ¿Qué tal, Gaucho Bola? ¿Qué tal? ¿Todo bien? Así le dije a usted. Betty, a coger, vamos. Una cogedita, digo la monedita. Betty, ¿qué dices? Piénsalo. En vivo Argentina e Inglaterra, el encuentro está programado para 15 horas, ¿eh? 18 años. A las 15 arranca, para 15 arranca, luego pues una horita va a ser como sin nada. Betty. Puedes arriba, mira arriba. Qué rico, ¿eh?

única, pero vas a ver, ¿eh? Vos te ríes, faltosa, ¿eh? Vete, vas a ver. Única, pero con su pop. Única, vas a ver. Te voy a colocar el forro, digo, la gorra que te gusta. Te voy a sorprender el mejor momento, ya lo verás. Estoy estudiando, pues, estoy estudiando. Estás medio distraída.

Bueno, para David Schwer, para Luis Takuri, ¿qué tal? Buen día, ¿cómo la? Bienvenido, ¿sí? Gracias por acompañarnos en la radio. Cloro Bakehouse, ¿dudas? ¿Dudas de qué? No entiendo.

Cachito, vas a entrar a la página, ¿sí? Porque tengo también los amigos también que van dejando su mensajito por acá, ¿sí? Brandon Choc, que dice, ya dijimos, ¿no? Brandon dice, claro, me he causado dudas, dice, sí. Oye, yo no sé cuándo va a volver, ¿cuándo va a retornar Mega Fiesta? ¿Cómo era? Mega Fiesta, no. Ah, ya me olvidé de esa página, oiga. Buen día, Sónico, buen día. Gracias por esos regalos no deseados, pero igual, vale. Espero que no me hagan foto, cuidadito, no, pero...

gracias a todos, ya si viene el siguiente programa, el Richard Lorario, Sahara ahorita 8:30, si bien dijimos 9 en punto, escuche muy bien, si no te gusta la noticia, si te gusta, si te interesa, escúchalo, 9 en punto, si viene nuestro compañero Sahara ahorita, viene con todo, hoy viernes, digo miércoles, lo que acontecerá, hoy el fútbol sobre todo, ¿no? Mundial, y el domingo la gran final, Pero para Argentina hoy es la final, ¿eh? Por frente a Inglaterra es otro nivel, en serio. Pues ya domingo es como que ya somos campeones. Así de simple, chicos. Vamos, gente, nos vamos. Gracias. Gracias a todos. Mi nombre es Primo Víctor. Somos del programa Activando con Lobo Solitario. Nosotros estamos de lunes a viernes de 6 de la mañana a 8:30. Me falta poquito. Vamos a ver qué pasa. ¿Quién se queda en este horario? Vamos a ver qué pasa. ¿Quién se queda en este horario? No sé. Sí, vamos, papá. Gente, gracias. Recuerden que la vida es una sola. Hoy estamos, mañana solo Dios sabe. Mientras tanto, por lo tanto, disfruten y háganse disfrutar. Y si no hay nadie, llámenme. El domicilio sin cargo, imagínense. Sí, señor. Gracias.

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8 de la mañana con 38 minutos. Comenzamos con los avisos clasificados del día de hoy. Le recordamos que si le llega a interesar algún aviso clasificado o también quiere dejar alguno, se pueden comunicar al 11 30 19 64 31 11 30 19 64 31. O también nos pueden encontrar en Avenida Eva Perón 5950. Avenida Eva Perón 5950. Atención, se alquila una pieza pequeña de 2x2 para persona sola por Parque Avellaneda. Preferentemente para la colectividad boliviana, se pueden comunicar al 11 25 10 44 13. 11 25 10 44 13.

Atención, se necesita ayudantes varones para mesa de corte por la zona de Avenida Eva Perón y Escalada. Se pueden comunicar los interesados al 11 69 14 43 60, 11 69 14 43 60.

Atención, se da en calidad de anticrítico. Una casa que consta de dos habitaciones 4x4, cocina, comedor y baño independiente. También cuenta con garaje por la zona de Mataderos. Preferentemente a familias bolivianas se pueden comunicar al 11-37-85-61-15. 11-37-85-61-15. Atención, urgente, se alquila dos departamentos. Uno es de 5 ambientes y el otro es de 3 ambientes en la zona de Floresta. Let's begin. También una casa en planta baja a 2 cuadras de Avenida Rivadavia, Capital Federal. Se pueden comunicar al 11-27-63-20-53. 11-27-63-20-53. O también al 11-31-49-57-97. 11-31-49-57-97. Atención, se vende una casa en 9 de abril, mide 10 por 25 con todos los servicios, 5 cuartos, patio y garaje grande, en una buena ubicación, a minutos de la Feria de la Salada. También se venden 2 tanques de agua grandes de 1000 litros. Se pueden comunicar al 11-67-61-33-98. 11-67-61-33-98.

Urgente, se venden máquinas livianas seminuevas, una coireta de ciruba multifunción, una over ciruba de 4 hilos con atraque, dos rectas marca Jack modelo A4F y A5E, una corta coireta marca Dapet. Se envían las fotografías por WhatsApp. Los interesados se pueden comunicar al 11 39 25 45 67. 11 39 25 45 67.

Atención, alquilo galpón con habitaciones, oficina. Perdón. Se alquila un departamento y un galpón en la zona de Lugano. Y otro galpón en Nueva Celina. Son amplios, apto para taller o depósito. Solamente se pueden comunicar personas interesadas al 11-67-31-48-97. Se necesita un overloquista oficial para la confección de calzas con retiro. Trabajo todo el año para la zona de Mataderos. Los interesados se pueden comunicar al 11-44-02-36-71. Pago por prenda, 11-44-02-36-71. Taller familiar de punto y plano en el barrio de Sildañez. Ofrece su servicio de costura. El trabajo es con responsabilidad. Se pueden comunicar al 11-60-57-22-30. 11-60-57-22-30. Se alquila un local salón amplio con planta baja con salida independiente. En buenas condiciones y seguro, cuenta con baño completo, cocina chica, todo de forma independiente también. Con todos los servicios completos indispensables, apto para taller de costura o vivienda. Esto está por la zona de Floresta, zona Mataderos. A una cuadra de Avenida Ea, pero...

Se pueden comunicar al 11-52-28-58-23, 11-52-28-58-23. Se necesita rectistas que sepan manejar metra y múltiples, zona mataderos para tela liviana. Se pueden comunicar al 11-57-63-12-26, perdón, 11-57-63-12-56, 11-57-63-12-56. Se necesita rectista con experiencia 6 múltiples, mucho mejor. Si es múltiple, mucho mejor. También se precisa una overloquista. Se pueden comunicar al 11-50-60-83-94. 11-50-60-83-94. Se precisa ayudante responsable para cortador por la zona de Celina. Se pueden comunicar al 11-34-08-50-56. 11-34-08-50-56. Estos fueron los avisos clasificados de esta mañana. Si le interesa alguno o también quiere dejar alguno, se pueden comunicar al 11-30-19-64-31, 11-30-19-64-31, o también nos pueden encontrar en Avenida Eva Perón 5950, Avenida Eva Perón 5950. Continuamos como siempre, como todas las mañanas, acompañando con la buena música y la buena programación de Radioactiva 93.1. Punto 9, donde como siempre activamos todos sus sentidos. Gracias y buenos días.

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0: Buenos días a la vida, buenos días al amor, buenos días, señor Sol. 4 minutos, ya pasaron, sí, atención, de las 9 de la mañana en la República Argentina. ¿Cómo están todos? ¿Cómo están todos? ¡Ay, qué nervios! ¡Qué nervios que tenemos, por favor! Sí, te puede caer, Te puede caer, Guarda con eso. Bueno, uno dice, bueno, no todo puede pasar el día de hoy. Todo puede pasar, es fútbol. Fútbol internacional. Bueno, ojo, ojo.
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0: Claro, es lo que le pasó a Mbappé. Ay, ay, ay, ay. Primero hay que jugar, no hay que hablar, por favor. Hay que jugar, que están los 90 minutos ahí en la cancha. Como siempre, no hay que... Siempre decimos nosotros, ¿no? Desmerecer al otro equipo o por ahí un poquito sobresalir. No, no, no, tranquilo, Kilo. No pasa nada, empanada. Lo que sí tenemos que hacer, como siempre decimos nosotros, ¿no? Ponerle ganas, entusiasmo y, por supuesto, energía y corazón. Corazón, ¿eh? Y más que todo, todavía, claro, está bien, ¿eh? Tiene que estar, como siempre, los ánimos arriba. Bueno, así que vamos a ver qué pasa con la selección argentina el día de hoy. Todos ahí, los medios están hablando el día de hoy. Todo Argentina, Argentina, toda cuenta regresiva. ¿Cuánto falta para el partido? Sí, por favor, Mario. 6 horas con 53 minutos, 57 segundos.

0: 6 horas con 53 minutos con 50 segundos ahora. Va corriendo el reloj a lo que va a ser, como siempre, este partido inolvidable. Lo que va a ser este partido. Ay, Francia, Francia, Francia. Ayer cuando salían los hermanos españoles del vestuario rumbo a su hotel, ¿no? Se burlaban también de los argentinos. Como decir, ahora les toca a ellos. Si es que llegan a clasificar, ¿no? Para la final. Por favor.
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0: Sí, todo puede pasar. Todo puede pasar, por favor. Así que todo tranquilo, kilo, no pasa nada, como vuelvo a reiterar, y son 90 minutos y hay que jugarlas. Hay que jugarlas, por favor, y la selección argentina está concentrada en este momento, se ve eso, concentradísima. Y bueno, ¿qué le puedo decir? Argentina no tuvo un buen papel al 100% en estos últimos partidos, y se notó todo eso, pero en referencia también, bueno, sabemos que todo es cambiante en el fútbol, sí, todo puede cambiar, todo puede acelerar, todo puede darse un vuelco entero también, y esperemos que sea así, que hoy salgan toda la selección con esas ganas, sí, que de alguna u otra manera no se tiene que sufrir tanto para poder, como siempre decimos nosotros, participar en un fútbol. Ay, ay, ay, se sufre mucho con la selección, a veces no sé, uno se pregunta qué pasa, pero mira, cómo gana también. Bueno, esperemos entonces con mucha tranquilidad, falta todavía, así que hacer la cuenta regresiva. ¿Cuánto falta? 6 horas con 51 minutos con 55 segundos. Mira, ahí están haciendo la cuenta regresiva hasta la tele.
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0: 8 minutos ya de las 9 de la mañana en la República Argentina, en los controles técnicos ya está nuestro compañero de trabajo, sí, Esteban Calleja. En la producción lo tenemos a nuestro buen amigo Mario, sí, Mario. Bueno, que les habla, sí, atención, su anfitrión de todos los días. ¿Por qué son malos? Juan Carlos Ramos.

0: a cantar al señor Jonah.
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0: En la vida, tenemos que tratar siempre de ser mejores, no peores. Más allá de todo lo que de verdad esté pasando, ¿no? Siempre hay que darle ganas, que con el esmero, la persistencia, y más que todo se podría decir, todo eso que tenemos nosotros como los ánimos que tenemos para superarnos, van a ser realidad los sueños que tenemos nosotros. Así que nada está dicho, uno dice ya soy grande, ya para qué, ¿no? Es momento ya de descansar, todo eso. Bueno, está bien, sí, puede hacerlo. Pero también si se atreve a algunas cosas también, que de verdad añora y las desea también, lo puede lograr también, ¿eh? Así que nada es imposible, porque para el Altísimo todo es, como decimos, posible. Sí, así que solamente hay que tener, trazarse una meta, ¿no? Realizarla, a pesar de los años, a pesar de las situaciones. Y bueno, ahora si tú estás joven, mejor todavía, ¿eh? Tienes muchas opciones y oportunidades en la vida que te van a dar, como siempre, un camino. No te voy a decir ligero porque te miento, Siempre hay caminos que de verdad son con obstáculos, que de verdad te enseñan quizás a abrir un poquito más los ojos, a despertar de la realidad que uno vive cuando es joven, ¿no? Pasa de adolescente a ser joven, después a ser persona mayor, después adulta y bueno, de la tercera edad. Pero son procesos que hay que vivirlos también. Pero ¿por qué no decimos nosotros desde ese lado, ¿no? Que es lindo también, en este caso, también transitar esas rutas que de verdad nos dan la vida. Y bueno, uno adquiere la experiencia. La mejor escuela está en la calle, aunque no lo crea, Digo, no en la calle, sí, transitando, viendo las cosas, que la verdad, ahí conoces personas buenas y también personas malas, Pero, ¿cómo te puedo decir, Hay que guiñarles el ojo a las malas para que así también, en algún momento, ¿no? En algún momento, te puedan dar, como siempre, en este caso, cosas positivas también, no malas, Bueno, uno tiene que enseñar desde ese lado también.

0: Bueno, déjenme recordar que estamos en miércoles 15. Hoy hay verbena en la ciudad de La Paz, sí. ¿En dónde hay verbena por acá? ¿Ustedes saben algo? No, no sé. Bueno, no me informaron nada todavía. ¿No hay verbena? Miércoles 15 de julio de este 2026, señores. Atención, en este momento tenemos una temperatura actualizada, sí, de 12 grados 4 décimas, sí. 12 grados 4 décimas la temperatura actualizada. Como tenemos, como siempre, en este momento también la humedad, ¿brilla o no brilla? Brilla arriba, 81%. Los vientos corren a 14 kilómetros por hora. Precipitaciones y probabilidades el 10% mínima por ahora, ¿eh? Vamos a ver qué pasa, pero el cielo está... ¿Cómo está el cielo? Bueno, el cielo está parcialmente nublado, con ascenso de temperatura y algunos vientos del sector sur con una máxima de 17. Sí, hoy tendremos una máxima de 17, miércoles 15, máxima de 17. ¿Qué pasa el día jueves? Por favor, cuénteme. El jueves, sí, mañana arrancamos con una mínima de 3 y sube la temperatura, no lo puedo creer. 20 la máxima. Ay, ay, ay. Cielo mayormente nublado con buena temperatura durante todo el día, con vientos del sector, sí, atención, este. Y el viernes, ¿cómo se pinta el viernes? Sí, atención, arrancamos con una mínima de 15 y una máxima de 21. Cielo parcialmente nublado con pronóstico de lluvia. Ay, ay, ay, se vienen las lluvias. Se vienen las lluvias, agárrate nada más. Y el viernes, lluvias durante todo el día y con vientos del sector norte.
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0: ¿Cómo están las cotizaciones? Bajó el dólar, bajó el dólar. No lo puedo creer. El dólar oficial bajó, señores. A ver, vamos a contarles un poquito cómo quedó ayer. Y hoy abren a las 10 de la mañana los bancos, ¿eh? Bueno, compra del dólar cerró ayer a 1.445, te lo compran, ¿sí? Te lo compran a 1.445 y si te lo venden, te lo venden a 1.495. El euro se mantiene, no, bajó también 1.689 para la compra y 1.690 para la venta. El real para la compra, 288 pesos y venta, 289 pesos, ¿eh? Mientras tanto, en el mercado paralelo, el dólar blue, uy, subió arriba, bajó un punto, bajó algo, no mucho, pero bajó, ¿eh? Bueno, 1.511, te lo compran, vení, te lo compramos tu dólar a 1.511 y si quieres comprar, te lo vendemos a 1.520. Sí, 1.520 te lo vendemos el dólar en el mercado paralelo, el dólar blue.
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0: 15 minutos ya pasaron, atención, de las 9 de la mañana en la República Argentina. 15 minutos ya pasaron de las 8 de la mañana en el estado plurinacional de Bolivia. Cotización en Bolivia. Dólar flexible, atención, subió. Uy, no me diga. Algo está pasando, ¿eh? Algo tiene en manos el gobierno, por favor. Ayer martes lo teníamos a 10 bolivianos con 50. Sí, el dólar flexible. Hoy lo tenemos, hoy miércoles. Sí, porque ayer lo dieron a conocer. Sí, atención, a 10 bolivianos con 70 centavos. Uy, uy, uy. Sí, el Banco Central de Bolivia fijó el tipo de cambio oficial del dólar a 10 bolivianos con 70 para hoy miércoles 15 de julio, el valor más alto de la implementación del régimen de tipo cambiario flexible, ¿eh? Como siempre, la nueva cotización se hizo pública a las 20 horas en la página web del ente emisor, que es el Banco Central de Bolivia. 10.070. 10 bolivianos con 70 centavos un dólar. Sí, esto es, digamos, de su tipo oficial. Es flexible. ¿Todos los días va a aumentar así? Pregunta. ¿Eh? Bueno, a ver cómo está el paralelo.
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0: Bueno, el paralelo, atención, preste mucha atención para la compra, sí, atención, 10 bolivianos con 80 centavos, sí, 10 bolivianos con 80 centavos para arriba, te lo compran, y si te lo venden también a 10 bolivianos con 70 centavos, igualito que el oficial, se nota que hay control y no quieren, pero ahora está subiendo, subió, acá se mantuvo. Sí, se mantuvo el paralelo, por eso alcanzó, en este caso, la igualdad, ¿no? A 10 bolivianos con 70, el flexible, con la venta 10 bolivianos con 70, ¿no? Ahora pregunta, ¿hay dólares para comprar? Sí, por favor, avísenme, porque yo, según la información que tengo, está muy complicada la cosa con el dólar, sí, y se quejan mucho por esta situación también, porque hay muchos comerciantes que de verdad, ahora vamos a escuchar un poquito el relato de todos ellos, sí, que están preocupados por la situación, ¿no? En este caso del tema dólar, Bueno, ayer, sí, antes de irnos un poquito también a la tanda musical. Ayer les quiero contar que el INDEC dio a conocer la inflación del mes de junio. ¿Cuánto fue? El 1,9%, la menor desde agosto del 2025. Sí, tal cual se menciona, la inflación fue del 1,9% en el mes de junio, por debajo del 2,1% del mes de mayo, y acumuló un alza del 33,5% interanual, según informó, como siempre, ayer martes, el Instituto Nacional de Estadística y también Censos, que es el INDEC. No te olvides que el Índice Nacional de Precios al Consumidor registró una caída del 0,2 puntos porcentuales respecto a mayo, y el nivel más bajo en 10 meses, cuando cerró con el mismo número en el mes de agosto del 2025. Con este incremento, el primer semestre del año cerró con alza en los precios minoristas del 16,8% contra una pauta sería de inflación del 10% para todo el año que había previsto el gobierno en la ley de presupuesto. Bueno, el presidente Milei, al escuchar esto, dijo, claro, y recuperó, claro, su argumento de decir, ojo, estamos, como siempre, en el camino correcto. La inflación volvió a bajar y el presidente Javier Milei encontró allí la noticia económica que más necesitaba. No porque todos los problemas estén resueltos, ni porque, claro, la mejora se siente de la misma manera en cada bolsillo, sino porque el dato de junio le permite recuperar el eje sobre el, claro, el que, claro, constituyó buena parte de su identidad política, la promesa de terminar con la suba permanente de los precios. Ahora, si hablamos del índice de precios del consumidor, que fue el 1,9% en el mes de junio, es la primera vez del 2026 que la inflación mensual empieza con 1, y también el registro más bajo desde julio y agosto del año pasado.
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0: Bueno, yo quiero pensar algo, que de verdad esto sí es notorio, ¿no? Notorio, ¿por qué? Porque yo le digo, a ver, esta inflación de julio tuvo cuatro rubros que más aumentaron, ¿sí? Hubo aumentos también, aunque usted no lo crea, durante este mes. El rubro que más aumentó fue la recreación y cultura, con un 4,2%. En tanto, vivienda, agua, electricidad, gas y otros combustibles registró una suba del 3,3%, mientras que la salud subió el 2,9%. Por su parte, las bebidas alcohólicas y el tabaco ascendió también al 2,1% por encima del dato de la inflación general del aumento de precios en la Argentina. Hay otros rubros también que quiero contarles un poquito, mis hermanos. Por ejemplo, bienes y servicios, el 1,8%, educación, el 1,7%, el transporte, 1,6%, restaurantes y hoteles, el 1,6%, equipamiento y mantenimiento del hogar, el 1,5%, alimentos y bebidas alcohólicas, el 1,3%, comunicación, el 0,9%, prendas de vestir y calzado, 0,4%, es lo que

realmente no se constituyó también en este momento. Bueno, a ver, en resumen, sí, bueno, para el INDEC hubo un bajón, pero para la sociedad entera, lamentablemente, hubo un soplón. ¿Por qué? Porque de alguna otra manera, sí, alguien ya soplaba que de verdad, sí, se venía esto, ¿no? Esta carita que pone el INDEC, sí, diciendo que va bajando la inflación, pero mermando un poquito también del lado, lo que es en este caso se podría decir, el claro poder adquisitivo del bolsillo de la familia. ¿Por qué? Porque una familia necesitó más de 1.500.000 pesos para no caer en la pobreza en este mes de junio. Sí, la familia compuesta por 4 integrantes necesitó 1.531.473 pesos para superar el umbral de la pobreza en junio del 2026, según, ¿no?, se dio a conocer también por el propio INDEC. Ahora, el mismo grupo, claro, requiere 689.853 pesos para comprar la cantidad mínima de comida que le permita subsistir y no caer en la indigencia, a partir de los datos difundidos también por dicho organismo. Si hablo yo de la canasta básica alimentaria, mis hermanos, del mes de junio, subió y marcó el incremento del 1,3% en relación al mes de mayo, mientras la canasta básica total subió un 2,2%, claro, en la ciudad de Buenos Aires y también la ciudad autónoma de Buenos Aires, ¿no? Pero también la canasta básica alimentaria, como la canasta básica total, registraron variaciones interanuales. Claro, hablamos del 36,3% y el 35,7% respectivamente, ¿eh? Bueno, ¿con esto qué quiero decir? Bueno, señores, aquí hay que ver las cosas bien claras, ¿eh? Bueno, el INDEC proporciona, sí, se podría decir, en este momento, la inflación más baja. El gobierno, claro, lo tuvo como argumento central de un relato económico que de verdad estaba planteando en sus determinaciones para poder ser eje central también, como siempre, para las próximas elecciones, ¿no? Se trabaja así, digo yo, se trabaja arduamente con este tema, pero la situación económica familiar, ¿no?, y el poder adquisitivo del bolsillo de la familia sigue siendo, como siempre, el principal eje de preocupación. Ojo, no te voy a decir estamos todos mal, pero la realidad es otra: desocupación, cierre de empresas y, claro, y también despidos, ¿no?, que son los ejes centrales también para que una familia, ¿no?, pueda tener lo suyo. Muchos de ellos están, como siempre, compensando con 2 o 3 trabajos para poder llegar a mes y cubrir todas sus necesidades. Hablamos de 1.500.000 pesos para no caer en la pobreza. Ahora, ¿qué pasa con aquellos que no tienen casa? ¿Qué pasa con aquellos que viven en inquilinatos, ¿no? ¿Qué pasa con ellos? Es la pregunta. El INDEC también se hace la pregunta de esa manera, porque hablamos muy por dentro, pero hay que salir a la calle para ver lo que está pasando por fuera. 24 minutos de las 9 de la mañana en la República Argentina. Vamos a la música. Después vamos a hablar de un tema muy fuerte, de verdad, lo que está pasando también en Bolivia. Yo creo que esto, ya tenían datos de todo esto. Lamentablemente, no se le hizo información, no se le hizo partícipe también a esto, lo que estaba pasando, ¿no? Lamentablemente han reclutado, sí, reclutado, había varios hermanos bolivianos para ir a la guerra, sí, entre Rusia y Ucrania. Ojo, se pagaba buena platita. Ahora tenemos un informe claro sobre ese tema, que esto de verdad me llamó mucho la atención. Dije, no, lo voy a compartir con todos los amigos oyentes. ¿Por qué? Porque, a ver, hermanos, podemos tener la necesidad que podamos tener en la vida, pero ir a una guerra, después que te digan que te van a pagar $16,000 de salario, es una promesa que quizás está tan lejana porque no lo van a cumplir, Hay cosas que de verdad uno tiene que enterarse que está haciendo a la guerra, Sí, a la guerra. Entonces, a ver, y aparte de eso, como son reclutas, van a ir en primer nivel, o sea,
adelante, ¿no? Por eso decimos nosotros, hay cosas que uno no

0: Llega a entender para tomar decisiones tan fuertes, tan drásticas, que de verdad lo único que han hecho es, como siempre, lastimar, en este caso se podría decir, el corazón, el alma de la familia, porque tomaron decisiones muy fuertes varios hombres, sí, hermanos nuestros bolivianos, ¿no? De ir, como siempre, tener este reclutamiento para ir, como siempre, a la guerra de Rusia y Ucrania. Hay denuncias. Y se hicieron mayor formal el día de ayer. Ahora vamos a hablar sobre ese tema también.
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0: 26 de las 9 de la mañana. Sí, por favor. Sí. ¿Cómo no? Por favor, empecemos con musiquita. Musiquita, señores. Porque arrancamos la sacra horita de la mañana hasta las 11 menos 5. Nos ponemos las pilas hacia arriba. El día de hoy juega Argentina también.

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Radioactiva 93.9, como siempre, de tu dial, También estamos saliendo por el Facebook de la radio, que es Radioactiva 93.9 FM Oficial. Y la página de la radio, que es FMActiva 93.9.com.ar. ¿Y quieres bajarla por la aplicación? Bueno, agarra tu celu, andate a Play Store, bájate la aplicación, que es Radioactiva 93.9. ¿Quieres comunicarte con nosotros? Y el WhatsApp de la radio, 1161-2598-25, ¿eh? 1161-2598-25, ¿eh? Hay que hacer eje de todo. ¿Por qué digo yo? Porque de verdad, últimamente se está perdiendo este tema de los mensajes de WhatsApp, ¿eh? Ahora están entrando por TikTok, por Facebook, pero no dejen esa tradición. Antes me acuerdo yo con los mensajes, que era por, en este caso no era, ¿verdad?, mensaje de texto, ¿se acuerdan? Por el celu, porque no había WhatsApp, y era así la radio, hace mucho tiempo. Después, antes eran llamadas telefónicas, sonaba el teléfono, para dejar un mensaje, comunicarse, etcétera, etcétera, después vino los mensajes, ¿sí?, los mensajes que había por la línea de celular, ¿se acuerdan? Ahora después pasaron el WhatsApp, ahora el WhatsApp también está quedando obsoleto, y ahora va por el Facebook. Ahora también queda obsoleto el Facebook por el TikTok. Sí, el TikTok. Chicos, tenemos que habilitar el TikTok. No, ¿para qué el TikTok? Yo digo, el TikTok es otra cosa, el TikTok. Ya dejaría de ser radio. No sé, ahí estoy como que ahí. Digo, no, de verdad, me siento como que complicado, porque otra cosa el TikTok. Ya dejaría de ser radio, te ve en la cámara, todo eso. Para eso no tenemos una tele, no sé. La radio es otra cosa, la radio es imaginación. La radio es imaginación, la radio es aquel que te acompaña, cuando estás en el lugarcito trabajando, en cualquier otro lugar. La actividad que estés realizando te acompaña esa radio chiquita ahí prendiendo, ¿sí? Y de bueno,

la deja prendida y vos haces tus actividades, ¿no? Estás afuera, estás en el patio, estás en la terraza, estás en la cocina, estás en tu casa, estás afuera, estás en el auto, etcétera, etcétera. Esa era la radio.

0: andará.
1: Bueno, familia, sí, 36 minutos ya pasaron como siempre de las 9 de la mañana en la República Argentina. 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Por favor, les pedimos, hay que tener paciencia con este tema de la publicidad, porque si no, ¿cómo hacemos? ¿Cómo vivimos? ¿Cómo se vive en la radio entonces? Si no fueran las publicidades, digo, por favor, hay que saber entender un poquito, porque hay varios oyentes que dicen, uy, publicidad, publicidad, pero no, los tiene locos. Pero la realidad es esa, un programa se mantiene con las publicidades, el comunicador o el locutor come por las publicidades, lleva el pan de cada día a su familia por las publicidades, así que por favor un poquito de paciencia, nada más le pido. No vamos a hacer exagerado con la publicidad también, bueno, digo, por favor. 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Bueno, tenemos mensajes por ese lado. A ver, vamos a ver un poquito los mensajes. Si tenemos mensajes por los que han ingresado. A ver qué nos dicen los mensajes. Sí, tenemos mensajes. Pásame el mensaje. Hola, buen día, Carlitos. Dice, a ver, pagas alquiler, ¿eh? No hay descanso. Ahora, subió todo, ¿eh? Hay que trabajar doble, ¿eh? Pásame un tema, por favor, de prohibición. La paz te quiero a mi modo. Atentamente, Jalan de Lomas de Zamora. Es la verdad, ¿eh? Es la verdad. Ahora uno ya tiene que hacer competencia con su cuerpo, ¿eh? Aunque no lo crean, mis hermanos, aliméntense. Aliméntense bien, hermanos, hermanas, coman bien. El almuercito siempre, el desayuno. No importa, la cena la pasamos. ¿Qué vamos a hacer? Digo yo, de verdad, la cena la pasamos. Pero desayuno y almuerzo, que no falte. Para eso también se trabaja uno, hermanos. Muchos a veces nos comportamos de forma, a ver, equivocada en nuestra vida. Es el ahorro, el ahorro, el ahorro. Bueno, vas a conseguir con el ahorro, sí, al 100% todo, bien. Pero una vez que lo tengas, ¿quién lo disfruta? A veces muchos no, ni siquiera lo disfrutan. Esa es la realidad. Entonces, también está alimentarse muy bien. Y ahora que tú en proporción por ahí, estiraste un poquito más el laburo, estás trabajando en un lugar y en la tarde en otro lugar, bueno, mayor complejidad todavía para poder desayunar, almorzar bien, cuidarse la salud. Porque, a ver, muchos dicen, tengo que llegar a mes y lo tengo que hacer. Un sacrificio por mi familia, por mis hijos, ¿eh? Porque ellos, para que tengan lo que tengan a futuro, sí, pero también hay que pensar en ti. tú eres el eje, la cabeza. Si eres el padre o la madre, eres la cabeza del hogar y tienes que estar cuidándote al 100% también, ¿eh? Así que cuídense, sabemos que esto está duro, la cosa. Aparte de eso, nosotros que estamos trabajando acá con los clasificados, vemos cómo ha bajado el nivel de clasificados en tema trabajo, ¿eh? No hay trabajo, hermanos. Lo poco que hay, bueno, es así, al agarre, y hay que ver cómo te están pagando también, ¿no? Y uno por el otro lado dice, Juan Carlos, yo hago lo posible para pagar también. No. Sí, se entiende, hermanos, pero también hay que ver un poco entre el pasaje, si vos trabajas, porque la mayor parte de hoy en día trabajan, sí, con cama afuera, ¿sí? Decimos con retiro, ¿no? Antes era con cama adentro, o sea, con, en este caso, con, mejor dicho, sin retiro. Hoy en día ya no pueden sostener esa situación muchos de nuestros hermanos que trabajan en diferentes talleres. ¿Por qué? Porque está la comida, el desayuno, etcétera. Hay otros que trabajan a nivel, digo yo, de sintonía, para poder de alguna otra manera llegar a mes y dicen, bueno, no importa, me traigo mi almuercito yo, no hay problema, pero quiero trabajo, como las fábricas, como las empresas, lo toman desde ese lado. Y bueno, uno también piensa y dice, bueno, no, por lo menos almuerzo le daremos, ¿sí? Pero también todo es inversión. ¿Cuánto está la carne, mis hermanos? ¿Cuánto está la carne? ¿Cuánto está lo bien? Bueno, antes sí, se podría hacer un azote de otra manera, pero hoy está complicada la cosa, ¿eh? Vemos nosotros que más hay temas de alquileres, sí, publicidad, aviso que les llega de alquileres, menos de trabajo, quisiera, a veces yo me pongo a pensar cuando estoy en secretaría, hablando un poquito con el secretario y también con la producción, ojalá, Dios mío, que mejore todo esto, porque no solamente va a ser para la radio, sino va a ser a nivel todos. Porque es una cadena enorme, hermanos. El boliviano que trabaja, que le gusta laburar, mientras tenga trabajo, pueda dar también trabajo, ¿no? Eso. Pero no aprovecharse tampoco del trabajador. Sabemos que estamos haciendo. No aprovecharse, hermano, porque eso es de vuelta también. Hay que tener cuidado con la vuelta, Hay que tener cuidado con la vuelta también, Es mejor ser claro con el mismo trabajador. Mira esto lo que se gana, hermano. Te voy a pagar tanto, ¿te parece? ¿No te parece? Y bueno, quedan en mutuo acuerdo y así de esa manera está todo bien, pero no aprovecharse tampoco, porque hay varias personas que también, sí, se aprovechan también de esa situación, o te hacen trabajar, ni siquiera te pagan, y después tienes que ir vos tocándole la puerta, así, sí, hermanito, por no pagarme. No da eso, hermanos, no da. Entonces, tú tienes que fijarte un poquito antes de contratar a un empleado también, si estás en la capacidad de pagar o no, en la realidad. Pero está dura la cosa, está dura la cosa, mis hermanos, para todos, no para ustedes nomás, para todos, todo gremio, Los restaurantes igual, bajaron un montón, Ya no hay la misma venta que antes, pero uno dice, ¿pero por qué? No, es que, a ver, si no tengo plata yo para comer, para mi familia, ¿por qué voy a ir a un bar, a un restaurante? Es la pregunta que se hace. Por ahí uno, claro, está, ¿cómo te puedo decir? En un momento, a ver, ¿cómo se llama? Pensionado, perdón, la palabra pensionado, ¿no? Porque está pensionado y va todos los días porque tiene la obligación, porque trabaja cerquita del restaurante y no le queda otra, Pero también la caserita dice, te voy a hacer este precio, no voy a... Y muchos restaurantes, y me consta, justamente, a veces cuando converso con doña Cristina y también don Willy, dice, tratamos de un poquito abarrotar los costos porque no podemos subir el precio porque si no perdemos cliente. Y esa es la preocupación de todos, hermanos, en todo gremio, verdulería, carnicería, la carne, por Dios, cómo bajó un nivel total, se deterioró, ya no compran 3 kilos, 4 kilos, no, señores. Ya fue para el otro lado la carne. Y eso lo sabemos nosotros, Pollito, el pollito, sí. Patamuslo, bueno, ahí está. Las alitas, bueno. Pero también hay que fijarse en el tema salud, ¿no? Que la salud necesita también nutrientes para nuestro cuerpo. Y a veces uno dice, tengo que hacer un sacrificio. Sí, hay que hacer un sacrificio por la salud de uno, hermanos. Así que, a tomar en cuenta, por favor. Pero entre todos vamos a luchar, sí, a seguir adelante para poder conseguir lo que queremos, pero siempre cuidándonos, que la salud es primero. Hola, buenos días. Quería saber cuándo empieza la novena del Tata Santiago. Dice, me pasan el tema, ¿quién cantó?

0: Será cuando yo me vaya, canción a la Pachamama. Bueno, no sé, ¿cuándo es la novena? Chico, no me invitaron tampoco. No tengo idea. Pero, perdón, acá no te puedo responder. Pero a ver, vamos a averiguar un poquito. Yo creo que sí, empezaron, por favor. Buen día, Juan Carlos, dice, buena programación. Podrías pasarme un temita de Calamarca, Aguas Claras. Muchas gracias, saluditos a mi padre Martín y Beth del barrio Inta. ¿Qué tal, Ivette? ¿Cómo estás? Buen día. Ojalá que estés muy bien, de verdad, junto a tu papito y toda tu familia también trabajando como todos los días en actividad, que es lo más importante. Bueno, señores, vamos a lo que tenemos que contarles el día de hoy. Pero antes también, antes de irnos con ese informe, porque tengo un informe, sí, que de verdad le queremos contar a todos ustedes. El presidente Paz, ya antes que irnos un poquito a todo esto, el presidente Paz va a estar participando, ¿sí?, de los actos protocolares de este 15 y 16 de julio por el aniversario de la paz, ¿sí? Así ya lo dieron a conocer desde el propio gobierno, ¿no? Donde el presidente Rodrigo Paz estará participando hoy 15 y mañana 16 de julio en actos protocolares por el aniversario del Departamento de la Paz. Así lo embozó, claro, lo anunció el vocero, ¿sí?, presidencial, José Luis Gálvez, ¿sí?, el día de ayer. Por ejemplo, hoy 15 de julio, el mandatario estará presente en la sesión de honor de la Asamblea Legislativa del Departamento de La Paz, que se llevará a cabo en, sí, a partir de las 9 de la mañana. Ya está, sí, 9, falta 9 acá, sería 10, allá falta todavía un poquito, Bueno, 9 de la mañana, posteriormente van a participar del encendido de la tea de Murillo, hoy, y mañana 16 de julio se va a desarrollar la ofrenda floral en la Plaza Murillo, donde, claro, el presidente Paz confirmó su asistencia y además, este mismo día tendrá como siempre una serie de actividades en distintas provincias. Asimismo, Gálvez indicó que hay 9 proyectos fortalecidos con una inversión que serán dados a conocer por las autoridades competentes entre este 15 y 16, en este caso, de julio.
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0: Bueno, entonces eso quiere decir que hay movimiento el día de hoy. Y bueno, eso se va a dar a conocer también, como siempre, con esta actividad que vamos a tener, como siempre, el día de hoy. Sí, porque hoy también está la verbena, ¿no? La verbena a partir de las 14 horas en la ciudad de La Paz, 2 de la tarde, sí, hora boliviana, arranca la verbena con varios grupos. Ayer estamos contándoles eso también. Varios grupos que van a estar participando, folclóricos, rockeros, también van a estar, como siempre, a nivel latino, etcétera, etcétera. Bueno, y la ciudad del Alto a partir de las 20 horas, ¿no? Sí, 20 horas, sí, 18 horas. 18 horas va a arrancar, como siempre, en la ciudad del Alto también, todo lo que va a ser la verbena, ¿no? La verbena que de verdad ya está, como siempre, preparada. De hecho, ayer ya estaban con todos los preparativos, armando escenario. Por ejemplo, en la ciudad de La Paz va a ser en la Plaza Murillo, ¿sí? Atención, va a ser, sí, San Francisco, perdón, la Plaza San Francisco, sí, va a estar, como siempre, repleta de mucha gente, seguro, participando en la verbena. Aquellos que puedan participar, porque muchos están con las actividades laborales también. Mañana es feriado en la ciudad de La Paz, sí, mañana sí, 16, ¿no? Pero el día viernes no, no lo han hecho feriado, dijeron que no, no va a ser feriado, Bueno, hay que estar atentos de todo eso. Bueno, 49 minutos de las 9 de la mañana, vamos un poquito a la música, vamos a la música, familia. La música también es parte principal de todo lo que es la sacra horita de la mañana. Y esta cancioncita también linda y hermosa de parte de ellos, que nos pone, como siempre, piel de gallina el día de hoy. Sí, proyección. La Paz. 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

Buenísimo, buenísimo, qué linda canción, ¿no? De proyección a esta hora de la mañana también, sí, programada también, gracias a nuestros buenos amigos oyentes que se van sumando también a esta hora de la mañana. Bueno, tenemos el menú, por favor, el menú del día de hoy. 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Bueno, mis hermanos, les adelanto un poquito de lo que vamos a hablar en la segunda horita, por favor. Afirman que al menos 30 hombres de Loma Alta en Santa Cruz de la Sierra fueron reclutados para una guerra. Uno. Dos, por otro lado, la familia no tenía conocimiento de que iba a ir a una guerra. Así lo manifestó una de las hermanas de un joven que viajó también a Rusia. Ahora, ¿qué pasa si la fiscalía está anunciando una investigación ya de oficio, sí, por este presunto reclutamiento de bolivianos para la guerra, sí, según manifestaron desde el Estado boliviano? Ahora, ¿qué dice la embajada rusa? Claro, criticó la atención que se da a los bolivianos en la guerra y dice que no atenderá consultas. O sea, aquellos que de verdad fueron ahí, están siendo bien atendidos. Por favor, basta, no hay más consultas. La verdad de las verdades, uno no entiende cuál es el cálculo que tiene uno, ¿no? Cuando procede de esta manera, al tomar esta decisión, sí, muy fuerte en la vida de uno, de ir a una guerra que ni siquiera te compete, que sea de tu patria.

0: Si no, estás yendo para otro país a dar la vida, ¿sí? Tu vida, ¿no? Como boliviano, para otro país. ¿Eh? Todo por el, a ver, mérito plata. Eso es lo que a veces uno dice, ¿no? ¿Qué es lo que está pasando? La situación que de verdad uno puede llegar hasta el extremo y dejar a su familia, dejar a su mamá, a su papá, ¿no? Y decirle, pa, ma, mi amor, mira, hijos, voy a cumplir yo esto, pero es decisión mía ir a esta guerra. Por lo menos van a tener ustedes algo de platillo. Ahora la pregunta es, ¿se le dará? Hay varios que han fallecido en esta guerra, hermanos, y también se ha dado a conocer que fallecieron los primeros reclutas que también fueron, ¿no? Porque son varios que hicieron este tipo de reclutamientos, que fueron y lamentablemente estaban en área primera, o sea, primer área, ahí, ¿no? De la guerra. Claro, ellos son pico de qué. Por eso decimos nosotros, una situación y una decisión muy fuerte de parte de nuestros hermanos bolivianos que fueron, y claro, a este reclutamiento que pidieron en este caso. Ahora vamos a estar en detalle todo eso, tenemos el video y todo para ver un poquito en detalle de qué se trata toda esta situación. Bueno, tenemos que ir a la tanda. Uy, perdón. Tenemos que ir a la tanda de la radio. Después de la tanda vamos a estar con todo este informe también aquí en Activa 93.9 de tu dial. Sí, como siempre aquí en la Sacra Vida. Muy fuerte, de verdad. Ahora yo digo la verdad. Esto no tenía conocimiento las autoridades, que cuando salen de un aeropuerto y viajan muchos, yo digo la verdad, no, la verdad, es una cosa de loco que ahora sí la fiscalía se pone en marcha, trabaja, hace lo que puede, sí, la verdad no entiendo nada, y no voy a entender porque la verdad es algo que de verdad uno toma como decisión muy fuerte en la vida de uno, y bueno, la preocupación es para la familia.
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Buenísimo, 10 minutos, sí, 10 minutitos ya pasaron como siempre. Atención, de las 10 de la mañana en la República Argentina. Segunda horita de programación, la última que tenemos. Luego se viene Rosita, nuestra compañera de trabajo. Ya como siempre decimos nosotros, sí, hacer la programación sin comentarios, ¿eh? Hoy se vino con todo, se va a venir con todo. Hoy se va a venir con todo, por favor, ¿Cuánto falta para el partido? Sí, producción por ese lado. 5 horas con 48 minutos con 34 segundos. Hacemos la cuenta regresiva, sí, para el partido. Ahí están haciendo, sí, todos vestidos de... Veo todos con camisetas de la... Sí, de verdad, en serio. Que la 9 de julio no vi tanto el...

0: Banderas, ¿eh? Ahora veo tantas banderas, ¿eh? De verdad que la Argentina es de fútbol, ¿eh? De fútbol, fútbol, fútbol, fútbol, fútbol hacia arriba, ¿eh? Con todo. Tenemos mensajes por ese lado, vamos a ver un poquito los mensajes que tenemos que están ingresando también a esta hora de la mañana. Por favor, sí, tenemos ahí para... Ivette, ¿lo tienen preparado? Sí. Ah, ¿ya está preparado? Bueno, ahí lo dejamos tranquilo. Bueno, el tema de Calamar, que era aguas claras, ¿no? Sí, por favor. Bueno, tenemos otro mensaje por ese lado que nos dice el mensaje. Hola, buenos días, Juan Carlos, escuchando tu buen programa. Por favor, me pasarías un grupo, el grupo de proyección, el temita, Zambos de Corazón, así titula el tema. Saluditos cordiales, Víctor de Lugano, que también está con nosotros en la sintonía de la radio, ¿eh? A ver, tenemos un mensaje de audio por ese lado. A ver, vamos a ver qué nos dice el mensaje de audio el día de hoy. Si me bajas un poquito el volumen, lo escucho, porque aquí estamos trabajando de otra forma. A ver, bajar un poquito el volumen de la música, sí, ahí está. Así subo yo por acá y escucho el mensaje. ¿Qué dice el mensaje? Vamos.
1: Vamos, vamos, Argentina, vamos a ganar, vamos a traer la copa. A Dios que traiga la copa Argentina de vuelta. Yo estoy rogando. A las 12 voy a hacer mirar cartas, a ver.
0: ¿Cartas?
1: Porque tengo una bandera.
0: ¿Qué es un chamán ahora?
1: Así vamos.
0: Vamos, bueno.
1: Vamos, vamos a ganar, ¿eh? Gracias a Dios, es que se vaya a su casa. España, que se vaya a su casa. No, no, no se va.
0: Muy bien, por ese lado, ¿eh? Un gran saludo para Romer también, que está con nosotros el día de hoy. Tenemos otro mensaje por ese lado, sí, otro mensajito también que está con nosotros en este momento. Vamos con el próximo mensaje, vamos con el próximo mensaje, vamos, vamos. Bueno, vamos con la, sí, con el tema de, a ver, ¿lo tenemos o no lo tenemos? Mándame el mensaje, por favor, te pido, Esteban, sí. Así cerramos un poquito con los mensajes, a ver qué nos dice, vamos, vamos.
2: Hola, buen día, Radio Cíbano de Trapotana, buen día, Juan Carlos, buenos días, Alegría, buenos días, señor Solo, buenos días, Radio Activa, Juan Carlos.
0: Buen día, hermano,
2: me puedo complacer con todo un musical de Grupo Semilla, titula La Chola se tuca. Atentamente, Armando Horror, la voz oficial de Soldati, saludos, un fuerte abrazo y también para todos los oyentes de 93.9 de Radio Activa, Juan Carlos.
0: Gracias, hermano, gracias, gracias.
2: Aguanta, aguanta, Radio Activa, 93.9, Juan Carlos.
0: Aguante nomás el día de hoy, por favor, tiene que aguantar, ¿eh? Aguante Radio Activa como siempre, hacia arriba, siempre arriba, siempre arriba, por favor, ¿eh?
3: Sin vergüenza.
0: ¿Por qué me dices sin vergüenza? No te vayas, por favor. Bueno, vamos un poquito con el informe que tenemos, por favor. Algo que me llamó mucho la atención también y lo quiero compartir con todos ustedes, ¿no? En un adelanto que le mandé hace un minutito nada más. Bueno, más allá de todo esto, esta situación que de verdad ha causado, como siempre, a ver, información clara directamente para el gobierno boliviano. Un familiar denunció, ¿no? En este caso, que uno de, en este caso, uno y varios hermanos, ¿sí? Partieron rumbo hasta, en este caso se podría decir, Rusia. ¿Para qué? Para participar de la guerra con Ucrania. Claro, uno de los familiares de unos hermanos de los bolivianos, quien habría fallecido en la guerra de Rusia con Ucrania, denunció claramente ayer martes que al menos 30 hombres de Loma Alta en Santa Cruz de la Sierra, sí, en este caso, fueron reclutados por otros bolivianos con la promesa de recibir un salario de $16,000. Deben ser casi 30 personas del rincón de Loma Alta, en general, sí, según manifestó, sí, y es ahorita, dice, claro, que la FELCC, la Fuerza Especial de Lucha contra el Crimen, en este caso, tomó dato de esta situación ante la preocupación, sí, la preocupación de verdad que amerita esta situación. Asimismo, la mujer relató que su hermano viajó a Rusia luego de aceptar la oferta laboral. Esto pasó el 3 de junio, ¿sí?, que se contactó con la familia y el 8 fue dado de baja, es decir, que habría fallecido por el ataque de un dron. Loma Alta, si recordamos un poquito, yo no lo conozco, por eso les cuento un poquito, Loma Alta es un pueblito del municipio de Santa Rosa de Sara, todo esto en el departamento de Santa Cruz de la Sierra, que tenía alrededor de casi 1.170 habitantes, ¿sí? No es muy grande, entonces se conocen todos ahí, ¿eh? Y bueno, es el dato censal que tuvo recientemente. Según la familiar, el reclutamiento fue realizado por ciudadanos bolivianos, sí, que ofrecían un sueldo de $16,000, ¿no? Bolivianos, $16,000 a quienes acepten viajar. De igual forma indicó que su hermano no viajó solo, sino acompañado de otros jóvenes. Claro, se fue con mi primo a Rusia y otros vecinos, y sabemos que ellos también fallecieron, según señaló la mujer. Ahora, la familia ya presentó una denuncia ante la FELCC y pidió que se investigue a las personas que habrían captado y trasladado a ciudadanos bolivianos hacia Rusia para participar de la guerra contra Ucrania. Bueno, es uno de los tantos, claro, en este caso, hermanos que fueron también reclutados hasta Rusia. Quiero ver el informe un poquito, por favor, si me lo plantea desde la producción de la radio. Gracias, Mario, gracias. A ver, ¿qué dicen desde un medio de comunicación cuando dan lectura de esta situación, no? ¿Lo tienes por ese lado? A ver, lo revisamos, vamos un poquito con el informe. Vamos con el informe, vamos.
3: Este reclutamiento, si vale el término, ¿cierto? Dentro de lo sucedido. Vean ustedes estos afiches que se colgaban en redes sociales, ¿verdad? Todo a través de redes sociales. Se invita a un compañero, dice, únete al equipo Crece Junto. Gana hasta $100,000, cada referencia cuenta, es lo que manifiesta. Ahí está, consulta recursos humanos, algunos detalles, otros, bono de ingreso 16,000, salario mensual $2,600. Además, ¿no?, de incluir la ciudadanía, que era parte de lo que se le ofrecía a las personas. Siguiente, por favor. Vamos a ver un poco más. Parte de la conversación cuando uno ingresaba a ese link o al número de teléfono para poder obtener, hola, me llamo Anthony, soy el jefe, he enviado la solicitud a través de la página web, desea unirse al ejército, quisiera información, dice, ¿cómo sería todo el procedimiento? Permítame explicarle brevemente el procedimiento, necesitará una foto de su pasaporte y también deberá confirmar que no padece ninguna de las siguientes enfermedades. Si están seguros, pueden enviar un video donde se vean bien. Las pruebas requeridas son VIH, SIDA, todos los tipos de hepatitis, sífilis, radiografía de tórax, además que pueda ver la confirmación o no de tuberculosis, evaluación general del estado pulmonar, además cuando esté listo para volar. Parte de lo que mencionan estas personas que sí habrían contactado. Y cuando esté completamente seguro, dice, completamente seguro y preparado, le pediré que grabe un video en el que deberá indicar su nombre completo, su fecha de nacimiento y que está dispuesto a servir en el ejército ruso y participar en las operaciones militares en su defensa. Y sobre el pago, pregunta el interesado. El pago se recibe inmediatamente al firmar el contrato, una bonificación por firma de $16,000 y un salario de $2,700. ¿Y en dónde uno firma? Dice, al llegar a Rusia. Usted firma un contrato con el Ministerio de Defensa ruso. Rarísimo, claro que sí, por supuesto. Esto debió llamar la atención de quienes se contactaron con este tipo de enlaces o números de WhatsApp.
4: Lo cierto es que el vocero presidencial se ha referido a este asunto y van a pedir informes a Cancillería sobre estos bolivianos reclutados para ir a la guerra entre Rusia y Ucrania.
5: Sobre el primer tema, lamentablemente no tenía la información. Siempre lamentamos el deceso de los compatriotas, lamento que hayan sido en esa circunstancia. Voy a consultar a las instancias respectivas, la Cancillería y otros, para saber más al respecto y tomaremos
6: recién. Nuestro equipo de prensa logró contactarse con una boliviana que llegó hasta Rusia para ver la situación de su hermano que fue reclutado y que resultó herido en combate. Pide ayuda a las autoridades para trasladar a su hermano a territorio nacional.
7: Mi hermano fue reclutado, captado en el mes de marzo, al mediados de marzo prácticamente, ¿no? Bueno, estas personas normalmente buscan a personas muy vulnerables y de escasos recursos, ¿no? Y le ofrecen contrato por 6 meses, otro tipo de trabajo, sueldo, ¿no?, elevado, dinero que se le da al ingresar al ejército ruso, a las Fuerzas Armadas Rusas, bonos de misión, ¿no?, supuestamente, ¿no? Entonces, pero claro, ellos le pintan la historia de otra manera, ¿no? Cuando mi hermano fue enviado a misión el 19 de mayo, mi hermano se contacta el 30 de mayo conmigo, me llama y me dice, hermana, estoy en un hospital, estoy bien, no te preocupes, estoy en un hospital, y bueno, fue muy, muy impactante para mí porque estaba muy, muy delgado, estaba herido, Lo habían evacuado, el único sobreviviente de su tropa. O sea, mi hermano al llegar, cuando una vez firman contrato, pues lo hace, le hacen un entrenamiento muy simple y lo envían al frente. Es muy difícil para mí porque...

0: Llevo un mes y medio casi ya y sigo a la espera de respuesta y no quiero irme sin mi hermano. Y yo lo único que les pido a las autoridades, a las autoridades rusas, tanto la representación diplomática en Bolivia, en La Paz, al embajador, a las autoridades bolivianas, que se contacten, que tomen cartas en el asunto y que ahorita por lo menos que sabemos que mi hermano y ese otro ciudadano, ese señor de Camiri que está vivo, pues que también tiene familia, también tiene un niño que está en silla de ruedas, que tiene válvulas en la cabeza, que se vienen por darle un mejor futuro, una mejor vida a su hijo y lamentablemente pues no es así, ¿no? Entonces es una angustia, una desesperación, quiero volver ya a mi tierra con mi hermano. No quiero irme sin mi hermano y ya son muchos días a la espera de una respuesta concreta y pues hasta la fecha no hay, no tenemos, nos dicen espera, pero que se está formalizando, que está en proceso de desvinculación, pero hasta ahorita no nos llega nada y claro, la preocupación es muy grande, los gastos son inmensos e insostenibles, entonces... Es lo único que pido que tomen cartas en el asunto y que puedan repatriar a mi hermano, que nos los puedan entregar y a ese señor de Camiri también, que le puedan dar la libertad para que podamos retornar a Bolivia, ¿no?
1: Saber cómo se habría desarrollado este reclutamiento, si vale el término, ¿cierto? Dentro de...
2: Bueno, mis hermanos, ahí claramente escuchábamos, ¿no?, cómo relataba también una de las hermanas que viajó hasta Rusia para poder ver cómo estaba el hermano, ¿no? Bueno, les cuento a mis hermanos que la fiscalía ya tomó cartas en el asunto en Bolivia, ¿no?, y anunció la investigación ahora de oficio, sí, ahora de oficio, sobre este presunto reclutamiento de bolivianos para la guerra. El fiscal general Roger Mariaca es el que tomó cartas en el asunto y anunció, como siempre, que, claro, se está abriendo investigaciones respecto a los presuntos reclutamientos de bolivianos por Moscú para la guerra de Rusia contra Ucrania. A las personas que han sido llevadas con mentiras y otros a Rusia y también a Europa, hay que darles una investigación abierta. Estamos trabajando, dijo claramente el fiscal, y con seguridad desde la fiscalía les vamos a estar informando en las próximas horas para cualquier facultad de investigación de oficio. Es lo que decía ayer el fiscal por la tarde y noche, ¿sí?, al dar conocimiento de esta situación. En los últimos días, hermanos, las redes sociales han surgido denuncias acerca de supuestos reclutamientos de hermanos bolivianos con presuntos engaños sobre trabajo, buena paga, todo esto en Rusia. No hablaban nada de la guerra. No. Hablaban de trabajo. Uno de ellos, oriundo de La Paz también, porque no solamente son de Santa Cruz, son algunos hermanos también de La Paz, relataban, ¿no?, que supuestamente le habían prometido un pago de $20,000 por trabajos de logística durante la guerra, pero posteriormente fue llevado al frente del combate. Bueno, como carnada, así claramente. Y es eso, hermanos. A ver, más allá de lo que pueda uno soñar con $20,000, y también, ¿no?, entre varios hermanos que han sido reclutados, hay hermanos que tenían la necesidad por familiares que estaban, como siempre, buscando atención médica, porque estaban, como siempre, en pronóstico de operación. Casos débiles de la familia, de los hijos, que de verdad tenían en este caso también operación de altos costos en Bolivia, y tomaron la decisión de tomar, ¿no?, en este caso, esta decisión de ir, ¿sí?, y participar en trabajos de logística, entre paréntesis, ¿no?, de la guerra, pero luego fueron llevados, como siempre, como soldados, ¿sí?, al frente del combate. Por eso decimos nosotros, es una decisión muy fuerte la que se toma, hermanos. Y seguro, ¿no?, uno, ante la desesperación de lo que pasa en Bolivia, la situación económica también que uno vive, y por eso muchas veces decimos nosotros, algo le pasa a nuestro país, y bueno, tiene que ir cambiando este relato, que de verdad la necesidad, más que todo, la urgencia de aquellos que de verdad padecen situaciones críticas, bueno, puedan de alguna otra manera tomar otro tipo de decisiones y no esta.

que de verdad son muy fuertes. Otros en medio de la aventura, no vamos a generar todo esto porque hay otros que toman en medio de la aventura también, ¿no? De ir a una guerra, y aparte de eso, buena remuneración, buena platita y buen pago, ¿no? Que si por ahí mueren, de hecho, ¿no? Decimos nosotros, hay un papel de por medio que firman ellos, ¿eh? Y lo hacen también en el país, ¿eh? No en Bolivia, sino en Rusia, ¿no? Dando a conocer los pormenores, si es que fallecen, se les transfiere la plata a todos los familiares, pero no sé, de ahí a un dato que de verdad, no te voy a decir, Rusia es un país que de verdad nos va a engañar, no, sino que hay que ver cuántos son los que fueron y cuántos murieron y no saben hasta ahora sus propios familiares de ellos, no saben absolutamente nada. Bueno, había varios reclamos, en este caso consultas en la embajada de Rusia allá en Bolivia, pero desde la embajada ya dijeron, señores, a ver, ya se les ha dado la información sobre la guerra, sobre aquellos quienes están, entonces ya no podemos recibir más consultas porque siempre es lo mismo, les decimos que todo está bien, claro. Tienen que decir que todo está bien. No van a decir ha muerto, al señor les va a decir, y ahora qué hacemos, ¿no? Ojo, son denuncias de ciudadanos bolivianos que fueron llevados por el ejército ruso hasta el frente de la guerra contra Ucrania. La embajada de Moscú en la ciudad de La Paz ayer emitió un comunicado en el que también cuestiona el silencio por la presencia de connacionales en el ejército ucraniano y negó cualquier vínculo con organizaciones o personas que presuntamente están dedicadas al reclutamiento de extranjeros. Ahora la pregunta que yo me hago, y usted también seguro, hermano o hermana, ¿no? Los hermanos rusos, ¿de cómo van a saber quiénes quieren ir a la guerra? ¿Quiénes? Buscan intermediarios, y esos intermediarios son bolivianos. Claro. A vos te pagamos para que reclutes tanto de gente, sí, especialmente a la gente carencia baja, ¿eh? No me vayas por la alta porque si no vas a investigación, ¿eh? Acá se manejan así, hermanos. Y los que, a ver, los que aprovechan esta situación son los que, claro, convocan a esto con mentiras, ¿no? Y con muchas falsedades también que no son ciertas. Esto es también la captación de trata de personas como se hace. Pero acá es para ir a la guerra. Te mandan como no, vamos a estar como ayuda médica, vamos a estar como ahí soporte, no va a ser, si vos no conocemos, hermano, la guerra hoy en día ya no es como antes, todos son hasta por clones, hasta por armas nucleares, hermano, hay que pensar un poco en uno mismo. Bueno, esta misión diplomática destacó, en este caso se puede decir, a ver, que están equivocados, que no mantienen ningún vínculo con supuestas actividades de organizaciones o personas presuntamente dedicadas al reclutamiento con fines, en este caso, de información. No existe, no hay, o sea, borrón y cuenta nueva. ¿Quiénes son aquellos que de verdad estaban reclutando? Tiene que haber una investigación plena, decidida, ya, de parte del Estado boliviano, ¿no?, para ver quiénes han sido los que de verdad estaban reclutando, y saber si realmente las autoridades, a ver, diplomáticas de Rusia o de Moscú, no saben nada. Tiene que aparecer, porque acá hay familias enteras que están preocupadas por sus seres queridos que partieron y no saben absolutamente nada del paradero de ellos. Decisión fuerte, sí. Uno por ahí diría, pero hermano Juan Carlos, han tomado la decisión porque el tema plata, sí, pero a ver, ¿puede quedarse todo esto en el marco de la no investigación? Pregunta. No, es un país y tiene que investigar cuál es el marco que tiene en esta situación, en este caso la captación, el reclutamiento que se hizo en este momento. Bueno, la embajada rusa también optó en cuestionar las denuncias y preguntar por los bolivianos que se han pronunciado con este tono, sí, de conocimiento de connacionales que accedieron a reclutarse por el ejército ucraniano. Hacen mención de un informe en el 2024 que señala que numerosos ciudadanos bolivianos se habían incorporado a las filas de las Fuerzas Armadas en Ucrania. Ah, o sea, no es nuevo esto, pues. No es nuevo. Esto ya estaba pasando.
Yo no sé, la verdad,

0: hasta qué punto llegamos cuando hablamos de este tipo de situaciones. Pero para eso tenemos nosotros autoridades competentes y bueno, la justicia tiene que ya en este momento proceder a una investigación. Desde el Ministerio de Relaciones Exteriores se marcaron, hasta lo que estamos escuchando, pero no se manifestaron, perdón, pero de alguna otra manera tiene que haber un proceso de investigación en este momento, porque la familia lo amerita de esa manera, para saber si realmente ahora en estos momentos su familiar, su papá, su hermano, su esposo, su hijo están con vida.
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0: 32 minutos de las 10 de la mañana en la República Argentina, así estamos avanzando como siempre en la sacra horita de la mañana. Hora de comer algo, chicos, de verdad yo tengo hambre el día de hoy, no se me está dando hambre. Será la ansiedad de lo que puede pasar el día de hoy. Ahora estamos un poquito con el deporte también, Ahora estamos con el deporte también el día de hoy. Vamos a la música un poquito, matizamos con música, sí. Nos han solicitado esta canción también de... La marca, señores, sí, ¿por qué no, eh? El ritmo que nos mueve a esta hora de la mañana, aquí por la FM 93.9, activa, activando tus sentidos, activando el amor, activando todo lo que de verdad es la mañana, señores.
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0: buena canción, qué buena canción de proyección. Sambos de corazón, Sambos de corazón. Sí, lo que va a ser este fin de semana también, ¿no? La 16 de julio, Sambos de corazón. La entradita también del folclore, sí, típico nuestro, también boliviano, por favor, Por favor, buenísima la canción de proyección. Sí, en este caso, sí, solicitada también por nuestra querida audiencia de la Sajlorita de la Mañana. 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
0: 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Este castillito de arena. Solo tú y yo. 42 de las 10 de la mañana en la República Argentina, familia. Así estamos avanzando con todo lo que es la Sajlorita de la Mañana. Sí, por favor, lo que va a pasar el día de hoy. Impresionante, Todos están preparados, Todos están preparados, ¿Pero qué pasó con Zúñiga? Sí, atención. A ver, ¿qué dijo el fiscal? Sí. Bueno, el Ministerio Público objeta la detención domiciliaria otorgada a Zúñiga y apela a la decisión. No le van a dar la domiciliaria. Ayer el fiscal general del Estado, Roger Mariaca, afirmó, como siempre, que el Ministerio Público no está de acuerdo con la detención domiciliaria que el tribunal otorgó al ex general Juan José Zúñiga, por la cual apeló a la decisión. Si bien, en este caso, no coincidimos, dice, en que se conceda la detención domiciliaria, respetamos las decisiones judiciales. Fruto de ello, y dentro del marco del procedimiento penal, hemos apelado ahora y vamos a esperar que una sala penal de turno del Tribunal Departamental de Justicia de La Paz pueda escuchar los alegatos del ministro, claro, el Ministerio Público, y considerar la petición, claro, que estamos realizando, dijo Mariaca sobre el tema Zúñiga. El ex general Zúñiga es el principal acusado por el caso, claro, estamos hablando, sí, el caso, que lleva, sí, el caso que azona, sí, en este caso sí podría decir, azonada militar del 2024, que lleva 2 años con prisión preventiva, pero el lunes el tribunal otorgó la detención domiciliaria para que pueda defenderse en juicio desde fuera de la cárcel. Bueno, la fiscalía presentó la acusación contra más de 20 personas quienes habrían incurrido en un presunto intento de golpe de Estado militar el 26 de junio del 2024. Ahí va a estar el Ministerio Público para poder sostener su acusación formal, que claro es en este momento, que presentó por parte de la Comisión de Fiscales. Así lo afirmó Mariaca, consultado por el periódico. Habló la esposa también del general, ¿no? Una esposa joven. Sí, mucho. Yo la verdad, a veces uno se mete en la vida íntima de cada persona y dice, no, bueno, los comentarios que habían cuando mandaron el mensaje, si estaba publicado en un medio de comunicación, y los mensajes que da, ¿quién es la hija? ¿Quién es la tercera esposa? ¿La cuarta? Uy, no, de verdad que somos graves, De verdad, en serio, ¿Qué tiene que ver eso? Que sea la primera, la segunda, la tercera. En la vida, gente, no hay que meter nada. Si no, hablamos de justicia, Y la justicia es la que tiene. Claro, ella estaba mencionando, diciendo que en todos estos años que de verdad estaba detenido, en este caso se podría decir el militar, sí, atención, hablamos del general, ¿no? Nunca pudo recibir, en este caso se podría decir, a ver la visita de los familiares y otorgarles, como siempre, esta situación de encuentro familiar. No pudo. Y por eso reclamó tanto a la justicia y también ahora al actual presidente Rodrigo Paz de poner en orden toda esta situación que de verdad ha sido, como siempre, mediáticamente, no solamente para, en este caso, el general, ¿no? Sino para otros que también están implicados y están detenidos también. No se les otorga, como siempre, esa visita que tienen que tener, ¿no? La familia, ¿no? Y aquellos que de verdad, sí, han sido encarcelados, están todavía otros sin visita ni siquiera de los familiares, Es lo que se dice, ¿no? Lo que se plantea y lo que afirmaba también la esposa en un momento a los medios de comunicación. Bueno, vamos a ver qué pasa con todo esto, Bueno, ¿tenemos el deporte? Vamos con el deporte un poquito porque estamos sobre el tiempo. Uy, cómo corre el tiempo, por favor, Bueno, vamos a ir un poquito al deporte, vamos a ir al deporte también a ver qué pasa el día de hoy con el tema deportivo. Sergio está preparado por ese lado, ¿eh? Lo tenemos a Sergio. Bueno, vamos con Sergio, por favor.

0: favor, con el sector del deporte de multitudes, por favor, en este preciso momento, ¿sí? Atención. ¿Qué es lo que va a pasar con la selección argentina el día de hoy? ¿Cuánto falta, por favor, para el partido del día de hoy? Sí, atención, atenti. Falta 5 horas, 12 minutos, 52 segundos para que arranque el partido. Ya sabe, Argentina, Inglaterra. Rumbo a la final. ¿Quién sería la final, eh? Ya tenemos uno, es España. Bueno, a ver, vamos a escuchar de la voz de nuestro buen amigo, sí, Sergio, que nos cuente en detalle, como siempre, qué es lo que pasa con, como decimos nosotros, con el deporte de multitudes el día de hoy. Vamos, Sergio.
1: Muy buenos días. Vamos a dar comienzo a la información deportiva. Y ha llegado el día, hoy es el día de la escaloneta. Juega la Argentina frente a Inglaterra, pero antes, en el día de ayer, la primera de las semifinales, Francia, que era el favorito, perdió 2-0 frente a España. ¿Quién le iba a decir, no? ¿Quién le iba a decir que perdió Francia? Una gran oportunidad, iba a ser su tercera final consecutiva en una final de Copa del Mundo. Pero bueno, esto es el fútbol, tiene estas sorpresas, desagradable para Francia en este caso. Que bueno, va a tener que conformarse con un tercer puesto, el que va a jugar el día sábado. Todo empezó con un partido bastante peleado, un penal insólito, muy, muy infantil. El defensor francés, que Jamal, supo esa vivada, ¿no? Esa lucidez rápida, porque él no fue a jugar la pelota, directamente fue a buscar la infracción. Así que bueno, empezó 1-0 y después ya fue todo de España. Todo de España, un justo finalista. Va a ser su segunda final en la historia para el conjunto español. Y como te estaba diciendo, recién hoy juega la escaloneta frente a Inglaterra, 4 de la tarde. Y lo que todos estábamos pensando, juega o no juega De Paul, los va a poner de titular, hace unos cambios en el esquema. Este es el gran tema en los DTs, porque si saca un jugador, le van a decir, ¿para qué lo sacaste si venía bien? Si no hace los cambios, ¿y por qué no lo sacó si ya estaba cansado? Está entre la espada y la pared, y siempre tenemos ese problema de que meter la pata o no. Y yo diría, en este caso habría que hacer algún cambio, porque el cansancio ya se siente en el equipo. Ya el último partido se vio cómo empató, cómo empataron en la selección visitante, y bueno, después pudo remontarlo, pero no hay que esperar otra vez esta sorpresa. Inglaterra es un rival que no te perdona, es una selección campeona, sabe de estas instancias, crearon el fútbol, claro, así que ellos lo inventaron, así que no hay mucho que agregar, a tener mucho cuidado. Yo retocaría quizás un poco el equipo. Lo que se dice, los rumores, es que De Paul, que todos estamos diciendo, ¿por qué no saca De Paul? ¿Por qué no saca De Paul? Si yo también me lo pregunto. Bueno, el rumor que corre es como que es el amigo de Messi, no lo van a sacar. Vieron que siempre aparecen las fotos y siempre en los entrenamientos, siempre muy juntos. Bueno, es por ese motivo que De Paul no estaría saliendo del equipo. Veremos, como te dije, esto es ya exclusivamente del director técnico. Le va a estar haciendo un bien, le va a estar haciendo un mal. Después se va a saber esto después del partido. Pero bueno, ahora vamos un poco en lo que es el show, en lo que es el antes. Scaloni dio una conferencia de prensa y lo que dijo, remarcó que quieren volver a jugar al fútbol, esa esencia que tuvo la escaloneta en el mundial pasado, que todavía no apareció. Esperemos que este partido aparezca toda la magia de la escaloneta. Hubo un banderazo los hinchas argentinos, así que bien, se hicieron notar, ¿eh? Son muchos los hinchas argentinos. Hablando de hinchas argentinos, te comento que reforzaron la seguridad en el estadio. Más allá de la policía local, también agregaron a la seguridad privada. O sea, va a estar blindadísimo, como un acontecimiento muy, muy... está catalogado como de alta peligrosidad por la historia, la rivalidad que tiene estas dos hinchas, la Argentina y la Inglaterra. Así que van a haber muchísimos controles de seguridad, más en Estados Unidos, como se podrán imaginar.

De, en este caso, la guerra que tuvo también por las Malvinas. Y el equipo, y también el propio técnico dijo, ¿no? ¿Está de por lado eso? No, es un partido de fútbol. Es un partido de fútbol, es un juego. Hay que tomarlo desde ese lado. No como una rivalidad, en este caso de una guerra, etcétera, etcétera. Pero varios medios de comunicación también tergiversan la situación. Dicen, no, son los años que haya. Bueno, esas cosas también. Sí, sabemos nosotros que futbolísticamente, ¿no? Son dos equipos de mayor peso que están en, yendo para una final, ¿no? Van a luchar por la final y bueno, van a ir con todo para poder hacer fútbol, para demostrar su fútbol y, por supuesto, también su juego, ¿eh? Porque es un juego ese fútbol, ¿eh? Y no hay que tergiversar la situación como una guerra para poder. Ojo que va a haber mucho control en Estados Unidos, ¿eh? Se ha triplicado el control y en Estados Unidos no es. Ojo, no hay que jugársela, ¿sí? Porque la detención es muy fuerte también. Atento con eso. De hecho, muchos argentinos también están también atentos atentamente a esa situación. Pero, bueno, decimos nosotros que se ha triplicado, ¿sí? En lo que manifestaron, seguridad civiles y seguridad, en este caso también, de la policía, que va a ser amplia el día de hoy en el encuentro futbolístico que va a dar a conocer la Argentina a las 4 de la tarde. Bueno, hermanos, ya estamos casi en la recta final. 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Bueno, nos vamos despidiendo también el día de hoy, por favor. Sí, nos tenemos que ir con quién, ¿eh? Sí, cortame la música, señor operadores. Bueno, no voy a dar pronósticos yo, porque de verdad, el juego es juego. Son 90 minutos y se respeta los 90 minutos. El que juega bien se lleva el triunfo. El que juega mal, lo sentimos mucho. Pero vamos por la Argentina, sí, vamos por la Argentina. Argentina, vamos hoy. Nos tiene que dar una sonrisa. Otra final. Eso es lo que queremos también todos los que estamos en Sudamérica, ¿sí? Familia, que tengan un buen día, ¿sí? Quédense con la radio, ¿eh? Y bueno, ojalá que tengan buena noticia de la tarde, ¿eh? Chau, cuídense. Se viene ya Rosita, minutos nada más aquí a la radio. Chau.

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Muy buenos días, gente. ¿Cómo están? Muy buenos días. Muy buenos días, señores y señoras. Ya estamos con ustedes, como siempre, acompañándoles desde las 11 de la mañana hasta la 1 de la tarde. Buen día, jóvenes, señoritas, señores y señoras. Bienvenidos, bienvenidas a toda la gente que está en la sintonía Radioactiva 93.9. Estás escuchando el programa Sin Comentarios, señores. ¡Vamos, Argentina! Hoy estamos acompañada con Clarita, ¿sí?

Vamos, vamos, Argentina, ¿cómo estamos hoy? Día miércoles, ¿cómo estamos? Esperando ya el partido de hoy. Con todas las ansias, ¿no? Con toda la energía positiva, por supuesto.

Saludamos a toda la gente que está en la sintonía de la radio activa 93.9, a las personas que se están conectando en TikTok, sí, en Facebook también. Enseguida habilitamos las plataformas.

0: ¡Vamos, Argentina! ¡Vamos, vamos! Hoy tenemos que ganar, señores. Ahí está, habilitamos nuestras plataformas, ¿sí? Estamos en las redes sociales, en Facebook, Radio Activa 93.9 FM Oficial, así nos van a encontrar. Sí, y síganos en TikTok también, arroba activa FM 939, ¿sí? Y la página web donde usted va a poder escucharnos también. Ahí se va un guayño. Ahí está. En la página web, señores, fmactiva939.com.ar. Vamos compartiendo, sí, sí. Y también la aplicación donde usted puede descargar por el Play Store, ¿sí? Mejor es descargarlo y ya tenerlo ahí, ¿no? Para no estar buscando en Google, nada, ¿sí? Así puedes escucharlo donde sea que estés, ¿sí? Donde tengas señal, normalmente entra, ¿sí? En la aplicación Radio Activa 939.9 sería en la aplicación de Play Store, ¿sí? Y el número de WhatsApp habilitamos enseguida nomás, el número 1161-259825, 1161-259825. Y ahora vamos a presentar a Clara Ledesma, que nos está acompañando, ¿sí? Muy buenos días, ¿cómo estás, Clarita y Mainaya?
1: Walejla, muy buenos días a todos, callaya para la Argentina.
0: Ahí está, Clarita, sí. Sabe hablar quechua, qué bueno.
1: Sí, siempre, siempre.
0: Buen día, Clarita.
1: Buen día a toda la audiencia que está del otro lado, pues, contentísima de estar nuevamente acá, gracias al programa, al director que nos permite, digamos, tener este día para poder nosotros promocionar lo que es Fundación Matices de Esperanza, las cosas que hacemos, las actividades a que nos dedicamos, y bueno, simplemente decirles que no se vayan del otro lado y sigamos alentando también a lo que es hoy día la selección, muy, muy interesante, muy lindo, para todos. Esperemos ganar. Hay que mandar buenas vibras a nuestro equipo que nos está representando a toda Latinoamérica. Ay. Eso es lo más lindo, que todos tenemos que alentarlo a él.
0: Sí. Ahí está, hay que alentar. Hoy día, yo sé que mucha gente ya está desde temprano con sus camisetas, con sus gafitas, lentes, gozito, todo, ¿no, Clarita?
1: Claro, nosotros también acá.
0: Acá con la corneta nosotros.
1: Sí. Sí, para ir haciendo bulla, quilombo.
0: Uh-huh. Así es.
1: Hay que alentar,
0: sí. Hoy vamos a estar tocando seguramente algún tema que vamos a hablar, ¿no, Clarita?
1: Claro, sí.
0: Vamos a hacer que la gente también participe, ¿no?
1: Totalmente. Uh-huh.
0: Que también la gente dé una opinión a lo que vamos a hablar, ¿no, Clarita?
1: Así es.
0: Así que prepárense, chicos, chicas, señoritas, jóvenes, señores y señoras, prepárense porque vamos a tocar algún tema importante.
1: Claro, cómo hacer la energía, ¿viste?
0: Ajá. Y van a ser partícipes, por supuesto, pueden mandar audio, ¿sí? Anótense ya desde ya el número al 1161-25-98-25, 1161-25-98-25 es el número de WhatsApp para que puedas pedir tu tema, por supuesto, ¿sí? Pedir tu tema, dedicar, no sé, a alguien quieres dedicar o simplemente quieres escuchar, o tal vez alguna canción de Argentina que te gusta, también puede ser hoy día.
1: Claro, sí.
0: Así es.
1: Tan lindos los temas.
0: Ahí está, ya tenemos mensajitas, vamos a leer enseguida, vayan mandando mensajitos, ¿sí? ¡Bandido! Este temita, Julito Bandido, ¿cómo no olvidar? Cuando yo era niña escuchaba ese, Clarita.
1: Sí, ¿verdad? Son temas de antes.
0: Aparte, recuerdo que en el colegio cuando nos hacían bailar, bailábamos Julito Bandido. De cholito,
1: ¿Viste? De cholito. Qué lindo. Uh-huh. Sí, sí.
0: ¿Escuchamos un poquito?
1: Hay temas que no se van, sí, siempre están
0: no pasan
1: en el
0: de
1: recuerdo, en sí. El recuerdo, y te traen esa nostalgia de tu escuela, como en este caso, de tu jardín, de tus profes, tus compañeros, bailando.
0: Así es, esas temitas no pasan de moda. Y escuchemos a ver un poquito.

0: Viritay, dice Chay Chay, dice. Estos temitas, pues, cuando había fiestas así, siempre había, ese, no faltaban estos temas para bailar.
1: ¡Claro!
0: En los bautizos, en los cumpleaños, en los casamientos, pues, un full zapateo. Hola, dice acá, hola, hay avisos clasificados, dice, sí, sí, sí, a las 4 de la tarde en adelante, los avisos clasificados.
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0: Buenos días, por acá nos dice User, buenos días, hermosa, saludos cordiales desde Santiago de Chile, nos dice por acá Clarita, Santiago de Chile.
1: Qué lindo, qué lindo, qué lindo que nos estén escuchando desde allá. Un abrazo, un saludo a todos los hermanos compatriotas.
0: Ahí está, saludito.
1: O será un amigo roto.
0: Ay, no, saluditos hasta Chile.
1: Está bien.
0: Sí, saluditos.
1: Que sea quien sea, saludos.
0: Ajá.

Hoy día vamos a leer los mensajitos también de Facebook también, así que si comentan vamos a estar leyendo también los mensajitos de Facebook. Y si quieren decir algo, alentar a Argentina, no sé.

0: Vamos a Argentina, ahí tenemos mensaje en WhatsApp, por ejemplo, que nos acaba de llegar, que dice, vamos a escuchar. Hola Rosita, vamos a Argentina, dice. ¿Cómo hago para sintonizar por la web? Dice, la radio, dice, ya para sintonizar tu corazón. Ahí está, ya para sintonizar tu corazón, me dice Clarita. Uy, no, mi corazón, ¿será que pueda sintonizarlo? Oye, de verdad, si puede sintonizarlo sería una alegría porque mi corazón está partido.
1: Se rompió.
0: Se rompió mi corazón, hay que repararlo pedazo en pedacito.

0: patito, sal patito. Hoy día vamos a estar con temas de todo un poquito. Pueden pedir ustedes lo que quieran, ¿sí? Lo que quieren escuchar hoy día, menos para dormirse, menos. Hoy día no nos podemos dormir porque tenemos que estar enérgicamente bien positivas, animados, animadas, ¿no, Clarita?
1: Claro, mandando las buenas vibras, claro. Hay que mandar buenas vibras. Exacto. A nuestro equipo.
0: Así es.
1: Argentina, al equipo de la escaloneta.
0: Claro, sí, hay que estar anímicamente bien, si no, vamos a tirar para abajo, ¿no? Así no.
1: No sirve bajar la energía, no sirve bajar esa vibración.
0: Sí.
1: De confianza.
0: Seguridad.
1: Creer y todo, que es posible, es que, posible.
0: Exacto, que sí. Todo es posible. Como el otro partido que ha jugado, estábamos ahí diciendo, uy, no, ahora es empate, y ahora, y yo dije, 3-1, y estaba bien plantada con eso.
1: Sí, la verdad que sí, no cambiaste para nada,
0: sí.
1: Te estuviste sosteniendo ese resultado y se dio, y bueno.
0: Y tengo que aprender a hacer así, entonces, en todo, ¿no?
1: En todo. Tiene que ver mucho la... Viste que decía, hay que hablar sobre la vibración, sobre la energía. ¿Qué uh-huh. tipo de energía pones? ¿A dónde vas direccionando esa energía? Muchas veces tenemos esa energía negativa o esa energía que no es nada positivo, ¿viste? Ay, no sé, no me interesa.
0: Uh-huh.
1: Ay, no, yo no entiendo, uh-huh. no quiero saber nada. Uh-huh. ¿Entendés? Entonces, cuando responden así las personas, yo digo, wow, qué falta de estímulo, uh-huh. o qué poco autoestima tiene, ¿no? Que no te puede importar las cosas. No digo que uno, ay, salga, pero cuando estás por alguna actividad con uh-huh. esa energía negativa, sin importante, quiere decir que no está teniendo sentido tu vida.
0: Uh-huh.
1: Que no estás
0: totalmente
1: teniendo sentido. Estás porque el aire es gratis o porque tienes que hacer una cosa, una rutina. Estás cansado, decepcionado en cierta forma porque habla tu inconsciente.
0: Claro.
1: Tal vez ni sos consciente de eso y por ahí ves emocionarte y... Y hasta parece raro, ¿no?
0: O tal vez no se da cuenta, ¿no?
1: Por eso, no es consciente. Y su inconsciente habla de que no le importa nada. Por ahí tuvo en la vida muchas rabietas, muchas decepciones. Y
0: claro,
1: hay un momento que te va colmando.
0: Ajá.
1: Y te va superando, que inconscientemente ya vas diciendo las cosas que no te interesan. ¿Qué te interesa? No, voy a ir a trabajar y punto, ya está. Para mí es eso, tener mi plata y vivo y no me interesa más nada, porque hay gente que es así. Entonces, y hay otra gente que dice, no, sí, yo voy por esto, hoy voy a ponerle. Ajá. Cuando se levanta con esa energía, voy a ir más temprano, voy a estar para esa hora libre y después voy a continuar.
0: Claro.
1: Te contagia esa alegría y voy a estar alentando. Tiene otra vibración, otra sintonía.
0: Otra sintonía, exacto.
1: Sí, entonces cuando vos te tocas con gente así, con energía, y te dice, no, tú puedes, anda, vende eso, anda, haz esto, o hacerlo, vamos a ir a tal lugar, o lo vamos a lograr.

0: ver eso. Y te da ganas hasta de decirle, dale, vamos. Te acompaño, me apoyas, te apoyo. Entonces cuenta eso y...
1: La energía está ahí, se siente, ¿no?
0: Se siente la vibración, la energía de las personas. Por eso está bueno siempre vibrar.
1: En positivo.
0: Sí, sí, en positivo para bien.
1: Para bien, exacto.
0: No en positivo para mal, para quedarte. Porque también puede ser muy positivamente que esté, pero por más que yo diga, ay, no sé, me va a salir bien, me va a salir bien, pero... No lo digo de corazón, no lo siento, no lo percibo, no va a salir bien porque hay que sentirlo. Lo que estás sintiendo es esa negatividad.
1: Esa negatividad te tira para abajo, ¿no?
0: Claro, porque por más que lo digas, no, a mí me va a ir bien, pero si no lo estás viviendo, no lo estás vibrando, no te va a ir bien.
1: Ajá, así es. Sí. Ahí está, ¿escuchabas? Ahí está, está muy claro lo que dice Clarita, y así es, así es.

0: Ahí tenemos ya mensajitos. Hola, buenos días, Cochalita. Un tema de Vivian González. Dice: muy en vano, porfa. Un programa y buenas ánimas, dice Norma. ¿Cómo estás, Norma Fernández? Y Meinaya Tarikunki. ¿Cuál es Yachumanachu? Ahí también tenemos otro mensajito. Hola, saludos. Vamos a Argentina, dice.
1: Qué bueno.
0: Un tema de la TIM. ¿Cómo es eso?
1: Bueno.
0: A ver, vamos a buscar, ¿ya? Un tema de TIM. Esta locura no traten de entender.
1: Qué lindo. Qué lindo tema del mundial. Ay, ¿cómo nos identificamos?
0: ¿Ves que yo no sé?
1: Ese es un tema de del mundial.
0: Ajá. Pero porque yo no sabía, mira. Es que yo no estoy al tanto de los temas, pero apoyo a Argentina, eso sí, eso es lo importante.
1: Justo lo que estaba pensando, voy a pedir ese tema yo para mí, pero está bien. Ahí dale, está. dale. Estaría
0: gracias.
1: Bueno que lo dejemos de fondo, ese tema.
0: Muchísimas gracias, ahí está, el pensamiento atrajo Clarita.
1: Así es.
0: La ley de atracción hoy día va a estar vibrando.
1: Y sí, vibremos una sola vibración.
0: Una sola vibración toda, sí. Vamos a saludar. A ver mensajitos en Facebook. Vamos a revisar. Ahí tenemos en TikTok también.

0: Vamos compartiéndolo en vivo, chicos. Muchísimas gracias por el me gusta que están haciendo en tap tap en la pantallita y también en el Facebook también he visto me gustas. Muchísimas gracias a la gente que está en la sintonía de la Radio Activa 93.9 FM. Estás escuchando el programa Sin Comentarios. Tenemos 11 de la mañana con 31 minutos ya clarita. ¿Cómo pasó la hora? Volando nomás, che.
1: ¿Qué te parece? El tiempo ahora, así de rápido.
0: Ahora que hay partido, más que todo la hora va a pasar
1: sí,
0: volando.
1: Sí. La ansiedad de querer estar en ese momento también. Exacto. Así que si estás haciendo la comida, que no se te queme el arroz.
0: Así que no te pongas a cocinar a la última hora porque te puedes olvidar por el partido, ¿sí?
1: No, y está cocinando temprano para comer.
0: Igual la hora es como muy, muy adecuado para todo. La gente va a tener tiempo para ver, así que es un horario muy bueno.
1: Está lindo.
0: Tenemos 16 grados centígrados en este momento. Con razón no siento frío, Clarita.
1: Así es.
0: Humedad 73% y viento 16 kilómetros por hora. Buen clima para hoy día.
1: Bueno, qué hermoso.
0: A ver, vamos a dedicar su temita. ¿Quién era primero? A ver. Comerciante soy yo. Ahí está, Normita nos ha pedido un tema de Vivian González. Fue en vano, fue la primera.

0: Ahí se viene tu temita, Norma. Saludos, Oscar, ¿cómo estás? Buenos días, Cholita, nos dice por acá. ¿Cómo estás, amigo? ¿Cómo se encuentra? ¿Están listas para alentar? Ah, no, Oscar no alienta a Argentina, ahora que me acuerdo. Inglaterra, parece que me ha dicho.
1: Wow.
0: Sí.
1: No.
0: ¿Cómo puede ser?
1: No rompan mi corazón. No.
0: ¿Cómo puede ser este suceso? Dice Carita.
1: Sí, hay que mandarle para el otro lado del mundo. ¿Qué hace acá?
0: Yeah. No, es bromita. Ahí está su tema de Norma, Clarita. Ahí está su tema.
1: Bueno,

0: Ahí está Marco también, dice, hola Rosita, pasado un tema de John Sebastián, La Cascadita, pasalo, dice. Te apuesto, Cholita, dice. ¿Qué quieres apostar? ¿Tus llamas, tus camellos? ¿Qué quieres apostar? Puedo apostar por un camello. Si pierdes, me tienes que dar un camello. Y yo, si pierdo, yo te doy mis piojos. No, es broma, es broma. Yo no ofrezco nada, ¿no? Algunos al staff dice de la radio activa, hoy gana Argentina. Ahí está, más mensajitos. Todos mis sacrificios por este año. Ahí está, Galo Trujillo también dice, saludos al staff de la radio activa. Ahí está, saludos, saludos para ti también.
1: Gracias.
0: Hoy gana Argentina, dice. Yo apuesto por tu WhatsApp, dice Oscar.
1: Quieres revisar todo, ¿eh?
0: Vos quieres revisarme todo, quieres controlarme como un detective, como un, no sé.
1: Quieres tomar control, ¿quién es Alpina?
0: ¿Cómo así pues, Oscar?

0: Marquito Ramos. Marco dice, Clarita, mira lo que dice. Tus bragas te ha puesto Rosita. ¿Cómo es eso, tus bragas?
1: No, no entendió.
0: No entendí, Marquito. ¿Tus bragas? ¿Cómo es eso? ¿Qué es bragas? Y mancha y bragas, braguetas, ninguichu. Ahí está el Oscarito, dice, así tomo el mando de la cholita, dice. Ay, ya quisieras dominar este corazón, pero no vas a poder hoy. Inglaterra encima. No, no, no, no.
1: Ya perdió, ya perdió, ¿no? De una.
0: Ya perdió, de una, ya, Clarita. Marco dice, tu hilo, dice, ¿qué estás puesto? Ya, yo te voy a dar mi hilo, pero mi hilo dental. Claro, hilo dental hoy en día está caro, ¿no ves? Puedes apostar por un hilo. 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Nos van a ya sabes, pues. Oscar, todo es posible, dice mi chica. Todo es posible, pero no sé. Yeah.

Gracias por el me gusta, por el tap tap en Facebook. También gracias por el me gusta en el Facebook que están poniendo me gusta. Y también en TikTok pongan tap tap, chicos, ¿sí? Pongan tap tap, digo, hagan tap tap.

saluditos a toda la gente que está en las redes sociales escuchándonos y por la FM, ¿sí? A ver, vamos a escuchar este audio. ¿Qué dice? ¿Qué dice? Y enseguida viene el otro tema que nos han pedido también.

Y nos vamos con el tema que nos ha pedido nuestro querido oyente de la T y la M. Sí, a ver si es esta, ¿verdad? Nos vamos a equivocar. ¿Ustedes no, Clarita?

0: Argentina. Le vamos a dejar sorda clarita a la gente. ¿Qué vamos a hacer? Estamos motivadas nosotros, demasiado, en serio.
1: Sí, vamos a Argentina.
0: Vamos a Argentina.
1: Vamos a Argentina, se puede.
0: Vamos a escuchar este audio, ¿qué dice? A ver, vamos a escuchar el audio de nuestro querido oyente que nos acaba de mandar. Vamos, escuchemos.
2: Hola amiga, ¿qué tal? Buenos días, está de 10 como siempre, cada mañana. Hoy es miércoles de partido. Habla Cristian de la banda Super Central. Hoy ganamos, sí o sí, Argentina 3-0. Saluditos.
0: Vamos. Ahí está, vamos Argentina 3-0. Ahí está. A ver, ¿quiénes más? ¿Quiénes más quieren decir cuánto a cuánto? A ver, vayan diciendo.
1: ¿Quiénes se arriesgan?
0: Vayan a ver diciendo numeritos por acá, comentando, por supuesto.

0: Por un lechón, me dice por acá. Por un lechón paseño, dice. Para mañana, o te corres, me dice Oscar.
1: No, qué desafío,
0: ¿cómo
1: ¿eh?
0: Así, pues? ¿Lechón? ¿Entero? Un chancho entero me quiere dar, dice Clarita. Ay, me ha dicho que estoy muy flaquita, dice.

Ahí está, ahí está. Qué lindo tema. Sí, dice. El audio, gracias por avisarme. Sí, ya lo conecté. A ver, dígame, ¿se escucha bien?

0: De los cuernos que tú me ponías a mí, me he enterado.
1: Lo sé todo.
0: Lo sé todo. Hoy me están traicionando, che, me están traicionando.
2: Que te duele la
0: saludos,
2: te duele la cabeza, Rosita, de los cuernos.
0: Sí,
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0: Sí, me está doliendo.
2: Justo hoy.
0: Justo hoy. Orlando nos dice, saludos, Orlando, ¿cómo estás? Saluditos enormes.

0: problemas también en Facebook, que nos están viendo. Hay 10 personitas en Facebook. Saludos enormes para todos ustedes. Y las personitas que están en la sintonía FM también. Saludos enormes. Un abrazo de osa. Hoy día va a ser un abrazo de osa. Ayer era un abrazo de chimpancé. ¿Por qué? Porque era Día Internacional de Chimpancé. Sí, ayer era Día Internacional de Chimpancé, Clarita.
1: ¿Así? ¿Y dónde quedaron los enfermeros?
0: Ay, también era Día de los Enfermeros y Enfermeras. Sí, sí, ayer hemos tocado eso también, Clarita.
1: Ay, qué bueno, qué bueno, sí. Qué bueno.
0: Y bueno, en 3 minutitos nos vamos al... Sí, al auspicio. Y en la segunda hora estaremos hablando sobre, Clarita.
1: Y bueno, cómo se expresan las emociones ante tanta emoción, ¿viste? Hay
0: hoy vamos
1: diferentes formas de expresar lo que tú sientes.
0: Ah, ahí está. Hoy vamos a tocar el tema de las emociones. Y me van a decir, bueno, pueden comentar, mandar mensajito, por ejemplo, diciendo, yo, por ejemplo, mis emociones no lo demuestro, por ejemplo. Un ejemplo, ¿no?
1: Sí.
0: Y hay otras personas que van a decir, tal vez me gusta demostrar mis emociones y lo que siento. Quiero decir las cosas de frente, tal vez. Puedes comentar un comentario así.
1: Sí, como cuando hace un gol muchas personas gritamos, uh-huh. Otros lloran, uh-huh. Otros se quedan callados, se agarran la cabeza y otros simplemente atinan a correr. Uh-huh. Hay diferentes formas de expresar como esas emociones, por ejemplo, ¿no? Como estas emociones del fútbol.
0: Como así que
1: vayan pensando, así que vamos a decir qué maneras y formas tienes de expresar tus emociones.
0: ¿Cómo? Exacto.
1: Claro, respecto uh-huh. ante un fútbol, ponele, o ante una desgracia que puede suceder, ves un accidente, ¿qué reacción tomas? Uh-huh. ¿No?
0: Claro, exactamente.
1: O ante un peligro, ¿no? Como ante un asalto, ¿cómo reaccionas? ¿Cómo reacciona tu cuerpo?
0: ¿Qué reacción tomas cuando estás bien bodacho, por ejemplo? Cuando te has cañado hasta las patas, ¿cómo reaccionas? ¿Eres muy gallito o muy pasivo? Eso también.
1: Es válido, es válido.
0: Es válido.

0: está, señores, nos vamos al auspicio. Sí, tenemos 11 de la mañana con 50 minutos. Nos vamos al auspicio que tenemos. 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

0: 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Ahí está, señores, nos vamos a la tanda publicitaria y volvemos con mucho más. ¡No te vayas! ¡No te vayas! ¡Se vienen buenas cosas! Hoy vamos a sortear. Ya, vamos a sortear. Ahí está.
1: Mi corazón. Y llegaste tú.
0: Y enseguida vamos a leer los mensajitos, no se desesperen, ¿sí?
1: Tanto tiempo de buscar.
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1: Ahí está, continuamos, continuamos, mi gente hermosa, continuamos, segunda hora con ustedes. ¡Adentro! Con mucho más música, por supuesto que sí, mucho más música. Bienvenidos, bienvenidas a la gente nueva que recién están en la sintonía de la Radio Activa 93.9. Señores, estás escuchando el programa Sin Comentarios. Tenemos 12 de la tarde con 07 minutos. Y seguimos y seguimos. Tenemos visitas y vamos a hablar con el visita que tenemos, un empresario exitoso. Sí, nos visita.

0: enseguida vamos a leer los mensajitos de Facebook que todavía no he leído, ¿sí? Enseguida ya vi sus mensajitos, no se preocupen. TikTok también espera un ratito, ¿sí? Y conversamos con Roger. Buenos días, ¿cómo estás, Roger? Bienvenido, bienvenido.
1: Buenas tardes a ustedes, buenas tardes, Rosa, escuchándoles el programa, no sé su nombre. Clara, señora Clara, que un poquito hablando también de las mujeres, de los hombres. Y como siempre, ¿no? Siempre, cada vez que estamos en Capital, nosotros venimos desde Tigre, pasando a la radio, siempre dando y ofreciendo tal vez aquellas cosas que mucha gente, Rosa, ya conoce y sabe, ¿no? Porque la idea es esa, compartir aquellas cosas que tú tienes y sabes, porque capaz a mucha gente le va a

0: servir y le hace falta Rosa, ¿no? Más en un día donde prácticamente la mentalidad está en toda la Argentina muy ajetreada, Rosa, ¿no? O sea,
1: la verdad que sí.
0: Hoy es un día muy importante para los argentinos, no sé, muchos van a llorar. No sé si usted llora.
1: No sé si va a llorar de alegría o de tristeza, dice.
0: O van a festejar o van a reír también, ¿no? Pero claro. Bueno, yo pienso de manera diferente eso, ¿no? Uh-huh. O sea, hay que siempre a veces elegir, ¿no? A ver qué es bueno para uno y qué es malo para uno. Porque cuando alguien a mí me pregunta, Rosa, me dice, ¿y vos a quién apoyas, no? Bueno, yo y ahí la pregunta ya la estoy analizando porque hay dos tipos y de personas y, sí. Y hoy, aunque no lo creas, Rosa, hoy sí. Va a haber tres acciones de tres personalidades diferentes.
1: Claro.
0: No sé, por ejemplo, ¿cuáles serán ustedes? Bueno, hay las primeras son los que ponele, ¿no? Si Argentina va a perder, ¿qué va a hacer la mayoría? Van a romper sus teles, van a pelear, van a hacer disturbios, todo eso, ¿no? Esa es una acción. Uh-huh. La segunda acción es donde, por ejemplo, uno, acá lo llaman putear, ¿no? O sea, que hijo de su no sé qué hijo.
1: Que miras bobo.
0: Exactamente. Y la tercera sería, por ejemplo, donde uno dice, ese, bueno, hay que dejárselo a Dios, total es un partido, no me afecta a mí, o sea, en realidad esto tenía que pasar así y a veces pasó y ¿qué vamos a hacer, no? O sea, hay esos tres tipos de personas.
2: Claro. Bueno, preguntándole a usted, Carlos, ¿cuál de esas personas es usted?
0: Bueno, muy buena pregunta. O sea, la pregunta yo tenía que hacerles a ustedes, pero sin embargo, bueno, ya se adelantaron. Yo soy de las personas donde, ponele, ¿no? Si algo no tiene solución, pues no tiene solución. ¿Por qué me voy a estresar? ¿Por qué voy a romper? ¿Por qué voy a pelear? ¿Por qué voy a hacer otras cosas que en realidad yo no salgo ganando en nada? O sea, de hecho, por ejemplo, más en estos partidos, yo no apoyé a la Argentina, ¿no? Yo apoyé cuando estaba todavía el campeonato empezando, yo soy de Portugal, más o menos apoyaba a Cristiano Ronaldo, más que todo, ¿no? Y apoyé por algunas cosas que tal vez a él me gusta, ¿no? Que hizo en la vida. Sin embargo, ahora apoyo a la Argentina, porque es el único equipo de Latinoamérica que nos está representando. Entonces, si ustedes me preguntan cuál de esos soy yo, entonces soy el tranquilito, ¿no? El que dice, ponele, por ejemplo, ya pasó, total. ¿Qué vamos a hacer? O sea, no, y mi vida sigue continuando. O sea, claro. No puedo yo estar pensando en otra cosa. Ahora, la pregunta es, ¿por qué hablamos de esas tres personalidades? Por ejemplo, ¿no? Antes de venir a la radio, escuché que iban a hablar de las emociones, algo por ahí. ¿Sí? Bueno, los seres humanos tenemos muchas clases de emociones.
1: Exacto.
0: Entonces, yo les sugiero, antes de que rompan esa tele, que no sé con cuánto te habrás comprado, antes de que rompas tu relación, no sé cómo te habrá costado, capaz le dijiste, quiero ser tu novio, y ya te dijo, capaz ha sido fácil, no sé. Antes de que te hagas un ACV, un paro cardíaco. Entonces, yo pienso que sería bueno, por ejemplo, yo cuando, ¿cuántos años tenía? Tenía 24 años. Lo leí un libro que se llama La Ley del Espejo. ¿Ya? Entonces, ese libro nos enseña que tenemos muchos espejos afuera. Ajá. Tanto negativo y positivo, ¿no? O sea, ¿qué habla eso? Que los seres humanos, por ejemplo, lo que pensamos y lo que sentimos, somos nosotros mismos eso. O sea, ¿qué quiere decir? Que si yo estoy rompiendo las cosas por un partido que ni siquiera a mí me favorece en nada, entonces dice que eres igual. En la vida, ¿no? O sea, si vos estás puteando, exactamente, si vos estás puteando a la gente, estás insultando a la tele, ¿no? Al árbitro, a los jugadores, dice que eres tú, esa misma persona, pero no te das cuenta. Entonces, uh-huh. hay una frase que a mí me enseñaron, ¿no? Y eso investiguenlo, no es, no lo digo yo.
1: No es invento.
0: Si no te hace reír, cámbialo, dice, ¿no? Así, ajá. No, no sé por qué
1: si
0: lo
1: no, dice. Si no te hace bien o te hace reír, así.
0: Si no te hace reír, cámbialo. Ajá. O sea, ¿qué quiere decir? Que, por ejemplo, tanto las buenas cosas y las uh-huh. malas cosas,

0: que tú tienes, que sale de tu boca,
1: Sí.
0: eres esa misma. O sea, tanto positivo y negativo. Si dos, por
1: Claro.
0: ejemplo, estás pensando y hablando de cosas positivas, la vida misma, aunque no lo creas, por ejemplo, uno dice, caramba, no sé por qué le conocí a este, porque en realidad tantos hombres me rogaban y justo este me tocó, dice, ¿no? Un borracho, un que le gusta el fútbol, que no, bueno, para... Y hay que preguntarse, capaz la chica que eligió es esa, ¿no? Es así. Pero bueno, esa es su conclusión y vamos a darle un micrófono a Clarín.
2: Pero bueno, sé que te gusta mucho hablar. No dejas. Bueno, las personas, la vida es tan sabia, la vida es tan sabia, no es que uno se elige, sino que te pone esa persona para que tú puedas aprender de esa persona a superar, a ser mejor, o directamente lo apartas de tu vida y dices, no es esto para mí, y sigues viviendo en tu caparazón dominado por tu mente. Porque toda persona que llega a tu vida, como dijo acá Roger, que es tu espejo, entonces la vida te enseña. Hoy no sé qué te genero, pero seguramente te estoy haciendo en algo espejo, ¿no? Muchas
1: Totalmente.
2: veces hablamos mucho de afuera, que yo no sería tranquilito, soy tranquilito, la verdad que no, escuchándote, no lo creo. Entonces, seguramente cada uno tiene su forma de expresar las emociones, como dijimos. Por ejemplo, yo soy una persona que cuando yo, por ejemplo, no soy futbolera, no me gusta, no soy fanática de ningún fútbol, de un partido, pero si algo me gusta de una selección, a mí me gusta que la gente, todos nos unimos por una pasión, por un sentimiento. Y esa unión a mí me encanta, que se vea, que se genere. Y aparte, admiro al argentino, bien argentino, que viene corriendo, te abraza. No importa tu condición, esa persona te abraza, corre, sabe expresar esa emoción. Y esas son las cosas que yo valoro, que tal vez en otro país somos más fríos, somos más, que nos cuesta abrazarle al otro. Y esta persona
1: Demostrar emoción, ¿no?
2: te
1: Cuesta.
2: demuestra, te abraza y vos también salís. Tal vez soy una persona que me gusta expresar de esa manera. Y compro eso, compro.
0: Bueno, yo pienso que todo es válido, tienes mucha razón en lo que dices, pero para terminar, por ejemplo, hoy juega la Argentina, no rompan sus teles,
1: Eso
0: tranquilo,
1: sí.
0: mañana se van a arrepentir. No, no, que no les hagas de un ACV, porque... Aunque no lo creas, ¿no? Cómprense ese libro, no es lo que yo estoy inventando eso, o sea, la ley se llama La Ley del Espejo, o sea, cómprense ese librito donde, aunque no lo creas, Clarita decía, todo llega a ti por casualidad y no por casualidad.
1: No, no, no.
0: No.
1: Todo llega por causalidad.
0: A ver,
1: O sea, es tu
0: bueno.
1: espejo para hacerte dar cuenta en qué estás mal para
0: Bueno,
1: corregirlo.
0: exactamente, bueno, no, o sea, vamos a repetir lo mismo. Todo en la vida puede ser casualidad y todo te puede llegar por casualidad. No es que tú, por ejemplo, sabías que ponele hoy, no sé quién trajo esa corneta, pero sin embargo, el que trajo ya sabía que iba a traer, pero el que no sabía, entonces está viendo una corneta, ¿no? Entonces, más o menos me voy a eso. Sin embargo, yo pienso que hay que estar tranquilito, aunque no lo creas, un partido de fútbol, no es que va a haber una guerra donde, a ver, dependemos de ser ingleses y argentinos. Pero bueno, o sea, son pensamientos y visiones diferentes donde tal vez mi forma de pensar es esa y hay que apoyar, yo pienso, racionalmente, ¿no? O sea, obviamente, o sea, a otros les va a hacer bien, si gana Argentina, todos van a estar felices. Pero si va a perder Argentina, uy, espero que no pase cosas malas, porque la Argentina es un país muy futbolero, o sea, acá pasa catástrofes por el fútbol. Pero bueno, hablando un poquito de fútbol, si a mí me preguntan quién va a ganar, para mí que gane el mejor, ¿no? Nada que ver que por las Malvinas, nada que ver que a ver, porque estoy en Argentina, ¿no? Que gane el mejor, o sea...
2: Que gane Argentina, porque es el mejor, somos los mejores.
0: No sé, para mí que gane el mejor. Yo soy neutro, o sea, que gane el mejor, el que juega bien, el que meta goles, el que se sacrifica, para mí que gane el mejor.
2: Yo creo que si llegan a esa instancia, son mejores. Uh-huh. Son mejores, los dos son mejores y fuertes, pero yo no voy a decir que gane el mejor, yo digo que gane la Argentina.
1: Claro.
2: Que gane la Argentina y doy toda mi vibra, mi sentimiento. Voy a vibrar por eso, porque es mandar energía. La vida es una vibración. Somos Argentina. Y si pierde, pierde, bien merecido, pero siempre yo voy a estar del lado de la Argentina.
1: Exactamente.
2: No me gusta ser mediocre y decir que gane el mejor. Si todos han llegado por ser mejor, ¿cómo de ser? Las cosas hay que llamar por
1: claro,
2: su nombre.
1: Hay que estar
2: yo
1: seguro.
2: Soy así.
1: Claro.
2: Transparente.
1: Claro.
2: O es blanco o es negro.
1: Exacto.
2: Yo voy por Argentina. Uh-huh. Y lo doy por todo.
1: Es como sí. En una relación, si yo quiero un chico, voy a decir, bueno, que funcione si quieren.
0: ¿Cómo si funciona si quieren? No entiendo. No estoy entendiendo el concepto femenino de acá. Pero bueno,
1: le pasamos por alto.
0: La verdad, no sé, acá tengo dos mujeres donde te aseguro que, aunque yo tenga la razón, voy a perder. Así que, mejor hablamos de lo que venimos, Rosita, ¿qué te parece?
1: Dale, no de la función.
0: Yo voy a ser goleado acá, 20-0 me voy a ir de acá.
1: Que meta goles si puede, voy a decir.
0: Claro. Me van a golear. Pero bueno, como siempre, Rosita, nosotros cada vez que pasamos a la radio, un poquito hablando también de las emociones que también ayudan mucho a la salud, nosotros prácticamente, como trabajamos ya hace años, Rosa nos conoce, somos ya prácticamente, son 16 años que estamos con el tema de lo que es la salud. Nosotros trabajamos con muchas clases de máquinas, mucha gente capaz se preguntará y dice, ¿y cómo son esas máquinas? Bueno, nosotros tenemos máquinas cosmetológicas que hacen resonancias faciales, tenemos máquinas odontológicas que hacen resonancias intraorales, también tenemos máquinas que te hacen resonancias magnéticas en la parte general, o sea, te hace un control completo, donde la persona, Rosita, cuando entra a estos chequeos, va haciendo un chequeo general y conociendo órgano por órgano qué órganos prácticamente están bien y qué órganos no están bien. Entonces la idea es esa. Nosotros, por ejemplo, cada vez que hablamos con alguien, siempre nosotros le preguntamos lo que te hizo la máquina, te hizo la resonancia.
1: Sí.
0: ¿Tú tienes? Entonces hay mucha gente hasta ahora, no se equivocó la máquina, le dice sí, tengo esto, que me salió también eso. Pero qué raro que cuando yo voy a hacer un análisis de sangre y cuando hago un análisis de orina, no me sale nada. Entonces, me preguntan a mí, bueno, entonces, estas máquinas que son magnéticas, que te hacen controles generales, son resonancias magnéticas, prácticamente a través de la parte magnética, Rosa, te hace un control completo. O sea,
1: un chequeo general.
0: Va buscando todo lo defectuoso de tu organismo. O sea que prácticamente hay máquinas para la salud, que son estas resonancias magnéticas. Hay máquinas que también hacen escaneos a coches, pero es para coches. Te va mostrando qué falla tiene, por qué está fallando o dónde está el problema principal.
1: O sea que esto te escanea todo el cuerpo y te dice qué principios tienes y qué enfermedad tienes.
0: Exactamente. Y también hay máquinas, por ejemplo, para territorios, se llama magnetografía. O sea que también hacen esa resonancia, ¿no?
1: Exacto.
0: Entonces, hay muchas clases de máquinas para diferentes tipos de cosas. En este mundo, estamos como un siglo XXI, donde capaz muchos nos quedamos en el pasado y no conocemos. Entonces, yo lo que quiero es que yo ya estoy casi 16 años trabajando, siempre, cada vez que vengo a Capital Federal, me paso para poder regalar. Por eso el día de hoy vamos a regalar también a 5 personas de tu audiencia, Rosa, estos chequeos que te van a hacer controles generales. O sea, pueden elegir cualquiera de las máquinas, pero si vas a ganar, nosotros no te vamos a cobrar. Va a ser gratuito. Nosotros, por cada escaneo, por cada resonancia que uno se hace, hace prácticamente lo mínimo, se cobra 250,000. Entonces, en este caso, nosotros como estamos en la radio, vamos a regalar a 5 personas de tu audiencia para que puedan conocer cómo son estas máquinas. Y no solamente eso, o sea, también para poder conocer

más su salud, porque siempre hay alguien más rosa allá afuera que tal vez tiene algo. Uh-huh. De hecho, nosotros el mes pasado hemos trabajado en La Ferrer, hemos trabajado en, estuvimos por la parte de, ¿cómo se llama esto? Ruta Los Pinos, no sé, Ruta 21, en Los Pinos y todo eso. Uh-huh. Bueno, la mayoría de las personas que se han hecho este chequeo rosa, hemos visto que la mayoría, más los que están trabajando sentado, uh-huh, están teniendo problemas físicos. O sea, ¿a qué me refiero problemas físicos? Bueno, en tres casos nos hemos encontrado que hay personas que ya tenían discoplasia, sí, ahora les voy a explicar qué es discoplasia, y hernia de disco. O sea, uh-huh, la mayoría de los que trabajan sentados, uh-huh, ya, por eso siempre les digo, todos los que trabajan sentados deberían controlar cómo está su calcio, cómo está su mineral, uh-huh, cómo está su colágeno, y más que todo, yo pienso que es una obligación saber cómo está su osteoblasto y, uh-huh, osteoclasto. ¿Qué es osteoblasto y osteoclasto? Son células que comen huesos viejos del cuerpo, uh-huh, para que esos huesos se regeneren. Porque en realidad nosotros tenemos que entender, Rosita, que, la, por ejemplo, los huesos se regeneran. Entonces, teníamos un caso de un señor que ya había comprado una cama masajeadora, se inyectaba complejo B todas las semanas, uh-huh, y bueno, cuando le hemos hecho el escaneo, ahí decía que este señor solamente necesitaba dormir bien, porque dormía de costado, y dormía mal, y no tomaba agua. Ya. Entonces, cuando le hemos hecho la resonancia, por, sí, ejemplo, ¿qué ha pasado? En realidad, en tres semanas, de este señor ya no le dolía más la columna. O sea, solo tomando agua y durmiendo bien y haciendo ejercicio, se degeneró. O sea que cuando le hemos hecho la resonancia, tenía un disco con problemas. O sea, prácticamente ya ese disco, por ejemplo, ya tenía fractura. Entonces, uno tiene que entender, para poder saber un poquito, ¿no? Más que todo los que les duele la columna, exacto, los que se les adormece las manos, los que les duele los pies, ¿no? Uno dice, pero me duele mis pies, ¿qué será? ¿Será mis rodillas? ¿Será algo de acá? No, a veces los dolores, todos, tanto en las piernas, en las manos, en el hombro, a veces va el mensaje, el dolor principal está en la columna vertebral. Claro. Entonces, primero tienen que conocer, ¿no? Por ejemplo, cómo son los discos y cómo es la columna. Por ejemplo, para conocer los discos son como el alfajor. Les voy a dar un ejemplo. El alfajor, por ejemplo, tiene dentro un dulce de leche. Sí. Bueno, los discos son lo mismo. O sea que, así como el alfajor, hueso con hueso, pero en el centro hay una masa gelatinosa, que, uh-huh, esa masa gelatinosa, por ejemplo, amortigua. Uh-huh. O sea, nosotros los seres humanos tenemos muchos discos. Entonces, si vos, por ejemplo, perdiste calcio, si perdiste minerales y te falta colágeno o tienes osteoporosis, entonces, ¿qué es lo que va a pasar? Esa masa gelatinosa va a salirse de ahí, de donde están los discos. Claro. Entonces, ¿qué es lo que va a pasar? Va a chocar, por ejemplo, hueso con hueso. Ajá. Y va a dolerte. Entonces, ajá, la columna, por ejemplo, aunque no lo creas, por eso esto también quiero hablar a las gorditas y a los gorditos. La columna solamente está hecho para recibir 5 kilos. Mm. O sea, no puedes recibir más. Por eso las mujeres que se han embarazado muchas veces tienen que revisarse también, tal vez ya tienen discoplasia o algo. Uh-huh. No solo las mujeres que se han embarazado muchas veces, también aquellos que les ha crecido la pancita y dicen, por ejemplo, que me duele la columna, o sea, me duele la cadera, la cintura. Uh-huh. Tenemos un caso de un señor que pesaba 122 kilos. Wow. Bueno, el señor se quejaba y decía, ya no quiere ir más a kinesiología, estaba, uh-huh, cansado. Bueno, nosotros fuimos, le hicimos la resonancia, este señor tenía 3 discos fracturados. Entonces, ¿qué es lo que hemos hecho? Como tenía una pancita grande, entonces lo que hicimos es, bueno, vamos a hacer la prueba, a ver, como te duele tanto mucho ahora, vamos a parate y tu panza pone a la mesa, le hemos puesto su panza a la mesa. ¿Qué es lo que ha pasado, Rosa? El dolor desapareció.
Entonces, ¿cuál era la solución para esta persona?

0: La solución era bajar de peso.
1: Claro.
0: Entonces, por eso uno tiene que entender, por ejemplo, primero, conocer cómo son los discos. Uh-huh. También, segundo, por qué se ha generado. Puede ser por falta de agua, por falta de calcio, mineral, o porque estás gordito y tu cuerpo no soporta. Vos tienes que imaginarte, si tú tienes una casa de, ponerle, de 5 pisos, y solamente esa casa tiene un pilar, no va a poder soportar todo eso, pesos, rosa. Entonces, por eso la gente han llegado a tener estos problemas de disco. Entonces, por eso nosotros no solamente les mostramos eso, también les mostramos qué tratamiento puede hacer. Entonces, ya eso ya depende de cada uno. Si usted, ponele, ya sabe dónde está el dolor principal, por qué ha sido provocado ese problema, uh-huh, ya vas a poder hacerte un tratamiento que tú necesitas. Sin embargo, lo más importante de todo esto es, Rosa, ajá, siempre es bueno saber, ¿no? Eso hablando, claro, esto hablando de los huesos, de la columna, uh-huh, porque tenemos que entender, la columna es el que amortigua todo el peso, todo lo cuando nos sentamos, ajá, cuando nos paramos, cuando saltamos, todo eso.
1: Claro, el principal del cuerpo que nos transporta a todo lado.
0: También. Exactamente, y hay mucha gente, solo por levantar algo pesado, porque tal vez le faltaba colágeno, le, uh-huh, faltaba calcio,
1: se fracturó.
0: Lo fracturó. Uh-huh. Hay otros por caídas, hay otros por estar sentado, otros por dormir mal, otros por tal vez caminar mal, porque, uh-huh, todo eso puede afectar a que esta, claro, persona puede llegar a tener estos tipos de problemas, Rosa. ¿Qué te parece?
1: Exacto. Sí, sí, sí. Yo creo que la gente mayormente lo sufre de la columna, la gente que, como por ejemplo los choferes, ¿no? O los que trabajan en costura, los que alzan pesados, los gorditos, como dijiste. Y yo creo que hay que entrar en conciencia de cuidarnos.
0: La idea es esa, más que todo. Yo, por ejemplo, como yo tengo estas máquinas, no solamente, primero, ¿no? Hablando también de la vesícula biliar, acá cuando vos te haces esta resonancia, no solamente te dice cuándo te vas a operar de tu vesícula biliar, o sea, qué tamaño son, también te lo dice eso, también te lo va mostrando a ver qué cosas ya no tienes que comer, claro, qué cosas ya no tienes que tomar. Prácticamente le sale un completo, un detalle, no, donde nosotros le explicamos paso por paso.
1: Totalmente, te dice todo.
0: Le hacemos leer a la gente, uh-huh, ni siquiera nosotros ya le damos el resultado y ya. 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
1: Al momento.
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0: Exactamente. 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
1: ¿Sí?
0: Y de esa manera vamos a quedar un día para poder hacer tu control general, ¿no? Ay. La idea es esa, Rosita, así que conmigo será hasta la próxima. Recuerden, a veces, hoy el partido que va a haber, aunque, uh-huh, no lo creas, a mucha gente le ha salido también por tener problemas de estrés, por tener problemas emocionales, han provocado su hernia de disco también. Uno diría, ¿pero cómo? No puede ser. Claro, porque aunque no lo creas, cuando vos estás muy ansiosa, nerviosa, decepcionado, estresado, ¿qué estás haciendo? Estás debilitando y provocando que tus huesos,
1: exacto,
0: se debiliten. Y un falso movimiento ya

0: se rompa. Así que, ajá, conmigo será hasta la próxima. 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Hasta la próxima.
1: Aprovechen,
0: y muchas gracias.
1: Aprovechen, mi gente. Pongan yo no, quiero.
2: Gracias, gracias.
1: Muchísimas gracias, Roger. Muchísimas gracias por la visita. Y bueno, seguramente mucha gente ya debe estar mandando mensajito con la palabra yo quiero, porque vas a tener una consulta general gratis, ¿sí? 5 personitas nada más, los primeros ganadores, los primeros mensajes, los primeros 5 mensajes, ¿sí?

0: Seguimos, señores. 12 de la tarde con 35 minutos. Vamos a complacer su tema. Nuestro querido oyente que nos ha pedido en Facebook, señores. Ahora se viene tu tema, amigo. Por ahí me van a decir esta cochalita, no me complace mi tema, ya no voy a pedir.
1: Que no se ofendan.
0: Ajá, a ver dónde está, ya lo tenía acá, se me ha perdido, che.
1: Qué barbaridad.
0: Ay, ¿cómo así? Pasan estas cosas, lo siento. Vamos a complacer.
1: Accidentes.
0: Vamos a pasar el otro tema que nos ha pedido también, ¿sí?
2: ¡Pañuelitos!
0: Enseguida viene el otro tema de Facebook que nos ha pedido.

0: tenemos un mensaje acá que nos dice: buen día, hoy claramente apoyamos a la selección argentina, nos dice.
1: Vamos.
0: Esperemos que gane Argentina, pero no digo mi selección porque, dice, como otros dicen, porque no somos argentinos, somos bolivianos y nuestra selección es Bolivia, claro, exactamente. Apoyemos a la selección argentina, obviamente no es nuestra selección, pero apoyemos a los argentinos, ¿no? Así como dice el señor.
1: Te apoyo.
0: A ver, acá también nos pide, vamos a Argentina, carajo, dice, el que no sabe de la emoción futbolera, que se calle, hoy todos somos Argentina, dice, así por nuestra es. Sudamérica, dice, ya fuiste amigo, dice, yo ni regalo voy a consultar Argentina, pues te quemaste solo. Ah, ¿por qué no apoya Argentina? Dice, ahí está, ya, bueno, gracias.
1: Así es, 100% Argentina, vamos.
0: Vamos, Argentina.
1: Vamos Argentina, vamos la selección, vamos.
0: Vamos a leer los mensajitos de Facebook, Clarita. Saludos, Rosita, ¿cómo estás? Nos dice Veji, cantautor. Sí, cantautor. Saludos enormes, ¿cómo estás? Saludos enormes desde la radio activa, ¿sí? Y también nos dice, desde México nos dice que nos escucha. ¡Wow! Un gran saludo a todo, dice, tu público, muy lindo. Dice, ¿me podrías complacer el tema de Suegrita de Benny, cantautor? Esa enseguida viene, ¿sí? Muchísimas gracias. Y también dice, las emociones hay que mostrarlas siempre, dice. Hay que leer ese libro. Ahí está, qué lindo. Dice María Elena Rodríguez, nos dice por acá, hola, buenos días, saludos desde Argentina. Ahí está, ¿me podrías pasar el tema Tóxica de Benny Cantaur? Gracias.

Vamos a leer enseguida, enseguida los mensajitos de TikTok. Sí, no se preocupen, Gala Modas, nos dice saluditos, saludos, Gala Modas, saludos.

0: Ahí está Cuequita, que nos ha pedido a nuestro querido oyente. Y nos vamos con el tema de mi suegrita, Clarita.
1: Muy bien.
0: Nos ha pedido un oyente que está en Facebook escuchándonos. Ahí está Gala, dice, desde Salta, dice, saludos. Desde Salta nos dice, vamos, saludos enormes a Salta.

0: ahí está, suegrita, suegrita.
1: Quiero está para las suegritas.
0: Ahí está, quiero decirte mis sentimientos, que son buenos, ahí está. ¿Cuántos no quieren conquistar a la suegra primero para entrar a su hija, no? Sí, a veces pasa.
1: No, pero...
0: hacerse querer, dicen, ¿no?
1: Yo creo que cuando eso es, cuando tú estás inseguro.
0: Ah... o sea, tratan de ganar el cariño para sí. que le acepten, ¿no?
1: No, no, por... sí, también, ¿no? Mm. Y, bueno, también hay personas que están muy cerradas también, ¿no?
0: Claro.
1: Entonces tratan de ver de qué manera pueden llegar. Y muchas personas directamente se cierran, no quieren saber nada.
0: Por eso, ay, ahora sí entiendo. Ahí sí. está, por inseguridad, dice, ¿no? También. Ahí está, vamos a complacer su tema de nuestro querido oyente que nos pide Tóxica, Benny Cantaur. Ahí está. Uh-huh.

0: Ahí está María, María, tu temita. Ahí está Oscar también pidiendo su tema de Expreso Chiquilla Perdida, dice Clarita.
1: Ahí está.
0: A la última hora siempre se suman, pues. No ahora, sé. Mañana, apenas llego, en Z me van a pedir sus temas. En Z, dije.
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0: Vamos a programar tu tema, no te preocupes, ¿sí?

0: José dice, no choca carne con carne, dice, pensaba, dice que chocaba carne con carne y no hueso con hueso, dice.
1: A ver, no, a ver. No, son, es el líquido sinovial, claro, que se llama ese líquido, uh-huh, donde hace flexible a las rodillas, a los codos. Sí, ese líquido se va terminando,
0: claro,
1: se desgasta.
0: A medida entonces, que vas pasando más años, vas desgastándose, ¿no, Clarita?
1: Claro, pero eso hay que saber, es como si vos no lo lubricas una movilidad, siempre uh-huh, se va a terminar de romper el fierro porque se desgasta, es como un coche. Pero uh-huh, si vos lo sabes mantener alimentándote con cosas que te ayuden a sostener, claro, este líquido.
0: Como el motor, ¿no? Le echas... agua, como
1: claro, ajá, exacto, claro, tiene que tener una alimentación equilibrada, ¿no? Entonces todo tiene
0: mantener, ¿no?
1: Mantenerse.
0: Uh-huh. Ahí está. Tenemos también otro mensajito que nos dice: un saludo, Rosita, desde mi recta Brasil. Atentamente, el Zorrito de Oro. Ahí está, Zorrito de Oro.
1: Muy bien, muy
0: bienvenidos,
1: bien, muy
0: bienvenidas.
1: Bien.
0: Saludos a esta Brasil, São Paulo.
1: De todo el país, de toda Latinoamérica, de Chile, de uh-huh, Brasil, de todo lado nos
0: y
1: están
0: nos
1: escuchando, qué lindo.
0: Con el tema que nos ha pedido Pertóxica Beni, no. Se viene el tema de Chiquilla Perdida. Uh-huh. Ahí está, Oscar, tu tema.

0: Ahí está, nos dice, último temita, Rosita de México, chico patas carcas, dice. A ver, vamos a escuchar a Romer, el fiel oyente de la radio. Un ratito, ¿sí? Escuchamos. A ver, ¿qué dice? No se escucha, ¿no?
1: Se escucha suavito.
0: Ya, vamos a escuchar.
1: Dice,
0: es que...
1: vamos a ganar, vamos a traer la copa. Vamos a Argentina, dice.
0: Ya, a ver, vamos a escuchar.
2: Pochi. Vamos a Argentina, carajo, vamos a ganar, vamos a traer la copa.
1: Bien.
2: Rosa.
0: ¿Qué?
2: Yo estoy plantando hilo.
0: ¿Ah, sí?
2: Hilo bien, que te gusta a vos. Así estoy plantando.
0: Ajá. ¿Harto, hijo?
2: ¿En serio, Rosa?
0: Ya.
2: Es el hito finito que estoy plantando.
0: Ay, está bien, está
2: la
0: bien.
2: La rojita todavía.
0: Una cajita de hijo me traes, ¿ya?
2: De Argentina y temita de recuerdo de pago. Porfa.
0: Recuerdo de pago, dice. Ahí está, nos vamos con el tema de México, chico, que nos ha pedido.
1: Claro, que le traes recuerdo a su pago, te dijo.
0: Ah.
1: México chico, el tema.
0: No, eso es de otra persona, México chico. Romer nos ha pedido otro tema. No sé, Romercito, creo que hoy me vas a perdonar porque no nos da tiempo, ¿no?
1: Claro, no sé, al final no hemos hablado ni de las emociones, ni de los tipos de emociones porque...
0: Pero han hablado con Roger.
1: No, yo no he hablado. Él habló, vino, se ve que nos estaba escuchando y él habló, dio su clase magistral de él, bueno, de su teoría.
0: Claro, él de su teoría habló, eso sí. Bueno, yo dije, bueno, ya que van a hablar de ese tema, háblame.
1: Hablar es intercambiar. Ajá. Y cuando una persona habla solo, es una persona que él habló.
0: Ah, ok. Bueno, Clarita, tenemos... Uy, no, 12 de la tarde
1: sí,
0: con 50
1: minutos. Sí, ya fue. Bueno, hay personas.
0: Sí, lo siento.
1: Bueno, está bien, no hay problema.
0: Era, bueno, ya se charló, pero bueno, en otra...
1: No, otro día. Está todo bien, está todo más que bien.
0: Uh-huh. Otro día vamos a charlar a la manera que Clarita entiende, ¿sí? ¿O cómo sería?
1: No es que a la manera que entiendo, sino que son diferentes, porque yo...
0: ¿Diferentes ejemplos?
1: No, yo no hablo basado en la teoría, sino basado
0: a la vida
1: en el
0: real.
1: Ser.
0: Ajá.
1: Porque todas las personas somos diferentes.
0: Sí, sí.
1: Y no podría atreverme a decir, por ejemplo, ¿no? Que él dijo, yo soy una persona tranquila, pasiva, y para mí no. Porque vino, digamos, porque ese impulso de llevarse, por ejemplo, un tema que decíamos... Uh-huh. Ese impulso no habla de ser una persona tranquila. Ejemplo en mi filosofía, en mi manera de ver a las personas.
0: Ajá. Ah, eso. Dale.
1: ¿No? Entonces habla de una, en cierta manera, no, vamos a poner entre paréntesis, violencia, pero no es, no es algo así tan grave. Ahorita no me viene el término, pero es así. Hay personas que les gustan, digamos, ser así. Y todo es aceptable, ¿no? Porque en este mundo todos somos así.
0: Sí.
1: Todos tenemos nuestros defectos y nuestras virtudes. Ajá. Y lo lindo es eso, que nos sepamos entender y comprender, y las maneras también de saber expresar nuestras emociones. Esa es una manera de expresar una emoción también.
0: Claro, sí, es una manera de expresar la emoción.
1: Sí. Exacto. Muy bien, esa también.
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0: Ahí está su tema. Eso será el último temita. Sí, Romer, lo siento mucho. Mañana te pase tu tema, ¿sí?
1: Mañana tempranito.
0: Claro, mañana, ni bien yo llego, ya tienen que preparar sus temas listos para mandarme, ¿sí?
1: Y que estás pendiente, empiezas.
0: Ajá, exacto.

0: Saluditos a toda la gente que está en TikTok. Saludos enormes. Ay, ¿gana Argentina? Por supuesto que sí. Muchos están diciendo que gana Argentina. Yo sé también que va a ganar. Bueno, presiento.
1: Vamos a ganar.

0: 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Y nos vamos con esto hasta el día de mañana conmigo y con Clarita.
1: Bueno, hasta la próxima semana. Un abrazo a todos y que tengan una hermosa tarde y que disfrutemos. Disfrutemos. Exacto. De lo que vamos a tener esta tarde, el partido. Así gracias. Es. Un abrazo.
0: Sin llorar, sin llorar.
1: Yo soy muy llorona, chicos. Sí, yo soy muy llorona, me emociono y lloro. Así ajá. Es mi manera de expresar mis emociones.
0: Sí.
1: Si yo estoy feliz, lloro. Si me angustio, también.
0: Uh-huh. Bueno, chao, mi gente. Besitos, besitos.
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Hola, hola, ¿qué tal? Buenas tardes. ¿Cómo están, gente hermosa que sigue nuestra emisora? ¿Qué tal? Buenas tardes. Gracias, Yolito, gracias, papacho. Vienen mis amigos, oyentes, se viene. Che, la pasión del fútbol nos tiene locos a todos, ¿verdad? ¿No? ¿O no? Sí o no, la pasión del fútbol se pone más candente en este día miércoles. Miércoles 15 de junio, día clave, ¿no? Ya ustedes saben de qué estoy hablando. Juega la albiceleste, sí señor, hoy contra Inglaterra. Argentina versus Inglaterra, Inglaterra versus Argentina, a partir de las 16 horas, sí señor. El partido de infarto, che, yo me venía como al trotecito. La gente, la verdad que, bueno, claro, obviamente son argentinos, no, contagiosos, che, su alegría, no, la gente sacando su banderita, colocando a sus respectivas movilidades también. Caramba, cara, pintaditos los estudiantes también ahí en la zona. Un abrazo para la gente de Ciudad Oculta. Camin, Saki, Gilata, Culiaca, Jin, Chichina, Paikunama y Melania, Casanquicho, la gente que habla quichua. Para la gente del habla guaraní boliviano. Claro, la gente nos escucha a través del aplicativo allá en Bolivia. Caro mate, taranita. Queray, papi, Bolivia, pego a tuya. Un abrazo hasta Loma de Zamora y también gente del habla guaraní. Jenny, yo mismo me lo creía. Había habido gente de allá de la zona del Chaco. El norte cruceño también, sí señor. Buenas tardes. Miércoles de reggaetón, chicos. Esto fue reggaetón, mi nombre es Iber Rosada, más conocido como Iber el Cambita. Nuevamente ya en esta quinta semanita acá en la radio. Bien, amigo, 14:16 en todo el territorio argentino. Sí, señor, 14:16. Estamos en día miércoles 15 de julio. Este 2026, sí señor, 14:17. Temperatura actual 17 grados centígrados, sí señor, con un cielo mayormente nublado a esta hora de la tarde ya. Pasando la media jornada del día, sí señor. La humedad relativa del ambiente 66%. Y el viento corre desde el norte a unos 16 kilómetros por hora. Probabilidad de lluvias 10%. Para lo que resta del día, sí, se espera una temperatura máxima que rondará los 18 grados centígrados, descendiendo por la noche hasta una mínima estimada de 14 grados centígrados. Ahí está. Gracias a la gente del Servicio de Meteorología Nacional Argentina. Ya estamos en el Facebook. Hoy no voy a salir a las cámaras del TikTok, ¿eh? Mañana jueves. Ya estamos a través del Facebook Live. En el Facebook estamos como Radioactiva 93.9 FM Oficial. A través de la www no puedes encontrar o escuchar a través de... Escuchen, señoras y señores, ayer me estaban confundiendo también la gente. A través de la www no puedes escuchar desde tu dispositivo o desde tu computadora. Y en la web estamos como fmactiva939.com.ar. Aclaro, los de ayer, ahí está. En la web estamos como fmactiva939.com.ar. A través de la aplicación vía Play Store lo puedes encontrar como Radioactiva 93.9. Bienvenido, gente hermosa, sé que está nerviosito, che. Ayer me hablaban de apuestas. ¡Ay, ay, ay! ¡Día clave!

señoras y señores, nosotros estamos acá y bueno, y nosotros de alguna manera pues yo me siento, la verdad que es como si fuera mi segunda, es mi segunda nación, porque aquí laburo, aquí vivo, estudio, es mi segunda nación, Argentina. ¡Vamos, Argentina!

0: Caray, 14:20. Nunca me dijo que no. Señoras y señores, hoy un día muy especial para la República Argentina, para los ciudadanos argentinos, los hermanos argentinos, ¿sí? La ciudad autónoma de Buenos Aires se ubicó en el primer puesto del ranking global de destinos turísticos, ¿lo sabían ustedes? Buenos Aires está en el primer puesto del ranking global de destinos turísticos más atractivo del año, según los Wanderlust Cities Award 2025. Sí, recientemente sacaron esta nota también, ahí está. Hoy también va a haber algo histórico, sí señor. Inglaterra versus Argentina, Argentina versus Inglaterra. Una guerra del balompié del fútbol. La pasión más grande, sí señores, el balompié, ahí está. Se va a escribir una historia linda, sí señor. Esperemos que le vaya súper bien a la selección de...
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0: de Argentina, sí, al mando de Scaloni, claro. Sí, la verdad, la prensa, ¿no? La prensa internacional desde la mañanita, muy temprano. Estábamos chequeando las noticias y mucha gente está también allá en los Estados Unidos de América. Qué lindo lo que es el fútbol. Claro que sí, señoras y señores.
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0: Buenos Aires, la ciudad más atractiva turística, sí señor, en el ranking número uno. Según la nota acá de Infobae, el reconocimiento se dio tras una votación que reunió a más de 200.000 lectores de todo el mundo. Y se anunció en una ceremonia celebrada en la National Gallery en Londres. Ahí está, estamos nosotros viviendo y trabajando en la ciudad autónoma, la ciudad verde de Buenos Aires. Esperamos que la selección le vaya súper bien al día de hoy.

Entré en mi vida, 14:23. Vamos a saludar desde ya a la gente que nos va apoyando también en este desafío radial, ya segundo año acá en Radioactiva. Segundo año libre, el cambito de lunes a viernes.

0: Ahora chicos, vamos a saludar también a nuestra casa comercial, porque tenemos otra linda casa comercial que se nos acaban de unir también en este momento. Muchas gracias, señorita Angelén. Bien, amigos, 14:24. Un abrazo cordial para toda la gente hermosa que nos van siguiendo ya desde este momento a través de las distintas plataformas digitales, también a la gente que está a través de la 93.9 en su dial.
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1: ¡Ay, caray! 14 con 30, señoras y señores. Vamos a dar también la bienvenida a nuestra casa nuevita, nuestra casa comercial, sí, señor. Agradecemos a la señora Antonia y a su familia, ahí está. 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Un abrazo, señora Antonia, ahí para usted y para su hija también, que le van apoyando. Claro, todo boliviano tiene derecho a emprender también cuando tenga también los recursos necesarios y también nos apoya también ella, ¿eh? Muchas gracias por la confianza. 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Al ladito de la que vende Chipa, un abrazo para la señora Soraya. A ver, ¿cuándo también usted junto a nosotros, señito? Va, echa pa' pecaro. Ahí está nuestra amiga de Paraguay.
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1: 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Sí, también quiero saludar a la gente de La Paz. Soy La Verbena, sí, señor. Para la gente de Cildaña, un abrazo gigante. Hoy por la noche de verbena, sí, señor. 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En los Antojitos de mi Tierra, calle Homero al 2210. A partir de las 7 de la noche, sí, señor. Un abrazo para mis hermanos compatriotas de La Paz. Un abrazo gigante.

61-25-98-25 es el número de mensajería de Radioactiva. Ahí está, gracias gente hermosa por sumarse. Ahí está Yelena, la señora Antonia Calle Homero, 2210. A ver, sucumbe. Uy, uy, uy, esta tarde me voy a tener que dirigir allá también a la Verbena de La Paz. ¿Ah? Un abrazo para la gente de Loma de Zamora. Sí, poneme el temita, por favor, papacho. Vámonos con este tema musical. ¿Dónde está? Vamos poniéndole la onda. ¡A lo que vinimos! Gracias, señora Antonia, señorita Ayelán. ¡Qué nombrecito, che! ¡Ayelán! Ahí está, un abrazo gigante. Así que ya lo saben, ¿no? 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

Ay, ay, ay, qué lindo tema, señoras y señores. 14:38 en todo el territorio argentino. Temperatura actual 17 grados, Jessica, calorcito también. Un abrazo para la gente de Ciudad Oculta, la gente de Loma de Zamora, la gente de Celina City. Por acá tenemos un mensajito desde Villa Celina. Ahí estaba el temón, temón, chicos. Vámonos con otro temita musical, señoras y señores. Vamos a escuchar a Macano mientras buscamos la canción de nuestro amigo, el Chele. ¿Cómo estás, amigazo?

A ver qué me dicen por acá. Chile Patsy Chucky Oscar dice: ¿cómo está, distinguido? Hola, muy buenas tardes. Un temita de Crupo Umbral, el aventurero. Porfa, soy de Salina City. ¡Aguante Argentina! ¡Aguante Argentina! Dice. Perfecto, mi estimada. ¿Cómo estás, querido Oscar? Chile Patsy Choca. Un abrazo para usted, campeón Zango, también, ¿eh? Mi tema, por favor, dice: sí, ya lo vamos a colocar en minutitos. Perfecta, un tamita de grupo, del grupo Umbral, dice el aventurero. Hoy estamos con reggae, reggaetón, netamente reggaetón. Ahora vamos a colocar tu tema, amigazo. ¿Qué onda por Salina, mi estimado Oscar? ¿Cómo anda el ambiente por allí? Por acá, por Lujana, Matadero, todo el mundo con su banderita. Sí, la verdad que no. Aquí la pasión del fútbol reina.

Déjame entrar. Ah, caray, 14 con 41 minutos. Mira lo que dice Oscarcito desde Celina. Yamón. Aquí ya es feriado, chavos, dice. Un abrazo para la gente de Celina City. Ahí está nuestro amigo Franklin, el Pancho, también ahí en Celina. Un abrazo gigante para el taller lento, pero seguro. Allí también está nuestro amigazo, el Chapaquito. El Chapaco Alzao. Allá está Juan Carlos, el Chapaco, otra vez por Tarija, hermanito. Mira vos. Ya se viene el tema del grupo Umbral, el Aventurero. A ver, ¿lo tenemos? Sí. Miércoles netamente reggaetón, chicos, chicos. Un abrazo para los amigos del volante. Para la gente que está en los distintos talleres textiles ahí metiendo la pata, la obra, la recta, la coloreta. A la cinturera, a las atraquistas también, un abrazo. Qué lindo temita de Macana. Vámonos con el tema del Umbral, grupo Umbral, el Aventurero. Ponle play, hermanito, ahí está, dale. Ah, caray. Por hoy le vamos a pasar su musquits. A este caserita. Cuidado que me están pidiendo Maroyo, los Sony, ¿eh? Creo que a primera vez nos envía mensaje a nuestro amigo Oscarcito. Un abrazo para él también. Luego puro reggaetón, chicos. Dice que es un día especial. Por nada más estamos pasando para nuestro amigo Oscar su temita, ¿eh? Netamente reggaetón para el día de hoy.

caray, qué temor en este día miércoles de reggaetón. Chicos, cuidado, me están pidiendo de Marroyo, los Ronis. Sin las, no, cuidadito. Netamente reggaetón, los días miércoles. Los días jueves pasamos nosotros netamente clásico, tecno, disco y electrónica. Viernes estaremos con el variadito musical. Al igual que los días lunes. También le damos cobertura a la gente, ¿no? A la audiencia, sí. Martes, miércoles y jueves, netamente el conductor, ¿eh? Lunes arrancamos con el variadito para la gente que se va pegando recientemente. Netamente reggaetón, muchachos, el día de hoy. Vámonos con otro temita musical de Wisin y Yandel. No, lo mejor dicho, Daddy Yankee. ¿Dónde estás, Daddy Yankee? Véngase por acá, señor artista. 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

arrancamos la buena música. Tenemos una hora todavía. Gambita, ¿con qué temas estás? Con el ritmo que está de fondo, Sí, señor, para esta noche se viene la verbena en Sildañez, ahí está. Claro que sí, mañana están de aniversario la gente de La Paz, nuestros hermanos bolivianos de la ciudad de La Paz, del departamento de La Paz en todo caso, claro. 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

hola, Camita, buenas tardes. Dice, ¿no vas a ver el partido? Dice, claro que voy a ver, me voy a ir a las menos cuarto el día de hoy, ¿eh? Estoy avisando, ojito. Tenemos más mensajitos a través del 1161-2598-25. Dice, ¿a qué hora? Dice, acabo de recalcar, 7 de la noche, papá, va a ver su cumbete con

A ver, ¿qué nos dice por acá la gente? Hola, amigos, ¿cómo estás? Buenas tardes, ¿cuál es tu cábala? Dice, Argentina. Habla y me pasas un tema de Luis Vega por David Solís. ¿Es reggaetón, papito? Caballero, amigo. El tema de Luis Vega por David Solín dice, rescátame, pasalo, Camita, te saludo por TikTok, atentamente, Marquito Ramos. Marquito, hoy no estoy en TikTok, pero igual te lo van a pasar tu temita, ¿ya? Un abrazo para Marco Ramos. La gente se va pegando al programa, porque se viene el partido Argentina versus Inglaterra, Inglaterra versus

0: Ah, caray, qué temón, chicos. Vámonos con otro temita musical de aquella época de la vieja escuela. Un abrazo para la gente de Linier. Ahí están nuestros amigos, está Mary Vaca, ahí está Luchito García. Para las pobres diablas. Camita, dice, estás hecho a leche. Dice, por acá, nada, falsa naranja. Mañana me van a ver en el TikTok, ¿sí? Ay, hay mucha gente que se pega en el TikTok también, ¿sí? Mañana, papito, mañana. Mañana voy a estar de corbata, de traje nuevamente.
1: Caliente.
0: ¿Cómo está Marquito Ramos? Un abrazo, querido amigo. Ponémele el temita de Marquito, por favor. Amigazo, ¿eh? Ahí está la gente en el Facebook Live también siguiendo. Miércoles en el ombliguito de la semana, sí, señor.

Hola, Camita, buenas tardes por acá. Ahí esto va a ser historia, dice por acá nuestro amigo Sherry López. Inglaterra y Argentina llegan al duelo más esperado del Mundial. Sí, señor, así es. Ahí está, Inglaterra y Argentina llegan al duelo más esperado del Mundial con una rivalidad cargada de tensión. Chicos, recuerdos del pasado y una pregunta que divide al mundo del fútbol. Sí, señor, lo dije hace recientemente también. Coincido con este amigazo. Así que te vas, Cambita, y... ¡Falta mucho todavía! Vamos a chequear el partido también, pues. 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

0: Colócame el tema de nuestro amigo Marquito Ramos. Vámonos con una cancioncita. Sí, ya se viene el tema de Marquito Ramos. Se lo vamos a pasar el amigazo. Vámonos con este temita de Nicky Jam y Enrique Iglesias. ¿Les parece? Uy, no, nos vamos a la tabla, chicos. Ya regresamos. No se muevan del dial.
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Bien amigos, 15:04 minutos en todo el territorio argentino. Qué emoción, qué emoción. La pasión del fútbol está candente. 15:04

4 en todo el territorio argentino. Temperatura 17 grados centígrados a esta hora de la tarde, ya pasando a mitad de jornada. La gente va a enviar los mensajitos al personal mío. Chicos, envíen mensajitos al 1161-25-9825. ¡Gana Argentina! Gana Argentina 3-2, según mi... ¡Hola, mi pálpito! Marquito Ramos, un abrazo gigante para usted. Ahora vamos a sacar al aire tu canción. Oscar Rito desde Celino nos decía, mil gracias, amigos, gracias, dice. De nada, papacho, gracias a ti por mandarnos mensajito. La gente está más pendiente del partido, claro. Hasta yo estoy nervioso, che. Por acá me mandaban mensajitos, che, dice, Iber, ¿viste la noticia de los bolivianos que fueron a la guerra? Esa? Ah, no, eso, claro, no. Bueno, cuando uno va a la guerra sin que te llamen un comandante o, bueno, para defender la patria y se fueron a otros países, serían estos, se llamaría un mercenario, amigazo, ¿ah? La verdad que no, las noticias no de nuestro país está terrible, sí, gracias por tu comentario. Sí, así es la vida, papacho, ¿no? Bueno, por necesidad uno sale de nuestro país, viaja muy lejos, pero esta es otra historia, ¿no? De nuestros hermanos compatriotas que fueron allá a otro continente, ¿no? Allá a Rusia. Porque sabemos que están en guerra todavía con Ucrania. Bueno, ¿no? Son, en fin, sin fin de cosas podemos hablar de ese temita, amigazo. Pero de todas maneras, gracias, hermanito, ¿eh? Gracias, ¿no? ¡Vámonos a la música! Jerusalén. 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Más de buena música, chicos. 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Gracias, profe Luis, por la confianza, también por mandar esa nota. Ahí está. Y esta noche se viene la verbena, chicos. Va a haber, hace rato me decía un mensajito, un amigo, ¿no? ¿En serio? Dice, claro, te

0: 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Nos vemos en la noche, por ahí. Lo tenemos la canción, señor operador. A ver, ¿dónde está el temita de nuestro amigo Marcos Zamo? ¿Dónde está Luis Vega y David? Rescátame. Ponele play, papacho, porque si no se va a enojar el amigo. Ahí está tu canción. Saluda a la gente de Matadero, a la gente de Parque Avellaneda. Allá en Bajo Flores y en Flores. Ahí está David Cristian. Está Karen Alejandra Tito Villanueva también en sintonía. Ay, ay, ay, qué canción.
1: Caliente.
0: Por hoy se lo vamos a pasar porque netamente el reggaetón chiquitos.
2: ¡Eso!

0: Pam, pam, ¡qué linda canción!
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Marco Antonio Ramos está en plena sintonía escuchándonos. Vamos, Cambita, dice, gracias, estimada. Es que tiene un día especial, Marquitos Antonio Ramos. Un abrazo para vos, papacho. Para tus amigos también, para tu familia.

Ahí está el candinga Luis Vega. Iber no era reggaetón, dice. No, es que es un amigo, tiene un día especial. Al igual que el del amigo, ¿no? Que envió mensaje.

Ahí está la canción de Luis Vega, Rescátenme, linda canción, recientemente, nomás esta cancioncita se ha salido al aire. Che, bueno, nos vamos con otro temita musical, ahora sí nos vamos a lo que vinimos. Vámonos con este temita musical de...

Wisin y Yandel. Un abrazo para la gente de Liniere y esta Sarita. ¡Batalla a la gente de Brasil! ¿Cómo estás, Rosita? ¿Cómo estás, Jimenita, allá en la zona de Brasil, en la ciudad de Sao Paulo, Brasil? Sí, nos van siguiendo gente de Brasil también. Muchísimas gracias, 15 con 15 minutos. Temperatura 17 grados a esta hora de la tarde. Que ya se viene el partido. Ya dije Argentina 3, Inglaterra 2, ¿eh? ¡Es mi pálpito! Por nada, vámonos con esta linda canción. Estoy enamorado. Miércoles de reggaetón.

Estoy enamorado. ¡Qué linda canción! Ahí está el tema de Wisin y Yandel. Un abrazo para la gente hermosa de acá de Matadero. Hola, buenas tardes, Iber, dice. ¿Tú dices que gana Argentina? Dice, claro. Obviamente que queremos, sí, es nuestra segunda nación acá en la Argentina. Y de corazón apoyamos, claro. Algún día nuestra tricolor va a ir también al mundial, ¿eh? Mira que va a ser en Argentina, Paraguay y Uruguay, sí. La FIFA lo ha dictaminado de esa manera. Cerquita, ¿no? Bolivia acá cerquita, yo creo que vamos a clasificar, sí. Mira que de la puerta Irak nos ha mandado para la casa, ¿eh? Estoy enamorado. Vámonos con otra canción, señor operador. ¿Dónde están? Rica Iglesias, súbeme la radio, dale volumen a tu radio antes que te pegues al televisor porque ya se viene el partidazo.

Ahí está la gente también allá en Bolivia en sintonía. Buenas tardes, Karuma, Tentanoleta. Bueno, la gente de Camilo, la gente de Yacuiba, de Villa Montes. Hola, Ibercito, y saludo desde Villa Montes. Está Karen la Chapaquita. Un abrazo para la gente de Lomas de Zamora, la gente de Sildañez. Ahí está Claudicita, también Lilia acá en Mataderos. Para Edwincito, para la señora Marlene Choque. Ahí está la gente de Ciudad Oculta. Sí, la feria, sí, sí, más tarde un paso por ahí, más tarde. Aguante un cansito.

Hola, Ivor, dice, hoy ganamos, dice Natalita. Buenas tardes, ¿cómo estás, Natalia? Un abrazo grande, grande, grandote. Hasta el barrio Santa Catalina, allá en Olimpo. Para Natalia Sanabria.

A ver, ¿qué me dice por acá la gente? Noelia dice, eso sí, Ibercito, está bien, dice. Eso sí, dice que gana Argentina. Pero Bolivia es Bolivia también y va a ir al Mundial, acordate, dice. ¡Perfecto, Noelia! Un abrazo hasta Lujana. Súbeme la radio. Ahí está, qué linda canción de Enrique Iglesias, chicos, chicas, la gente que está en sintonía, gracias por estar ahí pegadita a través de la 93.9. También estamos saliendo a través del Facebook Live. En el Facebook estamos como Radioactiva 93.9 FM Oficial. Ahí está. Sí, a través de la www estamos como FM Activa 939.com. Punto ar, ahí está, vámonos con otra cancioncita. Señor operador, dale play, papacho.

Hola, Iber, muy buenas tardes. Un gusto escucharte. Ahí está Noelia Echaler, la directora de periodismo Somos Todo allá en Santa Cruz de la Sierra. Una linda chaqueña también, sí. Viuda del periodista Pablo Calucho, a quien yo admiraba mucho cuando yo estudiaba acá en la Argentina. El 2021. Un abrazo para usted, querida Noelia. Gracias. Dice, el tema que estabas tocando. Ah, perdón, no es que estábamos tocando, sino que un oyente me envió eso también, Sí, gracias, querida Noelia. Sí, ahí voy a estar atento, pasámelo la nota, pasámelo. Saludos cordiales hasta Santa Cruz, Bolivia.

Un abrazo para el periodista Franklin, también a Jeff Franklin Cisterna, así de Red 1. Gracias, gracias, Noelia, de corazón, de verdad, La directora de directora, ¿no? Oficial y gerenta general, diríamos así. Claro, porque Caluchito ya está en otro mundo. Bueno, de corazón un abrazo y que sigas adelante también con lo que haces día a día en el programa de Mañanita de Periodismo Somos Todos. La página de Periodismo Somos Todos. Ahí está Pablo Calucho, periodista. Eso sí me gusta.

Vale la pena escucharse. 15:26 en la sola hora, muchachos. 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Ahí está la señora Antonia. Mira, un abrazo gigante para usted. Está en plena sintonía. Lo estamos escuchando, dice por acá. Esta noche, dice, los ricos sucumbé, calle Homero al 2210, a partir de las 7 de la noche. Sí, señor. La verbena paseña acá en Buenos Aires. Netamente ahí en el barrio de Sildaña. ¿Será que hacen Selina también? A ver, alguien de Selina por ahí. ¡Más de buena música!

Otro mensajito desde Cochabamba, la Yaxta. Ahí está Sonia, buenas tardes, ¿cómo le va a ir? Sonia, ¿te habías cambiado? Has cambiado de nombre. Sonia Marlene. Un abrazo hasta la Yaxta, Cochabamba. Va a ganar Argentina, Cambita, dice. Claro, va a ganar, va a ganar, ¿eh? Todos con la celeste y blanco, ¿no? ¡Eso! Por acá hay uno de Inglaterra. El Camba no quiere apostar, dice. Un abrazo hasta el Lobo de Zamora. Ahí está la gente de Bragado, ahí está Mario, José Salvatierra, gracias por estar en sintonía. Ven, hacemos bolito, dice. Otro día, mi estimado.

Ay, ay, ay, qué linda canción. 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

0: Gracias, gentecita, la gente que está a través de la frecuencia modulada. Un abrazo acá en Ciudad Oculta para Santiaguito, el Tata Santiago. Vámonos con otra linda canción antes que el tiempo se nos vaya, ¿no? Sí, señor. Vamos con esta cancioncita de Daddy Yankee. El tema que titula Mi Debilidad en este día miércoles, mitad de semana. Cada miércoles pasamos música reggaetón. Saludos grandes para nuestra caserita que están en diferentes lugarcitos, también en las diferentes verdurería, ahí está. Otro día es verdurería, no, es verdulería. Ahí en Sildañez, acá en Lugana, acá en Ciudad Oculta, ahí está la gente a través de la frecuencia modulada. ¿Cómo estás, Cami? Buenas tardes. ¿Cómo estás, Cami? Iber perdido, dice. Dentro de media hora estoy en el barrio. ¿Ah?
1: Caliente.
0: Vamos calentando la parrillita. Hola, ricas, también empanadita de queso. Mientras chequeamos el partido, ¿eh? Enseguida va a estar por allá, ¿eh? Así que no cheque camisita.

Ahí está, qué linda canción. 15:33. Un abrazo para Luz hasta el municipio de Lanús. Un abrazo gigante para su señora madre igual. Para la gente que trabajan con ella también. Para la gente de Parque Avellaneda. Ahí está Angélica, la cambista, también en sintonía. Muchas

Ah, caray, qué linda canción de Daddy Yankee, Mi Debilidad. Vámonos con otro temita musical. Señoras y señores, 15:35. 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Un abrazo para los amigos del taller Lento pero Seguro allá en Celina.

chico de los Ratukis, el taller Los Ratukis. ¡Qué nombrecito! Ahí está la señora Gaby, ahí está Alexander, está Osman, está Wilson en sintonía también ahí en este momentito. Vas a apurar, dice. Tranqui, tranqui, muchachos. Están nerviositos, ¿no?

Ahí está la gente de Lomas de Zamora, María Rosa Godoy, un abrazo gigante. Yeah. Vamos, Argentina, vamos.

Ahí estaba la canción también. Hola, bebé. Qué lindo temita musical que acabamos de escuchar. Vámonos con otro temita musical. ¿Les parece si escuchamos de Maluma? Y está para toda la gente hermosa que están en sintonía. Sí, señor. Gracias a la gente que está también desde Bolivia a través del aplicativo. No solo de Bolivia, ya en Chile también ahí está la familia Romero Fernández. Acá en Loma.

de Zamora, también en provincia. Claro, la gente nos escucha, ¿no? Acá en Buenos Aires y en Gran Buenos Aires, en su provincia. Ahí está. Saludo para Luz. Para Hernancito Cortés, hasta el Parque de los Patricios. Ahí está. Para la gente del Facebook, un abrazo gigante. Gracias por el aguante, che. Cinco minutitos más, nos vamos a partir de la radio. Solo por hoy, solo por hoy.

0: Bien, chicos, 15:40, temperatura actual 18 grados acá en Ciudad Autónoma de Buenos Aires, zona de Mataderos. 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

Adelante, adelante. ¿Qué dice la canción? Bien, amigos oyentes, y nos vamos a ir nosotros ya de la radio. Mañana vamos a estar a partir de las 14:00 hasta las 16:04 acá en la radio.

Hola tío, lo estamos escuchando. Dice un abrazo hasta mi provincia cordillera, allá en el departamento de Santa Cruz. Ahí está Selenita, ahí está Janine. Janine Rosada. Vámonos, nos vamos a ir nosotros, che. Bueno, vamos a despedirnos con un temita musical. Vamos a ir con ese temita de Rosalía y Maluma. ¿Les parece? Mañana nosotros vamos a estar acá nuevamente en la radio. Mañana jueves de clásicos, aquí en tu radio amiga, la 93.9. En el programa del Gambita, ustedes ya lo saben. Y para la gente que recién me va escuchando, mi nombre es Iber Rosado, más conocido como Iber el Cambita, trabajando ya la quinta semanita acá en esta linda emisora de nuestra comunidad boliviana, ¿sí? Con este temita me despido, así que cuídense un montón, ¿sí? Hay que abrigarse. Hay que tomarse rico tecito, rica sopita de verdura. Así que hasta el día de mañana conmigo. Chao, permiso.

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1: 3 de la tarde con 52 minutos en la República Argentina. Tengan todos ustedes muy buenas tardes. Vamos a comenzar con el sector de los clasificados anticipados en este momento, ya que en minutitos también se va a dar a conocer el partido, ¿no? Entre la Argentina y también Inglaterra. Así que atentos, por favor, nos vamos con el sector de los clasificados, siempre con respuesta de forma inmediata. Atención, se da en calidad de anticrético una casa que consta de 2 habitaciones, 4x4, con cocina, comedor, baño independiente y también un garage. Esto es la zona de Mataderos, preferentemente para familias bolivianas. Para mayor información, 1137-85-61-15, 1137-85-61-15. Atención, se necesita ayudantes, varones, esto para mesa de corte, esto por la zona de Escalada y Eva Perón. Para mayor información tienen que llamar a este número, agende, anote, por favor, agende, anote, que es importante, 1169-14-43-60, 1169-14-43-60. Atención, aviso de alquiler, se alquila una pieza pequeña, 2x2, esto para personas solas por Parque Avellaneda, preferentemente para la colectividad boliviana. Para mayor información, 1125-10-44-13, 1125-10-44-13. Atención, se vende una casa en el barrio 9 de Abril, mide 10x25, con todos los servicios, 5 cuartos, patio y también garage grande, esto en buena ubicación, a minutos de la Feria de la Salada, y también se venden 2 tanques de agua grandes de 1000 litros. Tienen que comunicarse para este clasificado a este número 11-67-61-33-98, 11-67-61-33-98. Atención, de forma urgente se vende, sí, máquinas livianas, seminuevas, una collareta marca Ciruba multifunción, una collareta Ciruba multifunción, una overlock Ciruba de 4 hilos con atraque, 2 rectas marca Jack,

Es de 50 metros cuadrados, buen precio. Estación de Lugano es de dueño directo. Tiene que comunicarse al 11 51 52 88 95. Atención, aviso de alquiler. Se alquila un departamento y también un galpón en la zona de Lugano. Reitero, se alquila un departamento y un galpón en la zona de Lugano. Y otro galpón en Nueva Celina. Y otro galpón en Nueva Celina. Son amplios, apto para taller o también depósito. Solamente personas interesadas se pueden comunicar ahora en este momento al 11 67 31 48 97, 11 67 31 48 97. Esto es de forma urgente.

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1: Siga anotando, atención, se necesita uno, a ver, loquista oficial, esto para la confección de calzas, con retiro es el trabajo todo el año, atención, esto por la zona de Mataderos, el pago es por prenda, tienen que comunicarse al 1144-02-3671, 1144-02-3671. Atención, taller familiar de punto y plano en el barrio de Sildañez. Ofrece sus servicios de costura. El trabajo es con responsabilidad. Reitero, taller familiar de punto y plano en el barrio de Sildañez. Ofrece sus servicios de costura. El trabajo es con responsabilidad. Tienen que comunicarse al 1160-57-2230. 1160-57-2230. Siga anotando, atención, aviso de alquiler. Se alquila un local, salón amplio, en planta baja, con salida independiente, en buenas condiciones y también seguro. Cuenta con baño completo, cocina chica, todo de forma independiente y también con todos los servicios completos, indispensables, apto para taller de costura o también para vivienda. Esto está ubicado en la zona de Floresta, Mataderos, a una cuadra de avenida Eva Perón y Escalada. Para mayor información tiene que comunicarse al 15-52-28-58-23. 15-52-28-58-23. Atención, se necesita de forma urgente rectistas, sí, atención, que sepan manejar metra o múltiples en la zona de Mataderos. Esto para tela liviana. Tienen que comunicarse al 11-57-63-12-56. 11-57-63-12-56. Atención, de forma urgente, se necesita rectistas con experiencia. Si es múltiple, mucho mejor. Reitero, se necesita rectistas con experiencia. Si es múltiple, mucho mejor. Y también se precisa un overloquista. También se precisa un overloquista. Tiene que comunicarse este número: 11-50-60-83-94. 11-50-60-83-94. Atención, se precisa ayudantes que sean responsables, sí, de cortador. Reitero, se precisa ayudantes responsables de cortador para la zona de Celina. Para la zona de Celina. Tienen que comunicarse al 11-34-08-50-56. 11-34-08-50-56. ¿Lo anotó? 11-34-08-50-56. Esto es con mucha urgencia. Bueno, Bobila, hasta aquí hemos llegado como siempre con el sector de los clasificados de la radio. No se olvide, si usted quiere dejar su clasificado, anote este número: 11-30-19-64-31. 11-30-19-64-31. Estamos ubicados en Avenida Eva Perón, 5950.

0: 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Bueno, nos vamos, los dejamos. Sí, atención, ya se viene Marcelo. Se viene Marcelo Quispe en minutito nada más, sí, después de la tanda. Ya se viene con todo lo que es, como siempre, el especial del Salón Gigante de Mataderos el día de hoy, ¿eh? Así que ya se viene en minutito nada más nuestro compañero de trabajo Marcelo Quispe después de la tanda con la música variada y, por supuesto, se podría decir todos los comentarios también acerca del deporte y todo lo que está pasando también, ¿no?, con el fútbol, ¿eh? Así que esté atento, se viene Marcelo Quispe en minutos nada más con todo lo que es, ya sabe, por favor, el especial del Salón El Gigante de Mataderos. Nos vamos, el encuentro será mañana a partir de las 8:30 de la mañana con el sector de los clasificados de la radio y por la tarde 16 horas. Permiso, que tenga una buena tarde. Y que gane Argentina, señores. Vamos, Argentina. Vamos, Argentina. Permiso.
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arranca el partido. Inglaterra 0. Argentina 0. ¿Qué tal? ¿Cómo están mis amigos? Nosotros estamos relatando el partido, sí. Argentina versus Inglaterra 0-0. Sí, no, estamos mal. ¿Sí, estamos mal o no? Muy bien, hay que... De chuta, no mames.

Bueno, mis amigos, estamos acá con el partido también. Sí, estamos con el partido, sí, Argentina versus Inglaterra. Bueno, yo creo que los amigos están ahí, había full. A ver, acá está Radio TV Activa.

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1: Primer tiempo 0-0. Es el amo de verdad. Bueno, vamos con canciones. Sí, vamos con canciones en esta hora de la tarde, mis amigos.
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1: Hasta 6 menos 5 de la tarde, ¿sí?
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Tenemos la canción de Milo Yana, 4 de la tarde con 52 minutos, 4 de la tarde con 52 minutos, mis amigos. Adiós. Wilber Yancacala, también le mandamos saludos a nuestro amigo Wilber. ¿Qué tal, mi amigo? ¿Cómo estás, mi amigo Wilber? Sí, vamos compartiendo, mis amigos. ¿Quién más están acá? ¿Quién más están acá, chicos?

0: ¡Ay, qué linda canción! ¡Ay, qué linda canción! Mis amigos, 4 de la tarde con 56 minutos. 4 de la tarde con 56 minutitos. Bueno, de a poquito nosotros estamos acá relatando los partidos en vivo.
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0: ¿Cómo que partidos en vivo? ¿Estamos en vivo o no?

0: está María Elena. Muy bien, María Elena. Sí, María Elena, muy bien. Che, en las malas y en las buenas. Cuando hay tráfico, cuando no hay tráfico, también estamos. ¿Qué tal, mi amigo perrito?
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0: Yo creo que está mirándolo el partido. Sí, el partido está mirando atentamente. Digo, atentamente está mirándolo el partido. Bueno.

ver, ¿sí quién es? Sí, a ver, ¿qué dicen? Si deben estar mirando el partido, dice todos. Nosotros nomás, vamos a estar. Hace rato parece que hemos llegado a 300 personas más. Yo pensé que nos vamos a quedar con esa personita. 300 personas, no puede ser. Yo dije, wow, llegaremos a 500 personitas.

Wilber Yanacó, Jan Cacala, también mi amigo Wilber, sí, te pedimos que compartas las transmisiones. Bueno, así también para que se vayan con este, como se dice, para que se vayan conectándose. Llegamos a 300. Sí. Bueno, hemos llegado por hace rato, María Elena. ¿Has visto o no has visto? ¿Vos has visto? A ver.

0: Bueno, qué lindas canciones, qué lindas canciones. Bueno, escuchando en esta hora de la tarde. 5 de la tarde con un minuto. 5 de la tarde con un minuto. Sí, nosotros seguimos acá en la radio. Pero ¿quién más está acá? ¿Quién más está? Eli, ¿qué tal? Eli.
1: Así.
0: ¿Qué tal, Eli? ¿Cómo estás? Bienvenida, Eli.

0: Ahí están mis amigos, el grupo Sin Parar. Sin Parar, un disco. Disco.
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0: Bueno, chicos, vayan compartiendo los que puedan, porque algunos deben estar con el partido. Yo pienso que sí. Sí, están con el partido a full. Bueno, nosotros también vamos a gritar los goles. Sí, vamos a gritar los goles.

Con esa, atención, atención, el partido 0-0-0. Está 0-0 el empate. Que los muchos amigos, bueno, han apostado, se han apostado, bueno, algunos no también, no han apostado también algunos. Algunos sí también han apostado. Como por ejemplo yo, ¿viste?

0: Bueno, atención mis amigos, 5 de la tarde con 13 minutos, 5 de la tarde con 13 minutos. Vamos con más canciones.
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0: Vamos con más canciones, mis amigos. Sí, vamos a complacer en esta hora de la tarde. Sí, nos vamos a... Tenemos que estar felices.
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0: 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Bueno, estas canciones también vamos a escuchar. Sí, vamos a escuchar de todo el día de hoy, ya que mucha gente lo está copado acá en el piso. Esta cancioncita vamos a escuchar. Las Tunantadas.

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0: 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Bueno, chicos, vamos con más música, vamos con más música. Vamos con más música, mis amigos. María Elena, muy bien, che, estaba tenso, estaba mala María Elena, está full.
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0: Bueno, estamos con 6 personitas, sí, yo les entiendo el día de hoy. No vino el polaco, hijo de chuta.
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Nadie llega, dice. Sí, nadie llega, viste, nadie llega. Vamos a estar atentos al partido. Bueno, ¿qué canción? María Elena, pedimos las canciones, vamos a programar, vamos a escuchar nosotros. El día de hoy va a ser de nosotros va a ser. Vamos a escuchar lo que vamos a querer, que vamos a querer escuchar. Puede ser reggaetón, puede ser unas cuyaguaditas, unas morenadas. A ver, ¿qué canción pedimos, María Elena?

ver qué dice, a ver qué dice María Elena, qué dice, qué dice. A ver, 8 de Adelia Huanca dice de otro. Vamos a ver, vamos a poner las canciones.

Ahí están mis amigos, ahí están mis amigos. Sí, un ratito vamos a aparecer en las pantallas porque casi nos he cortado, che. Casi nos hemos hecho cortar con el... Bueno, ahí están mis amigos, 0-0-0-0-0. El partido es a 0-0. Acá con los relatos de Marcelo Quispe, comentarista Joel Ferreira en vivo. Bueno, 5 de la tarde con 33 minutos. Ya, ya pasó 33 minutos, mis amigos. Yo creo que vamos a ir a la larga, sí. Acá mi amigo Eddie también. Vamos a mandar solitos a todos. A ver, ¿quién más acá? Agustina también. ¿Qué tal, Agustina? ¿Cómo estás? Buenas tardes. Alexi, no, ¿qué es Alex? No, es Mixi. Chicos, compartan, sí, compartan. Vean, hacen toda la pantallita, sí. Los que están acá, sí. Bueno, yo creo que muchos amigos están con el Mundial. Justo a esta hora tenía que jugar. ¿Por qué no juega a las 12 hasta 2? A ver, ¿qué más? Gaby también está. ¿Qué tal, Gaby? ¿Cómo estás? ¿Qué tal? Bienvenida. Yo creo que está en Brasil, Gaby. ¿Quién más están acá? Davis. Cerveza. Marielena también está matándose a full, María. Muy bien.

0: restaurante Doña Emi también está. ¿Qué tal, Doña Emi? ¿Cómo estás? Bienvenida. Muy bien, vamos a soltar el día de hoy, tres chicharrones. Doña Emi, ¿dónde se encuentra, Doña Emi? Nora, mamá, y también está Nora, ¿cómo estás?
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0: Justina también, ¿qué tal, Justina? A ver, ¿quién más? A ver, ¿quién es esto? Además, debe ser esto, estampería.
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0: Bueno, chicos, vayan compartiendo, sí, vayan compartiendo, la idea es compartir. Vamos a ir a la larga, sí, porque yo ya hablé con el árbitro. Vamos a ir a la larga. Carlos Roger también, ese Carlitos, ¿cómo estás? ¿Qué tal? A ver, John. Ser también hasta a Inok Sirpa. Inok Sirpa.

0: Elvis, también esas. Elvis, ¿cómo estás? Amigo Shirley. Shirley también está, ¿qué tal? Claudia también está, ¿qué tal Claudia? ¿Cómo estás? ¿Qué tal? ¿Cómo estás? ¿Qué tal esa hermosa voz?
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0: ¿Por qué no más acá, chicos? Vamos a mandar saluditos a todos, sí, porque hemos salido sí o sí de la cámara, porque estamos, tengo cuatro ojitos, estamos mirando partido en otro lugar, con dos ojos y dos ojos estamos acá, al frente del TikTok. Mary Ramos también está, ¿qué tal Mary Ramos?
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0: Belén e Hilary también, ¿qué tal? ¿Cómo estás, Belén? ¿Qué tal, Melén? ¿Cómo estás?
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0: Mis quimacitas también, ¿qué tal, señorito? ¿Cómo estás? Buenas tardes. Mis quimacitas, muy bien. Sí, hace rico sus tortitas, muy bien, qué lindo.

cremas en la calle, cremas. Vamos a mandar solitos a todos, chicos. Sí, vamos a mandar solitos a todos. User, también está User. ¿Qué tal, User? ¿Cómo estás? Bueno, chicos, vayan compartiendo. Reina, ¿qué tal, Reinita? ¿Cómo estás?

Héctor Aguilar también es. ¿Qué tal, mi amigo Héctor? Elisa también es. Elisa, ¿qué tal, Elisa? ¿Cómo estás? A ver, ¿qué más acá están? A ver, voy a leer. Che, tengo ojitos.

Está muy bien, mis amigos. Romy también está. Romy, ¿qué tal, Romy? Bienvenida. Mónica también. Mónica, ¿qué tal, Moni? Mónica, ¿cómo estás, Moni? Ahí estamos mandando solitos a todos. Sí, vamos a mandar solitos a todos, mis amigos.

atención, 82 minutos, sí, 1-0 el partido. Inglaterra 1, Argentina 0. Ay, ay, ay, ay, ay, ay. Bueno, ¿qué siempre decía? Nosotros llevamos como canciones, sí, chicos, somos más canciones. Un ratito nos vamos a mostrar porque casi nos he cortado el TikTok. Bueno, atención, mis amigos, no se olviden, si nosotros estamos en...

0: tardes a mis amigos. Atención, a las 5 de la tarde con 45 minutos. 5 de la tarde con 45 minutos. El partido está 1-0. 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
0: 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Así vamos con más canciones, mis amigos. Vamos con más canciones.

0: qué hermosa canción de Lágrimas por amor a Cristo. ¿Qué tal, Tamara? ¿Cómo estás? ¿Hay empanaditas en Liniers o todavía no hay empanadas? ¿O se termina? Ya, Tamara, más tarde vengo, por favor, su creñita.
1: Gracias.
0: Alístame los 2 docenas, por favor. Alístame los 2 docenitas de empanaditas. Así paso por Liniers. Si no, mañana vengo a comer caldito.

restaurante el Nuevo Milenio. Digo, local Nuevo Milenio. Pura falla, sí, pura falla. Local Nuevo Milenio, Nayan González Catara. ¿Qué tal, primo? Antoniette, ¿está bien? ¿Está Antoniette? ¿Cómo estás?

ver, ¿quién más allá? Jerry también es Jerry. Se le manda saluditos a Jerry. Miriam también está. Alex. Alex, el de Rey León. Bueno, chao, Marcelo dice hasta mañana, cuídate, dice. Muy bien, María Elena, muchas gracias por acompañarnos, sí. Bueno, nosotros también nos vamos, sí. Ya se viene otra programación, ya se viene profesor Henry Ricón, profesor Henry Ricón, ya llega. ¿Habrá buenas noticias o malas noticias? ¿Qué creen? ¿Quién quiere apostar? Yo les dije que van a ir a la larga el partido. Gracias, María Elena, también. Muchas gracias, María Elena. Nos acompaña todo el tiempo. Todas las dos horas. Muchas gracias. Silvia Ruiz. Bueno, mis amigos, nosotros nos vamos, sí, nos vamos. Hasta el día de mañana, chaucito, se me cuida mucho. Mañana retornamos a las 4:20.

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Damas y caballeros, buenas tardes, queridos amigos. Llegamos a pena, no había remis. Ahora hay una fiesta popular en Argentina, amigos. Ganó Argentina 2-1 a Inglaterra, Bueno, pues sí, felicidades a todos los hermanos argentinos y a todos los que vivimos en Argentina, amigos. ¡Ganó Argentina! Vamos, vamos, vamos, nosotros festejando con agüita nada más. ¿Qué vamos a hacer, Bueno, estamos contentos porque es así, vivimos acá. Pues me alegra que esté a la final. Bueno, estaremos hablando un poquito también de toda esta temática. Hoy, como siempre, bueno, el hermano Cristian terminó de ver el partido, así que va a salir enseguida también virtualmente. Obviamente, ya está nuestro artista invitado, ¡Qué cumplido! Es un profesional, de verdad. Le dije a las 7, se vino a las 6. Bueno, está bien, ¿no? Este es mucho mejor. Eso es, le dije, hora argentina.

Argentina, así que estaba una hora antes, mucho mejor. También estaremos hablando de temas de, que tiene que ver con la política, con el señor Gustavo Guarachi, y bueno, esto y muchas cosas más. Y obviamente vamos a intentar que salga el doctor Jimmy Maldonado, médico pediatra. Él está de guardia, a veces está con enfermitos, no puede salir, pero vamos a ver si podemos sacarlo al aire, ¿eh? Bueno, empezamos entonces siempre con la mejor música del mundo. Esto de la mano de mi amiga, podemos decir, pues una señora, es una embajadora de verdad del folclore boliviano. Ella vive en Canadá. Estamos hablando de la señora Rosario Arce. Dice Papito Papá. Vamos, vamos, vamos.

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Así es, mis queridos amigos, contentos, contentísimos porque ganó Argentina, amigos. Tenemos que festejar. Justo hoy vengo de otro lado, estaba con mi remera de Argentina, mi gorrita de Argentina. Hoy día pues me vine directamente, no habían remises. Era 5 de la tarde, era vacío todas las calles, colectivos vacíos. No había remis, pero llegamos como pudimos. Pero llegamos, queridos amigos. Hoy, 15 de julio, se celebra en Argentina, atención, el Día de la Igualdad. Epa, esta fecha fue establecida para conmemorar la histórica sanción de la Ley de Matrimonio Igualitario. Ley número 26.618, aprobada en la madrugada del 15 de julio de 2010. Con este hito, Argentina se convirtió en el primer país de América Latina en reconocer legalmente el matrimonio civil entre personas del mismo sexo. También se celebra en el mundo el Día Mundial de las Habilidades de la Juventud, instituido por las Naciones Unidas. Bueno, eso es lo que hoy festejamos, pero aparte del triunfo de Argentina, de la selección de fútbol, pues está en la final. Muy emocionante, amigos, muy emocionante, nos estamos contentos. En mi casa estaban mis hijos con sus amigos, no sé. Yo me salí cuando estaba, bueno, en 0-0. Así que pues, contentos. Vamos a presentarles ahora, enseguidita viene también, por hoy no va a estar presencial el señor Cristian Quispe, pero voy a compartir con ustedes, modestia aparte. Vamos a presentar este grupo. En su momento ha sido como tipo Carcas, pero a nivel cristiano. Estamos hablando del grupo Munakui. Esta mañana hablé con su director, el señor David Copa. Le mandamos un saludo y vamos a presentar. Munakui dice en la clave del sur: tú eres mi luz. Adelante.

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Bien, amigos, bien, amigos, estamos intentando conectarnos con el señor Cristian. Acabamos de mandarle el teléfono de la radio.

mientras producción se vea, digamos, conectando, vamos a seguir nosotros, queridos amigos, porque el tiempo apremia. Estamos contentos porque ya saben, Argentina ganó 2-1, pero sufriendo como siempre, ¿no? Me imagino que afuera deben estar festejando. Lo malo es que cuando todos están alegres, reventan petardos. El que sufre en mi casa es mi perrito. Sufre muy, y no solo mi perro, ¿no? Me imagino que todos los perros también, por favor, piensen en los perros. Los animales también tienen sentimientos, sienten, sufren. Y hay algunos animales, inclusive les da infarto, ¿no? Así que pues nosotros igual vamos a seguir adelante. Bueno, amigos, vamos a presentar otra canción. Ya está el Cata, les dije, ¿no? El Cata Marullo, desde Cochabamba, Bolivia. Nosotros en nuestro programa enseguida vamos a presentar.

preguntarlo a ellos. Ahora los voy a compartir con ustedes. Me imagino que este grupo creo que es de... creo que viven en España, si no me equivoco. Estamos hablando de Los Gutiérrez. En Los Gutiérrez, en Ritmo de Salay, dice: Bolivia soy yo. Adelante.

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2: Así es, queridos amigos, estamos en La Clave del Sur. Queremos saludar a toda la gente de Facebook, de la página oficial de la radio, Radioactiva 93.9 oficial. Queremos saludar también a la gente de TikTok, aquí en la página oficial de la radio, Radioactiva oficial, obviamente también en mi página oficial de TikTok, ¿eh? Bueno, queridos amigos, ya está conectado al fin el hermano Cristian. Lo que pasa, él es argentino, está festejando tremendamente. Hermano Cristian, ¿me escuchas? Bienvenido a La Clave del Sur.
3: Hola, ¿cómo estás, Henry? ¿Cómo estás del otro lado? Bueno, sí, muy contentos, están celebrando acá por todos lados. Así que nada, mi esposa me pidió salir y bueno, nada. Pero muy contento de estar conectados nuevamente.
2: Me alegra muchísimo. Nosotros acá también apenas llegamos porque a las 5 salí y no había ni coche, ni remis, ni nada. Pero de todas maneras, hermano, me alegra muchísimo. Se te extraña tu presencia al principio. De todas maneras, gracias por compartir todo lo que estás compartiendo en la radio. Pues adelante con tu mensaje.
3: Sí, bueno, mirá. Yo quiero hablar acerca de lo que es la gracia de Dios. La gracia me parece algo fundamental en la vida de todo creyente, porque la gracia quiere decir un regalo no merecido. ¿Qué quiere decir esto? Es algo que Dios nos regala a nosotros más allá de lo que nosotros podamos hacer. No se trata de lo que nosotros merecemos o de lo que nosotros no merecemos, sino que se trata de que Dios está actuando en medio de todo. Entonces, más allá de lo que yo pueda hacer en la vida, más allá de mis errores, de mis fracasos, más allá de cualquier circunstancia que esté atravesando, lo que Dios me quiere enseñar es que Él me regala ese favor, esa gracia inmerecida. ¿Qué quiere decir esto? La salvación. El poder acercarme a Él con tranquilidad, con seguridad, de que Él nunca me va a negar. Y cuando nosotros hablamos de gracia, tenemos que entender que esa gracia, ese favor inmerecido, ese regalo de parte de Dios que es la salvación, ¿no? Poder ser hijo de Dios, poder tener ese acceso a poder orar con completa tranquilidad, hablar con Dios sin ninguna restricción, lo que hace es ir transformando mi vida poco a poco. Genera una transformación interna mía. Entonces yo como hijo de Dios, como hija de Dios, tenemos que entender que nuestra vida tiene que ir transformándose, tiene que ir cambiando desde adentro hacia afuera. Entonces lo primero que tenemos que cambiar son nuestros pensamientos, nuestra manera de pensar, nuestra manera de ver la vida. Porque quizás antes de conocer a Dios, nosotros pensamos que la vida se trataba de, bueno, alcanzo tal objetivo y listo, ya está, me conformo con esto, me conformo con aquello. Si consigo a este trabajo, si consigo, no sé, aunque sea este pequeño estudio. Sin embargo, Dios nos enseña que nuestros pensamientos tienen que cambiar. Que ahora, por medio de estar con Él, gracias a que Él nos acompaña diariamente, nosotros podemos alcanzar nuevas metas, nuevos sueños. Entonces, nuestra manera de pensar tiene que cambiar. Nuestros pensamientos tienen que ser renovados, tienen que ser transformados. Ya no tenemos que ver las cosas de manera pequeña o ilimitada, limitada, sino que tenemos que empezar a pensar en grande. Tenemos que comenzar a pensar de manera más extensa, más expansiva, creyendo de que realmente Dios puede transformar nuestra realidad. Entonces, si yo cambio mi manera de pensar, si yo empiezo a alinear mis pensamientos con los de Dios,

0: todo va a cambiar. ¿Por qué? Porque automáticamente va a cambiar mi manera de hablar. Si yo cambio mi manera de pensar, ya no voy a hablar como hablaba antes. No voy a decir, Dios, aunque sea, dame este pequeño trabajo, aunque sea, dame esto o aunque sea aquello, sino que ahora Dios, con vos puedo alcanzar nuevas cosas, con vos puedo alcanzar nuevas metas, nuevos sueños, con vos puedo alcanzar todo lo que hay en mi corazón, con vos puedo reconstruir mi familia, con vos puedo ser sano. Entonces ven cómo si cambiamos nuestra manera de pensar, automáticamente va a ir cambiando nuestra manera de hablar. Por eso es importante entender esto, que gracias a la salvación que recibimos por medio de Él, entramos en un ámbito donde nuestros pensamientos pueden ser completamente transformados. Al ser nuestros pensamientos transformados, nuestra manera de hablar también es transformada. Como le dije recién, ya no vamos a hablar como hablamos antes. Ya no nos vamos a quejar de todo, como hablamos en otras oportunidades, ¿no? Acerca de la queja, qué importante es dejar la queja de lado. Nuestra manera de hablar va a cambiar. Y por lo tanto, como una cadena, como un dominó, también nuestras acciones van a empezar a cambiar. Ya no voy a actuar como lo hacía antes. Mis actitudes van a cambiar. Voy a empezar a actuar de una manera mucho más positiva, mucho más confiada, porque sé que detrás de todo está Dios. Entonces, cuando yo comprendo que esa gracia, esa salvación que Dios trajo a mi vida, que fue inmerecida, porque no se trata de lo que yo pueda hacer, no se trata de que si yo puedo hacer grandes buenas obras o lo que sea, sino que simplemente es creer en Jesús, luego toda mi vida, todo mi interior va a ser transformado, va a ser cambiado. Y eso transforma todo, eso cambia todo en mi vida. Porque ya no voy a pensar como antes, ya no voy a hablar como antes y ya no voy a actuar como antes. Y eso quizás para la gente es algo extraño. A mí me ha pasado que cuando me acerqué a Dios cambié mi manera de pensar, cambié mi manera de hablar. Y la gente a veces como que, pero si vos antes hacías esto, vos antes pensabas aquello, vos antes te manejabas así, ¿cómo puede ser que ahora me estés diciendo que vos cambiaste tu manera de ser? Porque no es lo que yo hago, sino lo que Dios va haciendo dentro mío. Y yo simplemente voy alineando mi corazón, mi vida, a lo que Dios va guiándome. Entonces, te animo en esta tarde ya casi entrando casi a la noche, que podamos reflexionar sobre esto, ¿no? Sobre esta chance que me da Dios de hacerme parte de todo lo que Él tiene para mi vida. Entonces, yo, a través de eso, voy a cambiar mi manera de pensar, de hablar y de actuar. Y la mejor manera de empezar a transformar mis pensamientos es por medio de la Biblia. Cuando yo leo la palabra de Dios, cuando yo me acerco y me rodeo de gente de fe, todo eso va a ayudar a que yo pueda ir transformando mi manera de pensar. Y luego, bueno, todo lo demás. Me parece súper interesante y los animo a todos los que están del otro lado a que puedan hacer lo mismo, darle esa oportunidad a Dios a que vaya cambiando todo su ser interior y van a ver cómo en su vida va a ser todo renovado y van a ir de gozo en gozo, de alegría en alegría, viendo la mano de Dios a su favor. Así que nada, Henry, yo quería compartir esto porque me parecía súper interesante el hecho de poder tener en claro cómo Dios no solamente se limita a decir, bueno, te acepto, sos salvo, sino que también quiere cambiar todo mi interior para también poder cambiar todo mi exterior.
1: Así es, Cristian. La verdad, pues, muy contentos, y hay que decirlo, ¿no? En la selección argentina habían habido varios cristianos. Se les nota porque sí, oran y glorifican a Dios, ¿eh? Así sí, que, pues, a seguir festejando, sí, Cristian. Cuidado que tengas problemas con la señora, ¿eh? A seguir festejando.
0: No, bueno, está bien, no, pero sobre esto me pongo muy contento, más allá de que ganó Argentina, que obviamente sí, estoy contento, pero me pone contento ver que independientemente de la selección que sea o que haya rivalidad entre una o la otra, vos ves que los hijos de Dios, los que son creyentes, los que confían en Dios, aunque haya una rivalidad o no, igual glorifican a Dios, levantan el nombre de Dios en alto, y eso es tremendo porque es un ejemplo. Es un ejemplo así de es, que no todo termina ahí, sino que hay algo más.
1: Totalmente. Bien, Cristian, como siempre, agradecido, pues seguramente Dios mediante estaremos el próximo miércoles con vos también.
0: Dale, dale, muchas gracias, Henry, por todo.
1: A vos y bueno, el señor Cristian Quispe, un mensaje a la conciencia, y nosotros seguimos, queridos amigos. Ahora nos vamos a ir un poquito a despejar, ¿no? Porque ya está acá, mira, el Cata haciendo sus gárgaras, haciendo calentamiento vocal, porque nos va a cantar en vivo. Ojo, ojo, ojo. Vámonos un poquito al humor de la mano de los Taquipayas, y suena de esta manera.
2: Ah, bueno, hoy te voy a contar, hermanito, esta vez hoy, cuando he viajado en avión hoy.
3: ¿En la Tapesco es volado?
2: La Tapesco, dice este, pájaro de lata, dice el avión.
3: Cuando pasa un avión por su pueblo, macho es, dice, por las dos ruedas, ¿no?
2: Bueno, che, primeramente, hermanito, me he ido, pues, al que se llama, a la parada de, ahí como hay parada de omnibuses, sí. La parada de avión se había llamado aeropuerto.
3: Aeropuerto,
2: bueno, la cuestión, che, entro al aeropuerto bien pintado, che, tan sería la bienvenida que me han dado los aviones, de por sí las compuertas se han abierto.
3: Automático,
2: sí, automático había sido hoy. Bueno, entramos ahí adentro cuando de repente había un cajoncito hoy que hablaba solito hoy. Y decía, pasajeros del vuelo 937, tantos estúpidos habían sabido entrar hoy.
3: No es el número de vuelo, hombre.
2: Ah, no, no, no, no, no. Bueno, che, cuando de repente, che, lo mejorcito entro, che, el avión para de taiseta, che, colectivo parecía hoy. Y cuando de repente, se bajan sus escalinatas hoy.
3: ¿Escaleras?
2: Escalinatas.
3: ¿Escaleras?
2: En tu pueblo será pues escalera, ¿qué se llama escalera? Bueno, che, la cuestión, hermanito, es que, se abre la compuerta y sale una birloche con su mundo al instante hoy. Como en las películas hoy. Bueno, dice, señores pasajeros, tengan la bondad de abordar nuestro avión. Y para que sepas, hermano, yo viajo pues, en la mejor aerolínea del mundo hoy.
3: ¿En cuál?
2: En el Yoid Aéreo Boliviano.
3: Uy, caray, ¿por qué vas en ahí, che?
2: Si es regionalista, pues te caes en tu propio país.
3: ¡Otra aerolínea bien linda tenemos!
2: ¿Cuál?
3: El TAM.
2: ¿El TAM?
3: ¿De Bolivia?
2: Sí.
3: Transportes Aéreos de la Muerte, pues.
2: También. Yo no viajo pues en charter, en Lufthansa, en Iberia, en Braniff, eso, porque te vas a caer al mar. Como los bolivianos no tenemos mar, no sabemos nadar.
3: Claro. Sí.
2: Bueno, che, al entrar al avión, no sé de cómo, che, en la puerta bien chiquitito la habían hecho los mechas. Con mi cabeza me golpea ahí a la vista de saber decir, de ese 10 hoy, con 9 más.
3: Es la marca del avión,
2: Bueno, cuando de repente, hermano, entra al avión colectivo, nomás parecía que dos asientitos así, los michos, sus ventanitas chiquititos la habían hecho. Bueno, entra la noche y dice, señores pasajeros, tengan la bondad de abrocharse los cinturones. Ese rato mi faja bien me llama. Estúpido, el cinturón está detrás del asiento.
3: Ah, señor, yo no sabo leer, aquí no es smoking, no es smoking, dice.
2: Bueno, che, ha empezado a funcionar la hélice hoy.
3: ¿Quién?
2: La Elisa.
3: ¿Cuál?
2: Ese que parece Elisa. Ventilador para afuera.
3: ¡Hélice!
2: ¡Ah, hélice! Yo pensé que la hélice era su mujer del avión, por eso estaba bonita. Bueno, empieza a funcionar, che, cuando... hemos salido, che. Ay, arriba, nerviosiento estaba. Está viendo cuando no se le come el avión, ¡rum! Se agachó, ¡rum! A subir, che. A quejarme ande el chofer hoy.
3: ¿Ande quién?
2: Ande el chofer.
3: Piloto.
2: ¿Peloto?
3: Sí.
2: Sí, le diga a la chofer, no se asuste su peloto, ¿qué le pasa? Estúpido, usted no sabe que en la atmósfera hay lugares vacíos de aire, pues que el avión zoom entra y zoom sale, ignorante. ¿Vos serás el ignorante? Pues ¿por qué no dices a nuestro presidente ahí que a las nubes con tractor bien si te le pongan para que se quite? Vaya. Bueno, sigue yendo, che, tranquilito, che. Cuando de repente entra la birloche la zapatera hoy.
3: ¿Quién?
2: La zapatera.
3: ¡Azafata!
2: ¿La zapata?
3: Sí.
2: Sí, dice la zapata. Señores pasajeros, tenemos el agrado de comunicarles que se nos está incendiando un motor del avión. Así es que tengan la bondad de abrocharse los cinturones. Dice, para que no se disparan en los cadáveres. Maestro, maestro, por favor, esquina de la nubecita, no hay de bajarle.
3: Puta, joder, a responder, si quieres, no te pones, hombre.
2: Y de nuevo entra. Señores pasajeros, seguimos perdiendo altura, así que necesitamos un peso voluntario para desocupar el avión. A ver quién es voluntario. Y de mi aladito se levanta un gringo y dice: Everybody, check it off in the window, ¿no? Dios. We are waiting for

0: avión dice, mi salva este avión de bolivianos, por favor, abrime las compuertas. Se lo abren, ¿che? ¡Por Inglaterra! ¡Chin! Se tira hoy. Ahí está, nos hemos salvado un gringo pesado, uno de sus dólares más pesados todavía. Ahí. Vale. Además, su zapato número 58, ahí está. De nuevo entra la virrocha, ¿che? Y dice... Señores pasajeros, seguimos perdiendo altura, así es que necesitamos otro peso voluntario, a ver quién se tira del avión. Y de mi achich levanta un alemán, che, reina y ipti-atum, dice, ¿no? Y como eran medio, medio racistas, dice, che, mi salvar este avión de taras, bolivianos. Por favor, abre las compuertas, dice, che. Se lo abre las compuertas, che, va a la puerta. ¡Oh, Alemania! Se tira. Ahí está, nos hemos salvado otro gringo pesado. Además, ni al baño ha ido más pesado. De nuevo entra aquí la azafata y dice, señores, ¿qué hacen? ¿Es usted indicarse del avión? Ya, pues ¿por qué no te dices mi loche pues, con tu pollera como para caer después caer? Y dice, che, bueno, che, nada imbécil, me han agarrado el peloto, sí. Su amigo el que le coopera, su amigo íntimo, se le llama copeloto. Después de ver el mecánico de vuelo, todo dicho, me han llevado hasta la puerta, fuera de aquí, chum, una patada me han botado. ¡Por imbécil! Ultín al agua, me he ahogado. Me he ahogado, me he morido, pues. ¿Qué es aquí? ¿Sabes qué ha decidido el man? Sueño no me ha servido. De mi cama al vacín de cabeza me había entrado.
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3: Así es, mis queridos amigos, estamos en La Clave del Sur, aquí por FM Activa 93.9. Estamos haciendo el pasito de el presidente de Estados Unidos, ¿no? Bueno, queridos amigos, para los que me están mandando mensajes, el curso de canto inicia este sábado a las 18 horas, porque la anterior me han hecho walkover. Porque jugó Argentina, no vinieron los alumnos. Este sábado me han recontrajurado que van a estar, diciendo, ya había querido suspender, pero no, el sábado 18 horas, amigos, comuníquense con mi persona, vamos a estar explicándoles cómo es el tema, ¿dale? Bueno, queridos amigos, tengo el placer de presentarles, ya está conectado con nosotros el doctor Jimmy Maldonado, médico pediatra, y le damos la bienvenida. Buenas tardes, Jimmy, ¿me escuchas, doctor?
4: Hola, ¿qué tal? ¿Cómo estás?
3: Me imagino, debe estar alegre. No sé si viste vos, me parece que estás de guardia, ¿no?
4: Sí, estamos de guardia el día de hoy, pero felices y contentos por un gran triunfo de la selección argentina, así que el corazón más tranquilo después de haber tenido un sufrimiento importante en los últimos minutos.
3: Es verdad que hasta uno puede, por esa situación de estrés máximo, que el corazoncito puede fallar, doctor.
4: Sí, por supuesto, son emociones muy, muy grandes, ¿no? El cuerpo entra en estrés, obviamente empieza a funcionar el corazón un poco más rápido y esto podría llevar a una hipertensión arterial en los adultos.
3: ¡Wow! Entonces hay que estar con calma. De todas maneras, felices todos, ¿no? Y nosotros obviamente vivimos en este país hermoso, hemos adoptado como nuestra segunda patria. Pues, doctor, vamos a aprovechar entonces los minutitos, porque yo sé que está trabajando usted. Pues, ¿cuál es el tema de hoy día?
4: El tema del día de hoy es un tema bastante importante, querido Henry.
3: Sí.
4: Bueno, primero que nada, un

0: que sí, pero lamentablemente no revisan las fechas del calendario. Y es importantísimo revisar cada fecha de calendario como está marcado ahí en la libreta de vacunas. Entonces las mamás piensan que sí, le vacunaron, pero no saben de qué y no saben qué fecha tienen que volver. Entonces, por favor, revisen el calendario, es muy importante. Quiero hacer hincapié, querido Henry, en una vacuna que es bastante importante.
1: ¿Cuál?
0: La vacuna del tétanos.
1: Ah, tétanos.
0: Sí. ¿Qué es la vacuna del tétanos y para qué sirve? ¿Está dentro del calendario de vacunación? Sí, correcto. Pertenece al calendario nacional de vacunación. Y es muy importante cumplirlo. ¿Por qué? Porque tiene beneficios importantísimos de mecanismo de defensa para los niños y para los grandes. Porque esta vacuna se viene aplicando desde los 2, 4, 6 meses y después viene el refuerzo a los 5 años y posteriormente cada 10 años. Entonces es importante que después le des secuencia y seguimiento a esta vacuna para que te hagas aplicar cada 10 años. ¿De qué te protege? Atención, y que es muy importante, te protege justamente de las enfermedades que van a ocasionar infecciones en las heridas de la piel. Si una persona tiene una herida, un niño tiene una herida, y si no está protegido a través del tétanos, que es una vacuna que se administra mediante un inyectable, entonces esta persona corre el riesgo de provocar cierto tipo de complicaciones. Entonces, por eso es importante que tengan esta vacuna. ¿Sí? Ahora bien, la vacuna antitetánica que protege contra el tétanos, particularmente esta no se transmite, esta enfermedad no se transmite de persona a persona o por la tos o por haber compartido algún tipo de contacto específico corporal, no. Esta enfermedad se va a producir justamente por las heridas. Y estas heridas abiertas son una ventana abierta para que las esporas puedan ingresar a través de la herida y contaminarla y provocar posteriormente la enfermedad. Entonces, importantísimo tener en cuenta sobre la vacuna del tétanos, querido Henry.
1: Bien, además...
0: Entonces, recordando...
1: Perdón. Doctor, usted sabe que estoy con... Me accidenté, me partí la uña... No me hice, por lo menos el médico me atendió, me curó, me medicó, pero no me puso la antitetánica.
0: Ya, o sea, no, está bien, o sea, los médicos no son los que van a aplicar la antitetánica, pero sí es importante, querido Henry, si tienes una herida, tienes que acudir a través de la consulta porque te van a dar un antibiótico para esa herida, para que no se infecte.
1: Bien.
0: Pero al mismo tiempo, ese antibiótico te va a proteger contra la bacteria que podría ingresar a través de esa herida.
1: Ah, perfecto.
0: Entonces, y la vacuna del tétanos tiene que hacerte una orden para que con esa orden te vayas a un vacunatorio, a un centro de salud, a una salita del barrio donde están autorizados para vacunar. Entonces tienes que aplicarte. Como te recordaba, la vacuna antitetánica se aplica cada 10 años. Entonces, perfecto. A partir de los 5, viene el refuerzo a los 15, 25, 35, 45 y así sucesivamente.
1: Bien, muy claro, muy entendido que es muy importante la vacuna, doctor. La verdad, pues agradecido por tu participación. Es muy importante también el tema de salud, doctor.
0: Sí, por supuesto, querido Henry. Así que, bueno, pues... Quiero mandarles el mensaje a todos los papás, cumplan con las vacunas de sus niños, son muchas las enfermedades que van a prevenir, que van a poder defender con estas vacunas, generando anticuerpos en el cuerpo. Y vamos a recomendar siempre de que, además de revisar, estén pendientes en la consulta externa con los médicos de cabecera. Hay muchas mamás que no tienen médico de cabecera a sus niños. Entonces, por favor, asistan a las consultas para poder hacer seguimiento de esta carnet de vacunación en las consultas. Y si tienen dudas, pregunten a sus médicos de cabecera. ¿Tiene todas las vacunas? ¿Está completo? Por favor, doctor, indíqueme cuál le falta para poder ir. Entonces, es importante eso. Periódicamente revisar el carnet de vacunación.
1: Bien, importantísimo. Bueno, gracias, doctor Jimmy Maldonado. Pues un grato placer saludarlo y seguramente en la medida de sus posibilidades le invitamos a

0: participar en el próximo programa.
1: Perfecto, perfecto, con gusto pues, Henry. Listo. Así que bueno,
0: muchas gracias.
1: Vamos a estar participando. Saludos cordiales a todos. Y bueno, pues el domingo todos a alentar a la selección.
0: Así es. Bueno, muchas gracias. El doctor Jimmy Maldonado, médico pediatra aquí en La Clave del Sur. Bueno, queridos amigos, ya llegó el momento de presentarle a nuestro artista de ahora. Para los que no lo conocen, seguramente han escuchado al grupo Maroyo. Él cantó en ese grupo, ¿eh? Así que para recordarles, vamos a presentarles al grupo Maroyo. Dice: Me casaré. Adelante.

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0: Así es, queridos amigos, estamos en la Clave del Sur, aquí por FM Activa 93.9. Pues ahora quiero tener el placer de presentarle a mi amigo, a mi Yactamasi, a mi colega. Pues estamos hablando del señor Juan Carlos Iraíso, así se llama él, y su nombre artístico, el Atamaroyo. Vamos a darle la bienvenida. Bienvenido a la Clave del Sur, Juan Carlos. ¿Cómo estás? Bienvenido.
1: Hola, querido Génesis. Realmente es un placer volver a venir a Argentina. Con la bendición de Dios estamos súper bien, porque tenemos siempre el recibimiento de toda nuestra clientela, porque nosotros venimos julio, agosto, septiembre a la gira que cada año hacemos, y siempre tú estás para colaborar a todos los de Atamasis, querido hermano Henry.
0: Así, yo estaba viendo en YouTube, ahí encontré el Atamañazo, hace años que estás haciendo música, música folclórica, con orquesta, como, ¿cómo, a ver, de dónde nace ese, el nombre artístico de Cata? Pero ahí en YouTube está como el Atamañazo.
1: Sí, la verdad es una buena pregunta, porque de un tiempo a esta parte el quechua se está muriendo, hermano. Y Cata sale de la palabra quechua, que quiere decir, por ejemplo, le pregunta a mi madre, ¿no? ¿Cuántos hijitos tiene? Uxituya, Uxatitaya, el uniquito, quiere decir, el único, quiere decir en castellano. Es una palabra muy bonita que se llama el Cata.
0: Ah, el único.
1: El único.
0: El único cholero. No, el único cantante, ¿no?
1: Que sí, sí.
0: Bueno,
1: sí.
0: Un poquito para los que no saben, aquí el señor Juan Carlos Iraíso, así se llama él. Él cantó con los Maroyo cuando salió Willy, ¿no? Además, él toca bajo, ¿no ve?
1: Sí, la verdad.
0: ¿Cuándo fue? ¿Cómo fue?
1: Que con la bendición de Dios, yo estaba volviendo de Chile a una gira, y me dicen, ¿no? Que hermano, quiero hablarte de todo a vos, me dijo, y habían hecho un casting, pero yo no sabía eso. Y justamente cuando estaba en una fiesta vino Raúl y su seguridad a ver mi actuación. Se sentaron ahí, compraron una caja y vieron todo, y directo me han programado para el primer ensayo. Desde esa vez, la verdad, agradezco también a Rodolfo Yucra Flores, que está en el cielo. Panda estaba tocando teclado. He estado 3 años viajando de aquí para allá en vuelo, conciertos, y ha sido una experiencia única para mí. Y también tengo el permiso del cantautor Efraín Apaza Mejía para cantar sus temas. Y también desde allá arriba nos está viendo Rodolfo Yucra, que aquí estamos trabajando en honor a él y haciendo música para toda nuestra colectividad boliviana, hermano.
0: Es verdad que ese compositor componió la mayoría de los temas de Maroyo, del que me estás hablando.
1: Sí, la verdad que hay que también agradecer al señor Efraín Apaza Mejía, quien es el compositor de todos los temas de oro de Maroyo. Bueno, ellos, los Maroyos, no han sabido reconocer, tal vez, ¿no? Pero de todas maneras, es la verdad, lo que es verdad, Henry, yo tengo el permiso de él para cantar los temas, y bien, que ha gustado bastante a mucha gente.
0: Muy bien, ya me llamaron dos personas, quieren contratarte, me imagino.

0: vos animas toda fiesta social, inclusive divorcios.
1: Claro que sí, divorcios gratis, hermano. Me da pena que sufran pues los hombres, hermano.
0: Acá nuestro director está medio, se puso medio feliz, ¿eh? Bueno, vamos a regalar entonces una canción. ¿Qué vas a regalarle a nuestros oyentes, a los que nos están viendo en Facebook y en TikTok, querido Cata?
1: Claro que sí, primeramente, como les dije, agradecer a Dios porque estamos de vuelta en Buenos Aires, Argentina. A mi querido Cedro San Miguel, que me vio nacer, a toda mi gente que está en el barrio, a Martín, a Nancy, al señor Carvalho, y también a mucha gente que tal vez me olvide porque son bastantes en ese grupo. Un cariño siempre de parte del Cata, desde donde esté, siempre primero mi Cedro San Miguel. Y acá también, hermano, a toda la gente que me apoya, me acompaña, a la señora Eli también, que se va a quedar con el nombre de la casa del Catamañazo. Me ha pedido la autorización para que ella esté, está en Las Margaritas, 215, barrio 22 de enero. La señora Eli, mil felicidades, se queda con el legado de la casa del Catamañazo. También agradecer por el Pica Pica, que es un producto que también ha sido iniciativa, que está entrando bastante. Y la fundación que tengo se llama Gloria Mía para los niños y personas mayores, que realmente está bien, gracias a todos ustedes. Y a la señora Gloria también, que es también fundadora de Gloria Mía. Quiero agradecer también a los actuales integrantes que me acompañan, a Coco, a Chicho, a Fernando y mi persona, que somos ahora igual que Mario y los cuatro.
0: Muy bien. Bueno, entonces vamos a cantar un poquito.
1: Sí, primer hombre, letra y música de parte de señor Efraín Apaza Mejía. Lo grabó Maroyu y ahora en la voz del Cata Maroyu.
0: Damas y caballeros, el Cata y la clave del sur suena de esta manera.

0: fuerte el aplauso. Que suene, que suene, que suene. Muy bien, Catita, che. La próxima vas a venir con las lindas chiquillas, ¿no?
1: Promesa, promesa, hermano, bien, hay que traerles
0: a
1: ya.
0: Ver, hay que apuntar, señor director. Bueno, vamos a sí, programar.
1: Sí. Ya me van a entregar mi combi, ahí van a dejar, hermano. Sí.
0: Tiene una. Las lindas chiquillas son argentinas, ¿no?
1: Sí, sí, muy bellas. Saludos para Priscila, quien es la directora que organiza el show, la coreografía de las cuatro lindas chiquillas. Ya, gracias a Dios, actuamos este 18 y el 19 acá en Argentina. Empezamos porque nos quedamos hasta septiembre. Todos, todos tienen que bailar, recordar los clásicos de Maroyu.
0: Bien. Catita, para las personas que quieran contratarte, ¿cómo te pueden ubicar? ¿Tu red social, un teléfono?
1: Claro que sí, con el código de Bolivia +591 6532 9666. El código del diablo, para que no se olviden. Ahí está el CATA. Contratos directos, ya, sin representantes, hermano, los representantes ganan más que yo, papá.
0: ¿En serio? ¿Ahora estás solo o cómo estás? A ver.
1: Ahora estoy solo, libre como bien, el viento, y puedo decidir y hacer un poco de precio también, ¿no? Porque tú sabes, hermano, hay que pagar el boleto. El vuelo de Cochabamba acá está casi $680.
0: Wow. Pero vos sos un artista, eso no es nada para vos.
1: Hermano. No, pues, hermano, ¿no? Con la bendición de Dios, como te digo, siempre hay que hacer el bien. Creer en Dios y todo te va a ir bien. Hay bien. Mucha gente, hermano, que amasa tanta plata, su edificio, su autito está lavando. Hermano, no se da ni un gusto, papá.
0: Así es, sí.
1: Y dice, no, pucha, todo está limpio, todo, y viene el otro, esto nomás ha dejado, va a decir todavía. El otro ya se muere y chao.
0: Tengo un amigo, bueno, esto no es broma, pero es en realidad, que veo que tiene mucha platita, tiene viviendas, todo. Se ha dedicado a trabajar toda la vida, no ha disfrutado, hermano, como tú dices, y se fue de este mundo sin disfrutar, hermano. Ahora los hijos están peleando por lo que ha dejado.
1: Sí, es, ¿no?, una pena, es una pena. Por ejemplo, acá en Buenos Aires he visto que muchos paisanitos tienen cuatro edificios, hermano, se revientan. Por ejemplo, otra vez, hermano, en el Pena estaba haciendo cola un amigo, le digo, ¿qué estás haciendo? Sacando turno para mi hija. Pero ¿por qué no puedes pagarle un privado? No, pues, hermanito, con sus ojotas rotas y todo. ¿Y en qué trabajas? Bueno, tengo 5 camioncitos de transporte. ¡Deja de joder!
0: Sí, sí, sí. Bueno, vayamos a lo nuestro, Catita. Entonces, te vas a quedar un buen tiempo acá.
1: Hasta está programado julio, agosto, septiembre, hermano.
0: Bien.
1: Ahora si aumenta unos cuantos verdes hasta diciembre, me puedo quedar, pues.
0: ¿Tienes WhatsApp de acá, no? ¿De allá, no?
1: El WhatsApp es sí, es el mismo número, 591-6532-9666, y en el Face estamos como Juan Carlos Iraizos.
0: Iraizos. Sí. Es un apellido, ¿de dónde es, sabes?
1: Es español, hermano.
0: ¡Epa!
1: Ha sido, mi mamita es una linda chola cochala, punateña, de cerca Vacas, y mi papá es de Independencia, hermano. Mi papá, viven los dos, gracias a Dios. Mi papá más quinceañero que yo, hermano, ya tenía 90 años.
0: ¿Que tu papá era músico también, no?
1: No, porque dice que él sufría harto porque mi abuelo era músico. Nosotros somos músicos de parte de mis abuelos.
0: Ajá.
1: Y él por eso tiene malos recuerdos, por eso no toca nada.
0: Ah, bueno, es un tema familiar. Mi caso también es particular. Yo soy, no sé si podemos decir el término culpable. Yo fui el primer músico de la familia Ricón.
1: Claro que sí.
0: Después todos mis hermanos me siguieron. Los conoce a Ricky.
1: A Ricky, un gran amigo. Sí, siempre estamos en Bolivia hablando de ti. Sí. Nos reunimos en algunas actividades y todo eso.
0: Está mi hermano Johnny, está en España. Mandamos un saludo, el gran guitarrista. Está Oscarito, era bajista de la orquesta. Se me ha ido. Una orquesta tremenda en Cochabamba. Se me ha ido el nombre, che. Ya estamos viejitos, che.
1: Sí, Prisma, ¿no?
0: No, antiguo. Los hermanos.
1: Mambolé.
0: Hermanos, ¿cómo se llama? Bueno, ahora vamos a acordar, che. Tengo que tomar vitamina, me parece.
1: Bueno. Sí, hermano, la verdad. Lindos recuerdos, hermano, lindos recuerdos.
0: Bueno, entonces, vas a volver, entonces, hermano, en otra oportunidad. Y vamos a regalar alguna canción más.
1: Claro que sí, hermano, estamos para toda la colectividad boliviana. Ahora solo, como les dije, ya tengo mi banda y las lindas chiquillas. Y también agradecer a Dios por siempre, porque estoy en un lugar muy bonito. Siempre llego aquí, el frío es muy hermoso, con la bendición de Dios. Y viene este temita que dice jamás, jamás, para todos ustedes.
0: A ver.

0: Vamos, aplausos, fuertes aplausos, che. Juan Carlos, la verdad me gustaría quedarme toda la noche, che. Con agüita, por favor, ya, pero medio, ¿no? Agüita.
1: Tengo
0: no.
1: El cyber, hermano, te invito unas seis, porque ha ganado Argentina.
2: Sí, vergüenza.
1: Más argentino que Bolivia.
0: O se van a festejar como corresponde, che.
1: No, yo no festejo, yo no soy argentino, soy boliviano.
0: Ah, bueno, igual, de todas maneras, está trabajando en Argentina. Y bueno, reiteramos, no, antes que te vayas, hermano, están mandando mensajitos, tu número de celular o dónde te pueden ubicar para contratos.
1: Claro que sí, más 591-6532-9666. La verdad que estamos en un país muy bendecido que es Argentina, quiero agradecer también a toda la gente que realmente ahora sí los argentinos también están bailando marollo, te cuento.
0: Sí,
1: ya
0: sí,
1: están
0: sí.
1: Boleando una coquita, un biquero también, saludos a mi Cristian Camach que hacen unos bicores muy bonitos, también acá para la artesanía.
0: Cantante.
1: Y hay que apoyar a todo el mundo porque, hermano, estamos de paso.
0: Sí, sí,
1: yo,
0: sí,
1: hermano,
0: sí.
1: Mientras los que me van a llamar, a mi personal les doy clases de guitarra bajo gratis. Perdón, estoy en la competencia.
0: No, ah, no, no, muy mal, muy mal. No, yo tengo becados. Ojo, tengo becados en mi escuela.
1: Ah, ya, ya, ya.
0: Tengo 4 alumnos becados, no pagan nada.
1: Bien, hermano, ya, eso siempre hay que ser solidarios.
0: Sí, hay una. El anterior programa hemos aquí regalado una beca. De canto.
1: Qué bien, hermanito.
0: Es una señora, seguramente la vamos a conocer el sábado, así que a todos los que les interesa canto, el sábado 18 horas empezamos las clases, así que pueden comunicarse con mi persona.
1: Claro que sí, hermano, vale la oportunidad de decirte que realmente tú, hermano, eres un semillero de grandes artistas que ya están profesionales y me siento muy feliz de ver tu escuela porque hay gente que realmente ha apostado bien por la música y la música, hermanos, les digo a todos los que quieran ser músicos, es una belleza porque yo, gracias a la música, tengo a todos mis hijos profesionales que están en diferentes países y realmente yo conozco todo Sudamérica, parte de Europa y pienso seguir adelante. Y siempre que estoy con Dios, me da el camino para conocer a gente tan hermosa como es tu persona, querido Ricón, aquí el productor también de la radio y toda la gente que se encamina son gente de corazón. Bien. No hay que ver el dinero, hermano, sino el corazón.
0: Así es. Bueno, Catita, como te vas a quedar, vamos a estar todavía en otros programas para. Y no te olvides, trae las chiquillas.
1: Claro, por lo menos dos van a estar a mi lado, dos seguridades.
0: Claro, mi director se alegra, pues, cuando vienen así artistas, de verdad, como vos. Catita, gracias. Y bueno, estaremos.

0: en el próximo programa. Gracias por tu presencia.
1: Claro que sí, muchas gracias y que Dios te bendiga siempre. La próxima, hermano, tú traes tu charango y yo mi guitarra, le hacemos un duito.
0: Perfecto, pues,
1: hermano,
0: sí, para sí, no pelear sí. Más, ¿no? Ojo, si te vas a quedar, vamos a grabar los taquipayanacos con mi escuela. Ojo, ajá. Podría estar invitado especial. Todos los años grabamos los taquipayanacos, así como Cochalo, va a ser pues espectacular y algo original. ¿Qué te parece?
1: Bueno, hermano, muchísimas gracias por la entrevista. Dios te bendiga y a toda la gente linda que me sigue acá en Buenos Aires, Argentina. Un cariño especial a mi cerro San Miguel, como dije, a mi fundación Gloria Mía, a mis picapicas y la casa del Catamayazo que se queda en la local Doña Eli Potosí.
0: Bien, queridos amigos, Juan Carlos Iraúso, el Catamarullo, estuvo con nosotros acá en La Clave. Vamos a despedirnos con una canción del grupo que cantó él. ¿Qué les parece? Bueno, esto suena así en La Clave del Sur.
2: Lindas chiquillas, lindas chiquillas, bueno. Lindas chiquillas.
1: Ya, bye.

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Así es, queridos, queridos amigos, estamos en La Clave del Sur por FM Radioactiva, ¿no? 93.9, queridos amigos, y queremos volver a saludar a los que nos están viendo por Facebook, por TikTok, por la página de la radio y por mi página personal, Henry Dicon. Gracias por seguirme. Queremos decir también a los que me están dando mensajes, amigos, la Escuela de Música de La Clave del Sur, pues como escucharon la publicidad, pues estamos enseñando muchos instrumentos musicales como charango, guitarra, guitarra eléctrica, bajo, piano, zampoña quena, ukelele. Ahora se viene el curso de mandolina, queridos amigos, ¿eh? Así que el curso de canto se va a iniciar este sábado a las 18 a 20 horas. Así que todavía tienen la posibilidad de inscribirse. Pueden, los de TikTok, mi WhatsApp está de mi perfil abajo. Así que o llámeme al WhatsApp 1156-41-2591. Y quiero agradecer públicamente a este gran productor, es mi amigo, es realmente admirable su personalidad, re humilde y tan talentoso. Es el señor Armando Alvarado, es director de los Hatum, él es un gran productor. Vamos a visitar mañana a su estudio, o sea, los alumnos míos van a ir a conocer el proceso de producción un material discográfico, ¿no? Cómo se graba, qué instrumentos, cómo es el ambiente, qué micrófonos. Así que vamos a nosotros estar mañana visitándoles. Gracias por tanta amabilidad, queridos amigos, Bueno, queridos amigos, vamos a seguir con una canción más y enseguida se viene, pues, el segmento político que tiene que ver también con Bolivia, Bueno, vamos a pasar una canción que suena de esta manera en La Clave del Sur.

0: Bien, amigos, perdón, vamos a cortar un poquito la música porque hoy es todo alegría, todo holgorio porque ganó Argentina, ¿no? Pues vamos a hablar también, estamos ya conectados con otra persona que ama Argentina, trabaja en acá y obviamente debe estar alegre. A ver, hola.
1: Hola, ¿cómo estás, hermano?
0: Estamos hablando con el señor... El Gilata Julio Parizaca. Sí, pues cómo que no. ¿Cómo estás, hermano? ¿Viste el partido? ¿Estás alegre? ¿Cómo estás?
2: Que acá nosotros estamos festejando y el triunfo, la victoria de la selección de República de Argentina, hermano, porque todo sudamericano, todo desde Malvinas hasta México, seguramente nuestros hermanos están festejando, porque en el deporte también pues hay que tratar de sobresalir, hermano, porque la verdad que Inglaterra, bueno, ya sabemos la historia, ¿no? Más que todo por las Malvinas, todo eso, pero la cuestión es que hoy ha demostrado la selección de República de Argentina, hermano, que es superior a la selección de Inglaterra, hermano. Entonces, por eso los hermanos argentinos y todos los sudamericanos, como dije una vez, desde Malvinas hasta México, estamos alegres festejando la victoria y el triunfo de la selección argentina, hermano.
0: Sí, además llamó la atención esta semana, no sé si te enteraste, mediante un ministerio, no me acuerdo el nombre de la ministra, creo que era la ministra del Interior, donde se declaró prohibido llevar en las remeras

0: en la cancha en el hoy en el encuentro, imagínate, un gobierno argentino que prohíban, digamos, que tiene que ver el mapa de las Malvinas, ¿no? Ahora con el triunfo de Argentina, y veo que al final no vi, digamos, terminé de ver el partido, pero creo que un jugador mostró, digamos, una pancarta donde están las Islas Malvinas.
1: Sí, hermano, la verdad que hoy por hoy, pues está República de Argentina está ocupado con un gobierno, podemos decir traidor o antipatria, ¿no? Porque la verdad que admiraba a la señora Margaret Thatcher, al que ha bombardeado, ha asesinado a los soldados argentinos, pero seguramente el pueblo argentino le va a dar el castigo en las elecciones que viene. Porque el pueblo argentino también tiene memoria, hermano, porque un pueblo precisa un gobierno patriota, ¿no? Un gobierno que pueda estar a favor de un imperio que ya ha caído, hermano. Porque la verdad que el pueblo argentino, hoy por hoy, los jugadores dieron pues todo su esfuerzo para demostrar que las Malvinas tienen que ser devueltas, hermano, a la República de Argentina. Porque Inglaterra no tiene nada que hacer. Por eso también Maradona, todo ese equipo, también han peleado, hermano, después de la Guerra de las Malvinas, ¿no?
0: Sí, hermano, porque yo en ese año estuve haciendo mi servicio militar y esto, diciendo algo público, ese año no me acuerdo qué gobierno era un gobierno militar donde nos han ordenado venir a ayudar a los hermanos argentinos. Yo estaba contento de venir, por ahí iba a venir a dejar mi vida acá, pero lo iba a hacer con mucho patriotismo y muchos de mis camaradas de esa época de mi escalón quisimos ir y tengo entendido y tengo amigos acá que se han inscrito. Civiles reservistas se inscribieron en el consulado argentino en La Paz. Ahí hay documentos que dicen que querían venir a ayudar a Argentina, querido Julio.
1: Sí, así es, hermano. Todos los pueblos de Sudamérica estaban con Argentina en esa época. También República de Perú también estaba prácticamente alistándose sus militares para apoyar a Argentina. Solamente que hemos tenido un pueblo traidor o que podríamos ser Chile, ¿no? Es igual que Israel, que acapara territorios que no son de ellos. Pero la verdad que los demás pueblos estábamos con Argentina, hermano, Bolivia, Brasil, Ecuador, todos esos países. Pero la verdad que yo creo que de acá a un tiempo van a tener que devolver, hermano, y para que devuelvan, tiene que volver un gobierno peronista prácticamente para, de alguna manera, defender la soberanía del pueblo argentino. Porque nosotros estamos con el pensamiento de patria grande, hermano, desde Malvinas hasta México. Ese tiene que ser nuestra patria. Debemos, más allá de acá para adelante, ya no debemos andar con un solo pasaporte nomás, como los europeos, de esa manera. No, y la verdad que en el fútbol hoy ha demostrado, hermano, el equipo argentino que sabe mucho más que los ingleses, hermano.
0: Sí,
1: Hay que, la verdad que admirar, hermano, ese sacrificio de los jugadores argentinos.
0: bien, sí, es un realmente muy conmovedor, pues enseguida nosotros terminamos el programa, vamos a ir a festejar. Merece este país hermoso y bueno, y a seguir apoyando el domingo.
1: Sí, hermano, la verdad que vamos a salir campeón porque somos sudamericanos y bueno, también pues nuestros hijos prácticamente hoy estaban alegres, hermano, porque por ejemplo mis hijos están disparando los petardos, ¿no? A full, la verdad que igual hay que acompañar nosotros siempre como pueblos de Sudamérica, estamos siempre con los pueblos del mundo también que han sufrido, hermano. Ojalá que también hubieran demostrado hoy, ¿no? La bandera de Palestina también, hermano. Son pueblos sufridos.
0: Sí. Sí, te estoy escuchando, querido Julio. Bueno, pues en alguna oportunidad te invitamos que te apersones para hablar un poquito más, querido Julio.
1: Listo, hermano. La verdad que te felicito por el programa que desarrolla. Seguramente nuestros hermanos están escuchando el programa el del sur. La verdad que, bueno, te felicito, hermano Henry. Muchas gracias. Yo estoy acá por Longchamps en este momento.
0: Bien, bueno.
1: Festejando.
0: En otra oportunidad, entonces.
1: Sí, mis hijas deben estar ahí en la obelisco, en todo lado. La verdad que, bueno, hay que dejarlos que se alegren. Nada más. Muchas gracias, hermano.
0: Gracias a vos, Julio. Julio Parisaca, un activista político en la Clave del Sur. Gracias. Bueno, chao, queridos hermano, amigos, gracias. vámonos nosotros a la canción que estamos escuchando. Esta suena en la Clave del Sur.

Queridos amigos, hasta seguimos contentos. Vamos a ir a festejar, ya me llamaron también. Vamos a terminar nuestro programa, pues, agradeciéndoles a ustedes. Primero, adiós. También gracias a la dirección de la radio activa que nos permiten salir al aire. Y obviamente a ustedes, amigos, a todos los que me siguen en TikTok, por Facebook y obviamente por Radio Activa, ¿eh? Bueno, vamos a despedirnos. Mi nombre es Geno Ricón Zárate, capinoteo suelto en Buenos Aires, dice muchas gracias. Y voy a dejarles con una canción que la grabó una ex alumna. Está en YouTube. Dice La Rubí, la cuarta. Adelante. Chao, amigos. Dejamos.

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0: La historia de los afros bolivianos nos dicen que nos han traído no solamente del Congo, ¿no? De diferentes lugares del África. Ustedes saben que ahora hay vuelos, ¿no? Pero nosotros hemos tenido que pasar el Océano Pacífico, ¿no? Para poder llegar y mediante la música pues, pudimos conectarnos, ¿no? Con la forma de podernos de comunicarnos con la gente, no sé, sea con la saya, nosotros podemos llegar hasta donde el gobierno, pedir a las cosas que queremos, a las autoridades y también a la naturaleza y al amor. Y nuestra cultura de la saya es nuestra representación y con eso podemos nosotros estar en este video que me están grabando, ¿no? Para comunicarnos al mundo y con la saya nos transmitimos, nos comunicamos y hacemos todas las diversidades de la cultura afroboliviana.
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0: Estamos en el aire. Bueno, pues 8 de la noche, 11 minutos. Bienvenidos a todos los que se suman a esta hora de la noche. Bienvenidos, mi persona, Jorge Luis. Y ya estamos en los estudios de Radioactiva 93.9. Bienvenido, Carlita. Bienvenido, Mel. ¿Cómo han estado? La verdad, qué partido. Pero bueno, primero vamos a presentar. Bienvenidos, ¿cómo están?
1: ¿Todo bien? Buenas tardes, Jorge. ¿Todo bien? Sí. Ah, sí, es verdad, ganó Argentina.
0: Ganó Argentina, la verdad. El primer tiempo, la verdad, yo lo estaba checando. Dije, bueno, pues ya estamos acostumbrados prácticamente. El primero es como que se va calentando la cosa. Se va, como quien dice, poco a poco se va dando la cosa. Y ya, en el segundo tiempo se vino prácticamente. Ahí el corazón del campeón estaba muy, muy a pleno. La verdad, me gustó los goles que hicimos prácticamente a los últimos minutos. Y nada, pues... ¿En dónde lo vieron el partido? Coménteme un poco, por favor.
2: En casa.
0: ¿En casa?
2: Yo también.
0: ¿En casa? ¿En familia? ¿No se juntaron con amigos?
2: Así viniendo.
0: Ah, invitaste a tus amigos a la casa, qué bien. ¿Y Carlita?
1: No, yo sinceramente me dormí hasta la mitad del partido.
0: Bueno, está bien, sí.
1: Me agarré todo el sufrimiento que tuvieron.
0: No, la verdad estaba muy, como quien diría.
1: Me dormí porque estaba re cansada.
0: ¿Muy cansada?
1: No, sí, por el laburo. Pero no, igual no vi el partido porque es mi cábala.
0: No ver el partido, está bien, puede ser, todo puede ser posible. Yo, ¿sabes? Yo tengo una cábala. Que prácticamente, bueno, es simple, ¿no? Yo siempre lo veo con familia y esta vez me tocó verlo aparte, separado, porque tenía que estar aquí en Capital lo más antes posible, tenía que hacer algunas cuestiones, pero nada. Lo bueno es que Argentina ya está en la final y vamos a jugar obviamente contra España. Nada, pues bienvenido a todos los que se suman a esta hora de la noche, 8 de la noche, 12 minutos. Estás en Radioactiva 93.9. Para los que nos están escuchando... También estamos haciendo la transmisión en vivo. Así es, te puedes meter prácticamente al Facebook de la radio, que es Radioactiva 93.9 FM Oficial. Ahí vas a poder verme en cámara. Si bien yo no estoy mirando directamente a la cámara, lo tengo de perfil. Está Carlita y Mel ahí. Vas a poder conocernos físicamente, o desde ya, desde la pantalla, quiero decir. Pero nada, la verdad hay mucho que hablar el día de hoy.

0: de hoy. Hay mucho que comentar, tenemos este partido importante. La verdad, los festejos, mientras yo venía en camino a los estudios, veía cómo la gente ya estaba empezando a juntar en las esquinas, en las plazas, y algo que, obviamente, creo que en Latinoamérica estos festejos se hacen sentir y son totalmente únicos, y no hay país que pueda ver esta pasión que tenemos por el fútbol. Pero nada, hay mucho que hablar, y estamos a vísperas de el aniversario. Mañana es 16 de julio, oficialmente allá en La Paz se celebra el aniversario del departamento de La Paz. Así que nada, y lo bueno es que hay muchas actividades desde ya realizando. Y acá obviamente estamos celebrando este triunfo de Argentina. Bueno, pues Carlita, ¿qué nos trajiste para el día de hoy? Bienvenida.
1: Bueno, sí. No, para el día de hoy tengo un tema muy interesante que es sobre la puesta en duda del voto femenino en Estados Unidos.
0: Okay.
1: Pero no va en un contexto tan general que digamos, sino que viene, claro, o muy general, político o económico.
0: Okay.
1: Sino viene desde un ámbito religioso.
0: Sí.
1: Básicamente porque las explicaciones o las justificaciones que le dan a este movimiento están basados en principios bíblicos.
0: Okay. Ah, mira, tiene un principio. Okay. No sabía, ¿eh? Prácticamente yo, hagan de cuenta que no sé nada. Cada espacio lo vamos a tratar de esa manera. Muy interesante. Y Mel, ¿qué nos traes vos en esta noche?
2: Ah, yo tengo también un tema muy importante. Que
0: sí.
2: No, la verdad no había pensado en que este tema se iba a cruzar con hoy el Mundial.
0: Sí.
2: Es un tema muy preocupante y un poco de
0: conciencia. Ah, perdón, no te estamos escuchando. Mueve un poco el micrófono.
3: Perdón. Ahí está, ahora es un tema más que todo de alerta, capaz un poco más de concientización para todo el mundo en general, sí, ya sea acá en Bolivia, en Argentina, en Perú, en cualquier país del mundo, contarle un poco y hablar un poco de lo que está pasando, que no se habla o que no se publica muchas veces en centros de comunicación grande, o que no se hace tan viral capaz, pero nada, acerca del cuidado de los niños y adolescentes, sí.
0: Okay, sí, la verdad es algo que hay un factor en común. Yo un momento cuando desarrolles el tema te voy a poner mi punto de vista, porque estaba escuchando documentales y informes que hablan esto acerca del Mundial, la cara detrás del Mundial, qué sucede. Pero nada, el título es de... ¿Cómo pusiste el título? Sí.
3: En realidad son dos hechos que pasan.
0: Sí.
3: Son dos temas como un poco muy diferentes, pero que los estoy tratando de unir. Es acerca... suena muy feo. Pero acerca del secuestro y de los menores que desaparecen muchas veces. No todo, obviamente, es malo.
0: Okay.
3: Hay muchas partes que... De hecho, mucha estadística dice que no todos los niños o todos los adolescentes que desaparecen es porque son secuestrados, sino por una falta de empatía entre los padres e hijos, falta de comunicación, todo ese tipo de cosas, ¿no?
0: Sí.
3: Entonces, bueno, más que todo quiero desglosar, hablar un poco de un hecho real que pasó, no acá, en México, pero es una nueva modalidad que se está usando hoy en día y que estaría bueno que, qué sé yo, las familias puedan estar alertas, que puedan... ver la mejor manera de encontrar una salida, ¿no? De poder tener capaz comunicación con sus hijos y tener esa confianza, bueno, no sé ustedes, pero
1: claro, recordarle a las familias que deben tener cuidado de los niños.
3: Sí, igual capaz voy a tocar un poco más el tema de que muchas veces, no sé si a ustedes les ha pasado, pero ustedes les contaban todo a sus papás.
0: Muy importante, no.
3: ¿Qué?
1: Cuando éramos niños.
0: Claro, la
3: cuando
0: confianza.
3: Cuando éramos niños, pero no siempre, ¿viste? Llega un punto en donde cuando ya sos un poco adolescente o querés empezar a hacer tus propias cosas o... De hecho, es lo que decía yo, no sé si dije en este programa, pero a una cierta edad, los niños o adolescentes, creo que es a partir de los 13 años, hay un estudio que dice que empiezan a escuchar... cada una de las palabras de sus papás como si fuera algo negativo, algo irritable.
0: Sí.
3: Y no es por un no es porque no los quieran, sino es por un tema de, no sé, un tema, es un estudio que se sacó, no me acuerdo quién, pero que se hizo acerca de que los niños a esa edad dejan de escuchar a los padres y sí. les resulta irritable la voz o sí, la sí. opinión.

0: de ellos, sí. Pero bueno, nada, o sea, la idea es empatizar también en ellos para prevenir estas cosas.
1: No, no, cuán importante, la verdad. Es un tema que da mucho para hablar, pero vamos a empezar a hablar, como la otra vez hablamos de esto acerca que Carlita nos traía acerca de las teorías, si la Tierra es plana o redonda. Es algo que me gusta platicarlo, lo vamos a desglosar cuidadosamente. Y para nada, bienvenido a todos los que se suman a esta hora de la noche, 8 de la noche, 18 minutos. Y nada, pues yo también voy a presentar una canción. Estaba pensando de qué manera desarrollar mi espacio de presentar canciones y más. Pero nada, vamos a dejarlo que vaya transcurriendo el programa. Ahora nos organizamos un poquito mejor y bienvenidos a todos los que se suman a esta hora de la noche. Recordad que estás en Radio Activa 93.9 en el programa I Below Podcast Radio. Esto recién empieza. Así que pues, bueno, Carlita, bueno, yo voy a pasar los datos, me olvidé pasarles esta información. El WhatsApp, para los que se conectan a esta hora de la noche, pues mandarnos un mensaje o prácticamente también realizar una llamada al 11-61-25-98-25. El 11-61-25-98-25. Y los que nos están checando directamente desde Facebook, ahí en el Zócalo está el número. Así que nada, pues, ¿qué decirles? Esto recién comienza y vamos pues a organizar todo. Y bienvenidos a todos los que se suman a esta hora de la noche. Vamos a escuchar esta rola, la verdad, que es de Bersuit. La Argentinidad. Enseguida volvemos por más contenido.

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0: Ahora sí, estamos nuevamente. Escucho un sonito. 20, 29 minutos. Estás aquí en I Below Podcast Radio. Bienvenido a todos los que se que sintonizan el dial 93.9. Estás en Radioactiva 93.9. Y a continuación estamos. Y también llegó una colega. Así es, Chamaquita está en el aire junto con nosotros en este día muy especial, ya que ganó la selección argentina. Bienvenida, Chamaquita, ¿cómo estás?
1: Hola, hola, buenas noches, ¿cómo están, gente? Mucho gusto a todos, buenas noches, el mundial está, estamos como locos en la calle.
0: Sí.
1: No hay gente que no esté tocando la bocina, que no sí, se estén deteniendo, ¿viste cómo están con la bandera, con la camiseta, cómo estamos? Pero bueno,
0: sí.
1: Estamos, sí, emocionados, porque mirá que son partido tras partido, ¿no, querido?
0: Sí.
1: Partido tras partido ganando.
0: Y los últimos fueron así, empezaron prácticamente el primer tiempo ahí, como que queriendo hacer el gol, pegando
1: la emoción de la gente.
0: Exactamente.
1: Olvídate, viste que nos tenían como en el corazón, que no vamos a poder, pero sí, sí se pudo, señores.
0: Así es.
1: Y bueno, gente, tenemos un partido más ganado, digan lo que digan, pero se pudo.
0: Sí,
1: pero sí.
0: No, totalmente,
1: totalmente.
0: Y ya estamos en este partido último que se va a disputar el día domingo, ¿verdad?
1: Claro que sí.
0: Así
1: tenemos, sí o sí, tenemos la posibilidad de que vamos a ganar.
0: Sí.
1: Esa más, otra más, y bueno, ya va a terminar, ¿no? El mundial ya termina, ¿no, querido?
0: Sí, ya prácticamente.
1: Así que la estamos viviendo a full, y espero que la casita también la esté pasando muy bien y la estén disfrutando, porque este mundial está inolvidable e imparable, y más que todo para la emoción, lo que es en Argentina. Todos los que están residentes bolivianos también, que son amantes del fútbol,
0: sí,
1: imagino que la están pasando, pero muy
0: no,
1: bien.
0: Totalmente, algunos seguro ya están juntados y están prácticamente, a ver, ¿sale asado o no sale? Para mí algunos ya están con el asado, están con el
1: chip pack. Yo ya tengo ya mi asado ya.
0: Sí.
1: Ya tengo listo ya para el día domingo.
0: Sí.
1: Simplemente falta descongelarlo y ya está.
0: Ok. Entonces, bienvenida, Chamaquita. Este es el programa I Below Podcast Radio. Aquí platicamos un poco de todo. Tratamos de que el oyente, en este día, bueno, cortamos la semana, este día miércoles, hablar de temas que prácticamente no son muy comúnmente hablados. Yo prácticamente de vez en cuando traigo historias de terror. En un momento también estaba dispuesta a traer un bloque que yo manejaba, que contaba historias de amor. Al borde del amor se llama el bloque. Bueno, el título de ese espacio. Pero hoy estamos hablando de temáticas que nos trajeron, nos compartieron las chicas. En este caso está Carlita, está Mel. Y pues nada, vamos a comenzar. Quiero comenzar con la temática de Carlita. Carlita, un poquito más al micrófono, acércate.
2: Sí.
0: Móvelo igual. Así que nada, 8 de la noche, 32 minutos, bienvenida a todos los que se conectan a esta hora de la noche. Y un saludo para los que nos están checando desde Facebook prácticamente. Y nada, pues esto recién empieza y mucho contenido por desarrollar aquí en este día y los próximos días que vienen. De antemano, muy bienvenido a todos. Y ahora sí, Carlita, te escucho, te escuchamos.
2: Bueno, hoy vine con un tema muy serio.
0: Okay.
2: Para que podamos opinar todos acá en la mesa.
0: Sí.
2: Y que podamos ver si hay alguna diferencia o si también los oyentes también tienen alguna opinión encontrada o incluso sentimientos encontrados, porque este tema tiene un montón de cosas para decir. Bueno, se trata sobre algo que está pasando en el mundo, básicamente. Primero, a ver, no sé si se enteraron que en Afganistán

0: Irán, las mujeres perdieron todos sus derechos.
1: Okay.
0: No pueden estudiar hasta los 12 años, solamente pueden hacerlo. Una vez cumplidos los 12 años ya no pueden estudiar, no pueden hablar con nadie, no pueden salir de sus casas.
1: Sí.
0: A menos que estén acompañados de algún varón de su familia.
1: Okay. Bueno.
2: Por ejemplo, viste, querida, tenemos el ejemplo de la película de Sin mi hija, ¿no? No sé si lo han visto, Carlita, se lo recomiendo. Se llama la película Sin mi hija, ¿no? Resulta que, bueno, como estabas ahorita, ¿no?, hablando de ese continente, que, bueno, en ese país sí. Se supone, y es hasta el día de hoy, está que decretado que una mujer no puede tener la custodia completa de la hija o del hijo. Incluso una mujer no puede estudiar si el marido no le da permiso.
0: No, sí, de hecho en Afganistán ahora mismo es así, o sea, toda la familia le pertenece al hombre.
2: Todo ese continente.
0: Claro, no, el país diría, el continente no, pero el país sí, porque Afganistán, me parece que es el único país donde no hay ningún, o sea, donde rige todo esto, ¿no?
2: Yo tengo entendido tres países diferentes.
1: Sí, sí. Claro. Te escuchamos, bueno, Carlita.
0: En sí el tema de hoy es más que nada sobre una chica que se llama Erika Kirk, que es una ex modelo, empresaria y podcaster.
1: Okay.
0: Es una chica que fue también la esposa de Charlie Kirk, que fue asesinado el año pasado, en 2025.
1: Wow.
0: Bueno, esta chica viene de una familia cristiana católica, ultra conservadora y también de ultra derecha.
1: Sí, sí.
0: Fueron aliados de Trump junto a su esposo, el cual también tenía una empresa que se llamaba, déjame buscarlo bien porque no recuerdo, ya que es un nombre que está en inglés.
1: Sí.
0: A ver, ¿cómo se llama? Ah, sí, Turning Point, de Estados Unidos, donde se llevan a cabo diferentes charlas, ¿no?
1: Ok.
0: En la edición de este año, ya con el esposo ausente, invitó a una señora que se llama... a ver, no recuerdo bien ahora mismo el nombre, pero bueno, es...
2: Habría que verla, ¿no, querido? Está como que interesante.
0: No, sí.
2: Ahí me quedo con el título, che.
0: Sí, Susana Stone. Bueno, que es una... Claro, es una persona que habla mucho sobre las ideas de el voto familiar, ¿no? Por ejemplo.
1: Sí.
0: Con esta idea, lo que se quiere referir es que por familia el único que pueda votar sea el hombre, ¿no?
1: Okay.
0: Y esto basado en ideales bíblicos,
1: sí.
0: Por ejemplo, de que el hombre es el que tiene que representar a la familia, tanto también a la esposa, ¿no?
1: Sí.
0: Y que ella también dice, ¿no? Tener que ser amas, ocuparnos más que nada de ser amas de casa, de cuidar a los niños, de no opinar por fuera de la familia y esas cosas, ¿no? Todo basado en las Biblias, en varios versículos que ella también menciona en sus charlas.
1: Sí.
0: Pero, bueno, a raíz de todo esto se hizo un montón de críticas porque están alentando las ideas de la mujer sumisa. Claro, la mujer sumisa, la feminidad más religiosa.
1: Sí.
0: Y bueno, claro. Y bueno, hay muchas críticas, como por ejemplo, por ejemplo, el tema de muchas influencers salen a criticarla diciendo que ella habla de estas cosas, siendo que ella no tiene esposo. O sea, ella, si su esposo siguiera vivo, no haría todo eso. No diría, bueno, le doy mi voto a mi esposo.
1: Sí.
0: Tampoco diría, bueno, voy a ser ama de casa, porque ella, hasta el momento en que su esposo estuvo vivo, nunca fue ama de casa, básicamente.
1: Claro.
0: Y aparte de eso, ella estudió, tuvo hijos a los 32 años, me parece. Y aparte de eso, claro, como estudió, terminó sus estudios. Y aparte de eso, es empresaria. Y aparte de eso, quiere llevar adelante todavía la empresa y hacerlo crecer.
1: Sí.
0: ¿Cómo es que a partir de estas ideas que ella quiere promocionar, no se da cuenta que ella misma no vive sobre esas ideas, ¿no?
1: Sí.
0: Bueno, hay muchos influencers cristianos.

0: también conservadores y de derecha,
1: sí.
0: Que dicen que agarran los versículos de la Biblia y los tergiversan. Y aparte de eso, también los toman como manipulación de la fe. Entonces, a raíz de esto se cuestiona mucho la idea de promocionar la feminidad bíblica, ¿no?
1: Sí. Claro, porque hay algo que pasa, ¿no? En lo que son el desarrollo espiritual, en las diferentes iglesias que puede llegar a existir, denominaciones, no está... A ver, está Mel también que pertenece, ¿no, Mel? Perteneces a una iglesia que es... ¿cómo es? Los mormones, ¿verdad? ¿Cuál es el nombre?
2: La Iglesia de Jesucristo.
1: Sí.
2: La Iglesia de Jesucristo de los Santos de los Últimos Días.
1: Ok. Yo estaba checando, bueno, pues yo desde mi punto de vista he visto que no es tan fácil que una mujer aborde una reunión general, ¿verdad? Y siempre está puesta para un varón.
2: No.
1: No, no.
2: Todo lo contrario. De hecho, solamente eso piensan las personas que no conocen realmente la religión. De hecho, el poder del sacerdocio, que es de los hombres, que se le otorga a los hombres, también sí. Lo tienen las mujeres.
1: Ah, bueno.
2: Pero se emplea de diferente manera. Pero bueno, yo no quiero meterme en...
1: Está bien, quería saber la opinión, claro. Entonces,
2: yo siento igual que todo el tema de Carla va más que todo por un... más allá de lo político, de lo religioso, todo lo demás, va... como un llamado de atención a todo el mundo o una concientización acerca de qué es lo que está pasando en el mundo con los derechos de las mujeres, ¿sí? Porque estamos en pleno 2026 y queremos retroceder al 1800, en donde hubo mucho esfuerzo de nuestros antepasados por poder tener lo que hoy en día tenemos y gozamos, que es la libertad. La libertad de expresarnos y hacer lo que nosotros decidamos con nuestra vida. Es muy importante que nosotras podamos, como mujeres,
1: sí.
2: Como individuo en general, porque hombres y mujeres, todos son libres de decidir qué quieren hacer con su futuro, qué quieren hacer con su vida, qué es lo que desean para su futuro también. Hay muchas madres que son madres solteras, muchos hombres que, si bien son muy buenos, también hay hombres que son malos, que toman decisiones malas. Entonces, no siento que sea lo ideal dejar en como solamente de un lado la decisión. Yo siento que va por ese lado, ¿no?
1: No, totalmente. Yo lo que iba a relacionar es con respecto a la participación, porque actualmente... tanto en lo que es en el rama de la ciencia o la política, bueno, hay mucha participación lo que son de los grupos femeninos, o sea, hay presidentas, bueno, aquí en Argentina teníamos a una presidenta, en diferentes lugares también de diferentes países de este mundo, está la participación presente de las mujeres en la rama de la científica, también es algo que yo veo actualmente, que está presente,
0: claro.
1: Y que es algo...
3: Incluso en las Olimpiadas, ¿no?
0: Igual van más allá de la participación que hoy en día tiene la mujer en todos esos ámbitos, porque...
1: Sí.
0: A ver, esta idea... Así de sencillo como suena, porque es sencillo en realidad, es simple. Ay, perdón.
1: Sí.
0: Porque es sencillo en realidad, lo que ella propone es que el voto femenino pase a ser voto del hombre, ¿no? O sea, que el hombre represente su propio voto. Y a eso mismo le dicen voto familiar, que por familia haya un voto, ¿no?
1: Okay.
0: Es eso lo que están promoviendo. Y aparte de eso,
1: sí.
0: Como tiene muchas adeptas, porque estas reuniones no es que van unas 100 mujeres,
1: sí, así, sí.
0: Van más de 3.000 personas, entre ellas también hay hombres, que también promueven lo mismo. Entonces, bajo todas estas condiciones, no solamente tienen personas que van presencialmente a sus conversaciones, sino también tienen muchos adeptos de manera online. O sea, pueden llegar a ser más de 300.000,
1: okay.
0: Digamos, ¿no? Bueno, y aparte de eso, lo que ellos quieren también es modificar la 19, la novena, ¿cómo se dice?
1: Sí, sí.
0: La enmienda número 19 de la Constitución de Estados Unidos,
1: sí.
0: Que es el que les da el voto a las mujeres desde hace más de 100 años. Es una enmienda que sacaron en su momento para que las mujeres puedan votar.
1: Sí.
0: Bueno, ellos proponen modificarlo para que las mujeres puedan darle su voto a su marido.
1: Sí, sí, sí.
0: Eso es lo que están proponiendo.
1: Proponiendo. Es una

0: Nueva propuesta que la verdad nos da a conocer Carlita en este día, 8 de la noche, 43 minutos. Y la verdad, quedó sorprendido totalmente. Entiendo que obviamente los derechos...
1: Yo quería decirlo más que nada para para concientizar que por más que este movimiento tenga o no éxito,
0: sí.
1: Es como un intento de querer meterte el pepino, por así decirlo.
0: Sí.
1: A la idea, claro, es como que... te quieren empezar, o sea, quieren empezar poco a poco.
0: Sí, instalar.
1: Instalar la idea de que para qué va a votar una mujer.
0: Claro.
1: ¿Entendés? Es como que de a poco, muy de a poco, digamos. De a poco sí. Ir cuestionando el accionar de una mujer, por ejemplo, ¿no?
0: Sí, sí.
1: Llegue a tener o no este movimiento un éxito considerable.
0: Sí.
1: Porque ahora lo único que logró es la polémica. Si llega a tener algún tipo de éxito, van a lograr sacarle los derechos como está pasando ahora mismo en Afganistán.
0: Sí.
1: Que literalmente ahora mismo las mujeres no tienen derechos.
0: Mira, totalmente, la verdad. Porque entiendo que el avance hasta cierto punto donde yo tenía entendido es que había la participación. Y dato a tener en cuenta el día de hoy, 8 de la noche, 44 minutos, se está intentando instalar una nueva ideología... que para mí no va a prosperar, pero nada, pues hay que estar informados, hay que tener pendiente.
1: Claro, no sabemos.
2: Pero que como ya estamos un poco más actualizados, ¿no?
0: Claro, porque ya tenemos...
2: Porque esto no estaba año pasado, ¿viste? Sí. Año pasado no estaba, este año se está complementando, me parece genial, aparte más que todo para el sexo femenino, me parece una alegría, porque ya tienen como que un respaldo más, como se dice, a veces en la Constitución se aumenta de año en año cosas para los varones, pero no para las mujeres, pero como que esta Exacto. vez me parece genial que se complemente esto más y que se apoye más a las mujeres, porque ya como que las mujeres ya tienen más apoyo. Y aparte de eso, que con esta nueva constitución, como que nos sentimos más respaldadas. Yo como mujer ya me siento más respaldada, querido.
0: Con la constitución sí,
2: me parece buenísimo.
0: Sí, porque se han cambiado varios artículos que dan la posibilidad de las diferentes áreas de la participación de la mujer. Porque en su momento también se estaba en discusión el voto del adolescente, ¿verdad? Cuando estaban las elecciones.
2: Sí.
0: Algunos claro, decían que no vale. Sí, entonces vos.
2: Que sí serviría, sí estaría bueno, ¿no? De que una menor de edad, teniendo los 16, 17 años, pueda ser parte de los votos.
0: Claro, incluso algunos decían que por eso ganó Milei, por el voto.
2: ¿Y vos qué pensás de eso, querido?
0: No, pero yo creo que con el tiempo, nosotros, como estamos hiperconectados, empezamos a desarrollar un punto de vista totalmente diferente. Y cada candidato, obviamente, hace su propuesta. Si es clara y precisa. Entonces, la gente joven quiere algo fresco, quiere algo totalmente diferente, porque claro. por la experiencia de sus padres, la experiencia de sus familiares, entonces ya saben de tal manera cómo vivieron. Entonces ya no apuestan a lo típico, a lo común, a lo de siempre. En un momento yo recuerdo que se hablaba esto, de que no existía la derecha o la izquierda. Es como que simplemente un teatro para que, bueno, pues, jugar con claro. nuestro punto de vista. Así que nada.
2: Y donde siempre el sexo masculino era el dominante.
0: Exacto.
2: Siempre era el que más convalidaban, los que sí. ellos tenían más apoyo, que el sexo masculino era el que sí, ellos pueden agarrar, incluso decidir más cosas que nosotras.
0: Exacto. Ay,
3: yo quiero comentar algo, chicos.
0: Sí, te escuchamos.
3: Bueno, más que todo, dejando por lado en la política,
0: sí.
3: o todo tipo de decisión que pase.
0: Sí.
3: Quiero comentar un caso que se hizo muy reciente acerca de una influencer muy conocida,
0: sí.
3: Alex Sony, que no sé si la conocen. Ella es una influencer allá en Estados Unidos,
0: sí.
3: que virtualmente se conoció a una persona. Esta persona es de Afganistán. Se conoció con esta persona,
0: sí.
3: fueron novios y después se casaron, se terminaron casando.
0: Ok.
4: A toda la distancia,
0: ¿sí? Sí.
4: Acércate.
3: Bueno, lo que voy con esta historia en realidad.
0: Ahora
4: es,
0: sí.
4: Lo que quiero es que vean qué tan fácil es muchas veces
3: poner en duda nuestras sí. creencias o incluso todas las posibilidades que tenemos. Estaría bueno también, como decía yo, concientizar siempre y hablar siempre. Bueno, ahora nosotros, bueno, somos grandes, entendemos y vemos de diferente manera, pero esta persona, Alex Sony,
0: sí.
3: recibió muchísimos comentarios de muchísimos seguidores de ella, advirtiéndole que en ese país, obviamente, ella iba a perder todos sus derechos, ¿no?
0: Claro, como directamente...
2: Pero, claro.
0: Yendo al final.
2: Le estaba precaudiendo, ¿no? Es una precaución, que, cosa
3: claro.
2: que le estaban advirtiendo de algo que podría hacerse... tuya, claro, realidad, ¿verdad?
3: Pero así, sí, aún así, teniendo como un montón de seguidores, un montón de gente que le advertía de esta situación, sí, ella, por amor, decidió ir igual de todos modos junto a su esposo, Ena, que vivía actualmente en Afganistán. Obvio, igual él intentó ir a los Estados Unidos,
0: sí,
3: pero no me acuerdo por qué razón fue que a él le rechazaron la visa, entonces él no podía ingresar, creo que, al país.
0: Sí.
3: Entonces, bueno, ella decide irse con él y, bueno, se hizo súper viral esta situación. Todo el mundo le decía a la amiga: no, no vayas, que vas a perder tus derechos. ¿Qué pasó después? Al poco tiempo ella confirma que se fue, avisa que estaba allá,
0: sí,
3: y muy pronto en sus historias informa que ella iba a dejar de subir contenido a sus redes sociales.
0: Okay.
3: Y que bueno, iba, quien iba a contar, ajá, actualizar todas las cosas, iba a ser su marido.
0: Okay.
3: Pero después de esa actualización dijo que, bueno, definitivamente cerraba todas sus redes sociales.
0: No, totalmente.
3: O sea, sí, yo quiero que vean lo fácil que es muchas veces llegar a una persona y hacer cambiar de opinión. Esto es lo que decía Carla, de que, bueno, nos quieren imponer ahora y meter el pepino, como decía ella. Es real esto, ¿sí? Es, ahora es solamente un pensamiento o un movimiento, ¿sí?
0: Sí.
3: Y es muy importante que las familias o los papás, ya desde ahora, hablemos a nuestros hijos, a decirles que ellos son totalmente libres hoy en día, que ellos totalmente tienen el derecho de decir qué es lo que quieren hacer con su futuro, qué es lo que deciden. Ellos pueden decidir tranquilamente por quién quieren ser gobernados, claro, o por quién
2: que
3: no.
2: Que ellos deciden aún, ¿no?
3: Claro, entonces...
2: Y viste ahora, más que todo, querida, que ahora todas las relaciones a distancia se hacen todo por lo que son las redes sociales. Hay personas que viajan incluso hasta un continente entero por amor. Entonces, si hablamos de que una persona de aquí, del Suramérica o de Centroamérica, se enamore de una persona de esta palabra no me sale, ye. ¿Cómo es, Carlita? Ayúdame con la palabra que no... Afganistán, ¿no?
1: Afganistán.
2: Exacto. Sí. Es como que, bueno, entonces enamorarme de alguien de ahí, yo tengo que tener en cuenta de que puedo llegar a perder mis derechos, incluso puedo llegar a perder mi libertad.
3: Y va más allá, yo creo, va más allá del país. Yo no hablo solamente de Afganistán, no quiero ser centrarme solamente, claro, en el, claro, país. Yo quiero decir, sea lo que vos quieras hacer hoy en día, seas hombre o mujer, sos una persona totalmente libre, ¿sí? Pero así como tenés esa libertad, no dejes que nadie te arrebate esa libertad, ¿sí? No te dejes cegar por amor, por dinero, incluso por una necesidad, porque muchas veces la necesidad hace que caigamos, ¿sí? Es lo único que capaz me gustaría transmitir.
0: No, totalmente. La otra, en el anterior episodio, en el anterior capítulo, hablamos de esto, de desarrollar tu punto de vista con fundamento, darte la oportunidad de equivocarte y mantener firme tu convicción. Va a haber muchas variantes, va a haber muchas ideologías que van a intentar instalarse hoy en día. Actualmente puede ser prácticamente desde un clip viral de un influencer o simplemente de alguien importante, porque yo he escuchado opiniones desde profesionales o desde influencer. Es prácticamente, te empieza a instalar en la mente, empiezas a procesar la información, pero obviamente, si no tienes bien establecido tus fundamentos, tus convicciones, lo que realmente te representa, porque hagamos una pausa, porque están apuntando prácticamente a las nuevas generaciones, ¿verdad? Esto, todas,
2: claro,
0: estas ideas que,
2: claro,
0: estás,
2: que, sí,
0: que se están intentando instalar, los vulnerables, porque todavía no están desarrolladas su opinión, sus convicciones, ellos están buscando... ¿Qué quieren ser en este planeta Tierra? ¿Qué quieren ser? Algo que nos ha pasado en algún momento nosotros. Yo recuerdo que estaba también los bloques urbanos de emos, de cumbieros, no sé si lo recuerdan.
2: En los chetos.
0: Tratando de buscar una identidad. Claro.
2: Claro.
0: Y quiero aportar un dato a tener en cuenta. Un día como hoy, aquí en Argentina también, en el Senado se aprobó la ley matrimonio igualitario. Así que nada, pues a tener en cuenta.
2: Aquí este viene a una. Así que siempre va a apoyar eso. Bueno, eso sí, gente.
1: ¿Cuántos años? ¿2012 fue, no?
2: Sí. 2012 para 12 de diciembre.
0: Sí.
1: Como
0: bueno,
1: 14 años.
0: Sí. Exactamente.
2: Ya sería 14
0: años. Tenemos una ley donde a vos te posibilita tomar tus propias decisiones. Casi, obviamente, casi. esta idea en su momento no era muy aceptada, ¿no? Por diferentes familias y todo. Pero la cuestión es que tú decides qué hacer con tu vida. Vos estás jugando el juego.

0: No, puedes prestar atenciones, opiniones, contenido que vas a ver metido en las diferentes redes sociales, pero el juego lo estás jugando vos. No sé si querés comentar con algo más, Carlita, te escuchamos.
1: No, yo más que nada también quería escuchar las opiniones de ustedes,
0: Sí.
1: pero bueno, si no tienen algo más para decir, porque me encantó todo lo que opinaron.
2: No, me
0: Sí.
2: parece buenísimo,
1: Porque
2: pero
1: son
2: que
1: datos
2: tengan
1: que suman.
2: este dato, me parece buenísimo,
1: Sí,
2: más que
1: son
2: todo
1: datos
2: para
1: que suman.
2: concientizar a lo que son. Mira, por ejemplo, tenemos acá también a una persona que tiene
0: Una joven,
2: 18 años, una
0: 18,
2: jovencita,
0: sí.
2: ¿viste? Cosa que es en la plenitud de su edad, ¿viste? Que a veces no siempre el consejo que nos dice mamá, el consejo, bueno, a mí en lo personal me dice mi madre, no olvides tus principios, o sea, tus principios
1: Claro.
2: de que tenés que valorarte, tenés que agarrar, respetarte y también siempre tener lo que es principio es el amor propio, no
0: Sí.
2: rogar, no llorar o incluso no llegar a dejar que te lastimen, ¿viste? Entonces, todas esas cosas. Entonces, con eso me parece un buen punto que tomaron, chicas.
0: No, no, muy, muy importante. Porque un día como hoy
2: Buenísimo.
0: pasaron varios acontecimientos, pasan varios acontecimientos, noticia que entra y sale. Pero en este día tan especial aquí en I Below Podcast hablamos esto: la participación, a tener en cuenta datos importantes, ideas que se intentan instalar y lo importante, desarrollar tu
1: Sí.
0: punto de vista, tu punto criterio. Así que estás en Radioactiva 93.9. Mi persona, Jorge Luis. En esta columna nos habló Carlita. Estamos acompañados también con Mel y con la chamaquita en este día tan especial. Pero nada, enseguida volvemos por más contenido y esto recién empieza. Bienvenido a I Below Podcast Radio.

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